0: dicha preocupación y sufrimiento de tantas familias. Les invito a encontrarse para buscar la solución en bien de nuestro país, nos dice el obispo de la diócesis de Potosí, Monseñor Renán Aguilera.
1: Es importante la llamada, la insistencia que los sectores puedan deponer esas medidas intransigentes y poder buscar soluciones a través del diálogo. Es la mejor manera por la cual podemos nosotros poder construir Bolivia y poder mejorar nuestra situación económica, nuestra situación política y social. Y yo les hago un llamado a nuestras autoridades nacionales y los dirigentes de las organizaciones sociales que depongan esas intransigencias para poder encontrarse. Recuerden que somos hermanos. No somos bolivianos, no somos enemigos, y hay ciudades, hay familias, generalmente ya las familias están sufriendo, sobre todo en La Paz, en El Alto, y ahora también en las otras ciudades de Bolivia. Están sufriendo la falta de alimento, están sufriendo la falta de trabajo, están viviendo situaciones de incertidumbre. No podemos seguir generando más pobreza, generando más dolor y más sufrimiento en nuestras familias bolivianas. Les invocamos que el Espíritu Santo ilumine las mentes y los corazones de los que tienen la responsabilidad de solucionar esta situación para nosotros los bolivianos. Que Dios bendiga a Bolivia, que Dios bendiga a nuestras autoridades y dirigentes sociales para que puedan encontrar soluciones verdaderas a esta situación. Bendiga a Bolivia.
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7: cada uno a 250, 4 por 10 es.
1: 4 por 10,
7: sí. 4 por 10, ahorita estamos comprando así nomás, rápido se lo llevó. La gente, como se nada se lo ha llevado. No hay pan, entonces, como se nada se lo ha llevado.
1: ¿Está bien a ese precio el pan? ¿A 2.50 cada uno?
7: Mucho es. Por eso no hay pan, entonces, por eso estamos comprando yo también, entonces, no hay pan. Sí.
1: ¿Qué tiempo ya no habías comido?
7: Ya ahorita es ratito nomás.
1: No, pero ¿qué tiempo ya no has probado, comprado el pan?
7: Pues casi un mes era, sí.
1: ¿Estás sin pan?
7: Sin pan, entonces en mi campo estoy viviendo, entonces con pito nomás estoy.
1: ¿Ya? Y ahora llegando aquí, ¿te has antojado el pan y has comprado?
7: Sí, sí, he comprado pan, sí, eso nomás.
1: ¿Y cómo está ese pan?
7: Bien nomás.
1: ¿Y bien nomás?
7: Bien nomás.
1: Pero uno dice, se pregunta, ¿cómo un pan va a valer 2.50 y naranja vale 2.50? Muy caro, ¿verdad?
7: Muy caro es, por eso yo, no hay, pues, de este tiempo ya está loquido, entonces no hay tiendas, ya está cerrado, está, no hay para comprar, entonces, por eso han comprado, pues, hace 2.50 cada uno pan, ¿no ve? Así es.
1: ¿Cuántos panes te has comprado?
7: Dositos nomás.
1: ¿Cinco bolivianos?
7: Sí, cinco bolivianos, sí, sí.
1: ¿Y esto para matar hambre?
7: Claro, íbamos a hacer, ¿no ve? Hambre es obligas, ¿no ve?
1: Claro.
8: Los que tienen más hijos, más familia, estamos bien decaídos.
1: Pero ¿cómo has visto los precios de los productos del pan, de naranja, de las frutas?
8: Exceso está, exceso. ¿Ya? Mucho, mucho es.
1: ¿Cuánto cuesta más o menos?
8: Por ejemplo, la mandarina está el 25 en 80 bolivianos.
1: ¿Mandarina, 80 bolivianos?
8: El 25. ¿Ya? Ahora el gas, como no hay gas ahora, las tiendas están vendiendo en 150, 130. No tenemos a la fuerza, compramos.
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9: Una pausa y volvemos con informativo en idioma aymara. Aquí, aquí.
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11: Muy bien, a ver, vamos con las palmas fuertes.
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1: Así es, hermano, las cosas que están pasando en nuestro municipio de la Asunta, che, hermano, nosotros como somos de acá de la población, estamos haciendo fill-ups durante 3 días, 4 días, pero no llegamos a alcanzar lo que es el combustible. Justamente hoy día también nos dijeron que iba a abastecer lo que es el combustible de la gasolina, pero igualmente se ha acabado. Y nosotros, los que vivimos de las comunidades alejadas, pues no tenemos combustible para hacer el retorno al hogar, entonces tenemos que comprarnos de la calle. Y en la calle, ¿cuánto nos venden los revendedores? Nos venden a 35, 30 el litro. No, esas irregularidades que tenemos en nuestro municipio, hermano.
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1: Bueno, volví a ver a todos los que están escuchando este medio de comunicación. Evidentemente, ya estamos entrando a invierno. En el campo, en las comunidades, especialmente de la Ilichuilpa, lo que se está entrando es a un trabajo de elaboración de chuño, porque justamente está llegando la helada. Eso está enmarcado en el calendario agrícola.
2: Elaboración de chuño. ¿Por qué elaboramos? ¿Por qué acostumbramos a hacer chuño?
1: Claro, la papa tiene una duración de muy poco tiempo, ¿no? Entonces nuestros ancestros nos han dejado una costumbre de cómo preservar los alimentos, y es en ese sentido que se elabora el chuño.
2: ¿Ya? ¿Chuño? ¿En qué tiempo se elabora? ¿Qué se necesita para elaborar el chuño?
1: Bueno, dependiendo de cómo va a congelar, ¿no? Si es que la helada es bien fuerte, entonces una noche o dos noches ya está congelado, luego hay que proceder a pisar, después al secado y levantar el chuño que corresponde.
2: ¿Necesariamente hay que pisar? ¿No tendrías que hacer secar a sí mismo?
1: No, necesariamente hay que pisar, porque la papa tiene mucha agua y el proceso de elaboración de chuño consiste justamente en sacar el agua que tiene la papa y hacer secar, ¿no? Eso es el chuño.
2: ¿Y hacer secar al sol o a la sombra?
1: Al sol generalmente, ¿no? Uh-huh. Pero mejor sería si es a temperatura ambiente, que quiere decir en sombra.
2: ¿Ya? ¿Y esto por qué?
1: Porque se mantiene el color si es a temperatura ambiente, pero ¿ya? Si es a sol, entonces un poco oscuro seca el chuño.
2: Se negrea.
1: Exactamente, ¿no?
2: ¿Ya? Realmente interesante, ¿verdad? ¿Y esto para qué? ¿Para que el chuño se mantenga por años? ¿Para que tengamos como piro, ¿no?, almacenado?
1: Exacto. Eso es una forma de conservar, pues, los alimentos. Entonces el chuño puede durar años. Entonces, cuando no... Especialmente antes, los abuelos hacían esto justo para conservar el alimento, para cuando haya escasez, cuando haya sequía, cuando la producción de papa sea bajo.
2: Por ejemplo, cuando ya ustedes, ¿de cuántos quintales lo hacen? ¿De qué cantidad hacen el chuño?
1: Eso dependiendo de cada persona, ¿no? Por ejemplo, mi persona hace muy poco, entonces poquito, pero hay gente que se dedica a eso, incluso les sobra para comercializar, y eso es bien. Claro, es muy positivo que la gente se dedique y comercialice, ¿no? Porque en este tiempo, especialmente en este siglo XXI, lo que se quiere la población es que la gente se dedique al comercio, ¿no? Entonces, si la gente del campo se dedica al comercio, tiene, por supuesto, ganancias o, como se dice, réditos económicos a los trabajos que ellos ponen en el campo agrícola.
2: Por ejemplo, ¿de cuántos quintales, arrobas o vas a hacer?
1: Bueno, la relación que sale generalmente es 3 por 1, o sea, de 3 quintales de papa puedes sacar un quintal de chuño o menos, ¿no? Dependiendo de la cantidad de agua que contenga la papa.
2: Porque en este momento estás en camino hacia tu pueblo, ¿verdad?
1: Sí, sí.
2: Para
1: sí.
2: Elaborar el chuño.
1: Sí, eso es lo que estoy queriendo ir a hacer, pero parece que el tiempo no va a acompañar, ¿no? Ajá. No está congelando, parece, sí, está nublado.
2: ¿Cuántos quintales tienes para elaborar?
1: Pucha, da pena mencionar eso. 3 quintalitos, debe haber, sí.
2: De los 3, entonces un quintal lo tendrás.
1: Un quintal o menos, ¿no?
2: Menos.
1: Sí.
2: ¿Ya? ¿Por qué se reduce? Si es 3 quintales, dice papá. El resultado es un quintal, ¿por qué?
1: Por eso, como he indicado, la papa tiene mucha agua, ¿ya? Entonces, con el proceso de elaboración de chuño, ese agua sale. Entonces,
2: estima, ¿no?
1: Exacto, y por eso se reduce la cantidad de chuño, que es el producto final de la elaboración del mismo producto, ¿no? En este caso, el chuño.
2: ¿Y de qué papa se elabora el chuño? Porque hay variedad de papas.
1: Todas las papas en general.
2: ¿Ya?
1: Todas las papas.
2: ¿Ya? Y ahora, ¿el precio de chuño cuánto será hoy?
1: Lamentablemente no le podría decir, porque yo no comercializo.
2: ¿Ya? ¿Solo para consumo?
1: Exacto, para consumo propio.
2: ¿Ya? ¿Y ese un quintal, en qué tiempo le aguanta?
1: en el consumo, uh-huh. dependiendo cómo consume, ¿no? Si es puro chuño te puede aguantar, pues, ¿no?
2: Ya. Yeah. Mm. Pero yo, cuando remoja seguramente también se vuelve en dos quintales. Tres,
1: claro, ¿no? Claro, claro, claro. Bueno, exactamente.
2: ¿No? Perfecto, hermano. Saluda pues a la audiencia que nos escucha, porque estamos en tiempo de elaboración de chuño y todos hay que zapatear, ¿verdad? Para sacar el agua.
1: Exacto, un saludo muy cordial pues a toda la población quien se escucha en este medio de comunicación. Hay que meterle sigue con los trabajos que corresponde, aunque la coyuntura actual está un poco mal, ¿no? Pero esperemos que llegue las luces que corresponde.
2: Tal vez animar, motivar, hay que superar estos momentos, momentos difíciles.
1: No queda más, ¿qué podemos hacer? Hay que esperar y, bueno, y Dios mediante que se solucione todos los problemas en nuestro país.
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2: 72 horas tenemos. Una vez que salga el decreto, tenemos 72 a la asamblea, sí o sí se tiene que instalar y tiene que instalar solo. O tanto la asamblea en pleno que está a cargo del presidente. Yo la verdad no quisiera aplicarlo porque tenemos las esperanzas. La última esperanza, el último radio sería entrar, digamos, en estado de excepción. Pero antes de eso tenemos que agotar la última instancia que es el diálogo correspondiente. Mira que nos estamos peleando campo y ciudad.
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1: Un saludo cordial a toda la audiencia de todo el norte de Potosí. Un poco preocupado, ¿no? Transmitir la preocupación. Actualmente el municipio de Toro Toro está con varios bloqueos. Está a la entrada del río Caine, en la comunidad de Tacotaco, que es la salida directa al camino asfaltado a Cochabamba. También tiene un bloqueo al lado de lo que es Acacio y San Pedro de Buenavista. Y también hay otro bloqueo que se encuentra en el límite entre Sucre y lo que es el departamento de Potosí, ¿no? A la altura del río Chayanta, en la comunidad de Carasi. Entonces, este escenario ha acercado un tanto al municipio, no dejan entrar gas, gasolina a nuestro municipio. Y bueno, estamos muy preocupados, ¿no? Hemos hecho las gestiones necesarias para que los bloqueadores dejen pasar el gas. No hemos tenido una respuesta oportuna. Y hemos hecho empezar a hacer estimaciones y cálculos, ¿no? Auguramos que para el desayuno escolar vamos a tener gas para esta semana solamente. También de la misma forma hacemos un pronóstico que el transporte escolar va a concluir esta semana, tal vez en algunas rutas, las que no puedan conseguir combustible van a tener que parar desde la siguiente semana. Y la situación de los internados preocupa también, puesto que no pueden llegar los alimentos a los internados, ¿no? Estamos en números rojos en cuanto a esos a esa realidad. Y bueno, estamos esperando también que se pueda ver una salida ya a este conflicto que ya tiene muchos días, ¿no? Las clases continúan a nivel presencial, no porque no queramos ir a la modalidad a distancia, que estamos en condiciones, ¿no? Ya lo explicaba anteriormente, sino porque la modalidad a distancia indica pues que tengamos señal de internet, que tengamos dispositivos para realizar ese operativo, y en algunas unidades educativas no contamos ni con señal de internet, ¿no? Menos con dispositivos para cada estudiante. Entonces, estamos continuando luchando por hacer la modalidad presencial. Hemos tenido problema en el ingreso de maestros para las unidades educativas, puesto que los bloqueos no han dejado uno salir, pero tampoco han dejado ingresar a los maestros. Bueno, pese a ese panorama, continuamos haciendo nuestra labor educativa en todas las unidades educativas de manera normal. Se está pasando clases y esperamos, ¿no?, que, bueno, se nos den esos espacios para suministrar alimentos, para que llegue el gas, la gasolina, y podamos continuar de manera normal nuestras labores educativas dentro del Distrito Educativo de
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1: como dirección distrital juntamente con los directores y padres de familia hemos solicitado que dejen pasar el gas y la gasolina, ¿no? Uno para garantizar lo que es el suministro de el desayuno escolar, el funcionamiento de los internados y lo que es el internado y el transporte escolar, ¿no? Nos han rechazado en un primer momento, ¿no? Entonces, ahora hemos pasado esa situación a que el alcalde pueda hacer las gestiones necesarias y creo que han llegado por lo menos a un entendimiento. La jornada de hoy está llegando el gas al municipio de Toro Toro, pero eso también ha generado mucha especulación, incluso psicosis, ¿no? Hay varios lugares en este momento que están haciendo fila, que están esperando que llegue el gas para poder tener este suministro tan importante para las cocinas de las amas de casa. Hay filas en el Coliseo, en las unidades educativas, en el hospital, en la plaza, en la agencia de donde se distribuye gas, pero ya viendo la cantidad de garrafas que hay en toda la población, incluso están trayendo áreas dispersas, algunos están llevando el gas a interceptar la movilidad, ¿no? O sea, está ingresando por la carretera que une Cochabamba con Toro Toro. Hay comunidades intermedias, lo que es Julo, lo que es Calauta, lo que es Sucusuma. Pues alguna gente ya está llevando las garrafas con el fin de asegurarse un cupo, ¿no? Es una situación que está generando desesperación a las amas de casa y bueno, desde hace mucho tiempo que aquí el turismo, desde que ha iniciado el bloqueo no tenemos ningún turista. Algunos negocios han cerrado, los que son particularmente los hoteles, los brindadores de servicios de alimentos, las pensiones se han cerrado. Estamos contando con, digamos, con el mercado central, el único que dispone, digamos, de alimentación de toda la población que no tenemos el servicio del gas, ¿no? Entonces, eso ha motivado a que la gente se movilice con motos, vaya a esperar incluso un kilómetro antes del pueblo con las garrafitas para poder suministrarse de este elemento.
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0: ¡Bueno, vamos, vamos! ¡Hora de ir a trabajar, vamos!
1: ¡Yo voy a trabajar, haganes!
0: ¡Vamos!
1: ¡Ay, caparis, palapunis, jepos, ahí, gachawanja!
2: Vamos, Remigio. Tenemos que recuperar todo el tiempo perdido. Una semana que no estamos trabajando regularmente. Y todo por un asqueroso matrimonio.
3: Sí, don Lucas. Bueno, creo que toda la gente ya está aquí. A ver, voy a ver un poco.
2: A ver.
3: Suban al camión. Vamos, suban. Y a propósito, ¿dónde está el Sebastián, que no lo veo? ¿Dónde está Julián?
4: Manos de para ahí, cucho. Y si mantaña chingapun, si no, como no se
2: para... ¡Ah, bueno, no importa! ¡Vamos, Remigio!
3: ¡Vamos!

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1: ¡Qué caminar! ¿Dónde será el escondrijo del Hipólito? Si yo fuera ladrón, ¿dónde establecería mi refugio? A ver, conociendo bien la región, tiene que ser en algún lugar imperceptible. Un lugar que tenga muchas salidas, por si acaso haya peligro. Entonces el refugio de Hipólito tiene que estar entre estos cerros. Un lugar que domine todo el camino carretero y el rancho también. Pero ¿dónde? ¿Dónde? Bueno, a caminar. Tengo que seguir buscando.

A mi parecer, el Hipólito tiene que estar escondido más o menos en aquellos cerros. Hay muchas piedras y es bastante inaccesible. Un conocedor sabe de todos los recovecos de la región. Y el Hipólito es buen conocedor de la región. Quizá en este momento me esté mirando. Tengo que disimular y no hacerme notar. Pero ¿cómo? Ah, ya. Voy a simular tomar el camino del pueblo, sí.

0: Julián. Julián. Julián. Julián.
1: Chay patrón, ya está. Guajías casón que sí.
0: Julián.
1: Y mapache.
0: Julián. Julián. Quiero hablar contigo. Ven a la oficina.
2: Wilwis.
0: Bien, Julián. Tenemos que hablar de muchas cosas. Primero quiero saber qué dices de ladrón.
3: Señor, no sabemos quién es el ladrón. Tienes que hacerlo buscar vos. Pero eso tienes que buscar vos, ¿sientes?
0: Sí, pero yo creo que tú sabes quién es el ladrón. Y tú tienes que decírmelo para arreglarlo. Estas cosas no hacen más que perjudicar a ustedes mismos.
3: Sabemos eso, señor. Sabemos eso, patrón. Pero nosotros, ¿cómo vamos a saber quién es el ladrón? Tú también en tu conciencia estás diciendo que es el Hipólito. ¿Quién sabe si será él o no será él también?
0: Bien, bien, bien. Ya vamos a estar averiguando quién es el ladrón. Pero quiero que hablemos ahora de la cooperativa. Estabas diciendo que quieren hacer un hospital para los trabajadores, ¿no es así?
3: Sí, señor, queremos un hospital. Pero como tú no te preocupes de nuestra salud, nosotros mismos con nuestra plata, con nuestro trabajo, quieren levantar nuestro hospital.
0: Bien. ¿Y no quieren que les ayude?
3: Sí, pues, quiero, pero patrón, mira, tú igual que en pulpería has ayudado, has dicho, ¿no? Esa vez estabas diciendo igual, ayuda diciendo, vas a querer descontar de la atención de los doctores, de los medicamentos. Nosotros queremos ser dueños del hospital, pues.
0: Pero, ¿por qué ustedes quieren ser dueños del hospital? A ver, dime, ¿por qué?
3: Es que nosotros queremos ser atendidos como hombres. Somos hombres como vos, señor. Hijos de Dios también somos nosotros como vos. Y te he dicho ya la vez pasada, no somos perros, no somos bestias como ustedes, o como usted siempre dices, ¿no? Indios, bestias, dices. Queremos civilizarnos, pues. Progreso queremos. Queremos cambiar nuestro corazón para no ser egoístas, para no pensar en nosotros nomás, sino en, también en todos nuestros compañeros campesinos, para no pensar en uno solo como tú piensas, patrón.
0: ¿Acaso yo pienso para mí solo? ¿Eh? ¿Acaso no les he dado trabajo? ¿Acaso no les pago bien?
3: No, patrón. Sinceramente te estoy diciendo. Tú nos das trabajo, y cierto, pero trabajamos para que tú seas rico nomás, pues, para que tú tengas todo y nosotros ganamos y nos pagas para que no nos moramos de hambre, nada más. Si morimos de hambre, ¿quién trabaja? Igual que yo. A mi burro le doy cebada para que no se muere y para que lleve carga. Porque si se muere, ya no hay animal para trabajar. Igualito nomás nos hace patrón.
0: Julián, estás equivocado. Mira a ver. Han robado plata de la remesa. Y yo no he dejado de pagarles. Ahora tampoco me voy a enojar. Voy a darles pago. Sí.
3: Mira, patronillo. Con la cooperativa no queremos que la gente tenga una tienda grande nomás. Queremos más bien que los indios jaliscos, como dices vos, ¿no? Hurguen su conciencia, toquen su pecho para que sean hombres justos, para que no sean explotadores, para que vean en su hermano trabajador a un hermano que tiene derechos y obligaciones y tiene que respetarlos, pues. En el hospital nosotros vamos a comenzar a trabajar prontito con nuestra plata. Pero si quieres, Tienes que ayudarnos porque es tu obligación también. No va a ser un regalito que nos te estás haciendo. ¿Entiendes?
0: Bueno.
3: En la ley dice que tienes que poner hospital.
0: Bueno, Julián. Haz como quieras. Yo estoy dispuesto a ayudarles.
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Me pareció escuchar un relincho de caballo. Y creo que venía justo del lugar de las piedras grandes. Quizás. Pero quién sabe, ¿no? Ahora lo que tengo que hacer es dar la vuelta. Subir por el otro lado y a Whittier Bay. Casi estoy seguro que por ahí tiene que estar el escondrijo de Hipólito. Ojalá que me acompañe la suerte.

0: Ahora he escuchado bien clarito el relincho de un caballo. Seguro que por ahí nomás está el Hipólito. Estas piedras grandes. Pero hay muchas cuevas por aquí, caramba. En una de estas cuevas tiene que ser. Iré. Eso es, caballito. Así me tienes que guiar. Ahora estoy seguro que es en aquella cueva. Dentro de esa cueva está el caballo y por ahí cerca tiene que estar ese indio. ¿Cómo hago? Si está solo, lo mato. Pero, ¿y si me descubre? Él está armado, me puede matar también. Si se me presenta la oportunidad, claro, lo mato y no hay más. Felizmente, sí, tengo la pistola, cargaré. Ya no hay duda. Estoy seguro de que en esa cueva, ahí está Hipólito. Ahora yo tengo que entrar y no darle tiempo a que agarre el fusil, porque según don Lucas, el Hipólito tiene un fusil.
1: ¿50 millones? ¿100 millones? ¿200 millones? ¿300 millones? ¿400 millones?
0: ¡Y va Hipólito! ¡Ahora! ¡Te pesqueté! ¡Suéltame, Hipólito!
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0: Oración por la fe.
1: Señor Jesús, tenemos fe en tu oferta de vida. Queremos cambiar para bien y ayudar a cambiar la vida de los demás basados en la fe en ti.
0: Señor, sentimos la necesidad de iluminarnos contigo y mediante la comunicación, iluminar para mejorar las condiciones de vida del pueblo en base a tus mensajes, enseñanzas y testimonios de existencia.
1: Renueva, Señor, el gusto de deleitarnos con tu palabra. Regálanos la gracia de saborearla para que se haga vida en nosotros.
0: Señor Jesús, ilumina nuestras mentes, aumenta nuestra fe, para que tus enseñanzas sigan guiando a tu pueblo y sigan llenando de amor nuestros corazones.
1: Dios Padre, ayúdanos a profesar la fe en ti para lograr una mejor vida, el desarrollo del pueblo y la participación democrática.
0: La comunicación es una oportunidad que pusiste en nuestras manos para extraer del pozo de tus mensajes el agua, sustento de nuestras vidas, sustento de nuestra fe en ti.
1: Enséñanos, Señor Jesús, a entender que la fe es decidirse por ti y estar en comunión con tu pueblo.
0: Ayúdanos a redescubrir en tu amor las enseñanzas de la Iglesia en base a tu proyecto de vida, como instrumento de apoyo para profundizar nuestra fe en ti. Amén.

A tiempo de despedir nuestras emisiones correspondientes a la fecha, damos gracias a Dios por permitirnos compartir las vivencias de su pueblo. 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Hasta mañana.

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1: 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Se considera necesario realizar una aclaración para evitar confusión entre los fieles y la opinión pública. El señor Guillermo Llanos, quien participó de dicha conferencia,

posición de la oficial de la iglesia ni tiene carácter eclesial. Oficina de Comunicación, Conferencia Episcopal Boliviana. 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
1: el estado de excepción es una medida que está enteramente en los mandos del poder ejecutivo, vale decir en inteligencia ellos tienen que hacer un plan estratégico con el cual enfrentar esta situación de, yo digo ya, de subversión que se ha dado en el país, ¿no? Es el hecho de que haya gente armada en San Julián, se haya presentado y tirando a matar, entonces yo creo que ya no es una protesta social, no lo es ya un movimiento subversivo, y el gobierno tiene nomás que ponerse las pilas, tiene que actuar en consecuencia. Ahora, la conveniencia o no del estado de excepción, ellos lo medirán, porque por una parte, si bien pudieran emplear la fuerza para sofocar, también pudiera ser que eso incentive más, les dé el pretexto para seguir bloqueando.
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0: Ya échale André, porque te quiero, Lucho. Un espacio más para que ir para el Muspacanco. Así que se ha listo. Pero porque te quiero, Lucho, ¿ningua? ¿Ah? Han dicho Lucho, ¿ningo? Mucho, ¿nispacho, ¿ningo? No, porque te quiero, Lucho, está aquí para ir mucho banco, nene. Ya, bueno. 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
1: En estos momentos de mucha preocupación y sufrimiento de tantas familias, les invito a encontrarse para buscar la solución en bien de nuestro país, nos dice el obispo de la diócesis de Potosí, Monseñor Renán Aguilera.
2: 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Es la mejor manera por la cual podemos nosotros poder construir Bolivia y poder mejorar nuestra situación económica, nuestra situación política y social. Y yo les hago un llamado a nuestras autoridades nacionales y los dirigentes de las organizaciones sociales que depongan esas intransigencias para poder encontrarse. Recuerden que somos hermanos. No somos bolivianos, no somos enemigos, y hay ciudades, hay familias, generalmente ya las familias están sufriendo, sobre todo en La Paz, en El Alto, y ahora también en las otras ciudades de Bolivia. Están sufriendo la falta de alimento, están sufriendo la falta de trabajo, están viviendo situaciones de incertidumbre. No podemos seguir generando más pobreza, generando más dolor y más sufrimiento en nuestras familias bolivianas. Les invocamos que el Espíritu Santo ilumine las mentes y los corazones de los que tienen la responsabilidad de solucionar esta situación para nosotros los bolivianos. Que Dios bendiga a Bolivia, que Dios bendiga a nuestras autoridades y dirigentes sociales para que puedan encontrar soluciones verdaderas a esta situación. Bendiga a Bolivia.
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0: casi similar a Potosí también.
1: Sí, sí, sí.
0: En Cochabamba está sobre cero, pero baja bajando. Enseguida Walter nos dirá cuánto está la temperatura, porque estamos muy cerca también al invierno, que comienza el 21 de este mes, ¿no? Ya terminamos otoño. Así, con este ambiente de clima, de temperatura, que es la época, estamos comenzando esta edición informativa. Gracias, José, por este dato. Muy buenos días, señoras y señores, amigas, amigos, oyentes de la red Pío 12. Y comenzamos señalando que en el escenario de los conflictos sociales es la ciudadanía en varias ciudades que protagonizan marchas y cabildos exigiendo la pacificación del país. Por ejemplo, el cabildo convocado por el Comité Multisectorial y Alianzas, que se instaló ayer martes en la ciudad de La Paz, en la Plaza San Francisco, con la participación de diferentes sectores sociales que expresan su rechazo a los bloqueos de caminos que afectan al país. Durante la concentración, los dirigentes demandaron al gobierno asumir una postura más firme frente al conflicto y pidieron mano dura ante las medidas de presión. Los participantes señalaron que el país atraviesa una situación que afecta económico, social, debido a la interrupción de las carreteras, por lo que insisten en que se adopten medidas urgentes. Entre tanto, el cabildo de Chuquisaca exige desbloqueo inmediato de las carreteras y pide acciones legales contra el expresidente Evo Morales. La concentración se realizó en la Plaza 25 de Mayo de Sucre. La primera resolución ratifica la defensa de la democracia y el respeto a la constitución política del Estado. La segunda expresa un rechazo contundente a los bloqueos instalados en el departamento y el país y exige al gobierno nacional, al gobierno departamental y la policía boliviana garantizar el libre tránsito en las carreteras. Los participantes del cabildo en Sucre también demandaron una solución inmediata a los conflictos sociales que afectan al país. En ese marco, el cabildo respaldó que el gobierno utilice todos los mecanismos legales disponibles para restablecer el orden y la circulación, incluyendo la eventual aplicación de medidas extraordinarias previstas por la normativa vigente. Entre tanto, los movilizados en el pueblo de San Julián decidieron abrir la carretera por 4 horas tras 27 días de bloqueo. Los bloqueadores anunciaron un cuarto intermedio entre las 4 de la mañana y 8 de la mañana de esta jornada de miércoles para permitir el paso de transportistas y viajeros atrapados en la ruta que conecta Santa Cruz con Beni. En este ambiente, en este panorama, entonces arranca esta nueva jornada de conflictos que vivimos en nuestro país. Las 6 de la mañana con 4 minutos en toda Bolivia. ¿Cómo está el clima, el ambiente, la temperatura, no solo de los conflictos, sino también del clima, Walter, en Cochabamba? ¿Cómo te va? ¡Buen día!
2: Buen día, Aurelio. Buenos días a nuestros amables oyentes. A esta hora de la mañana tenemos una temperatura de 8 grados, la mínima ha sido de 6 grados la jornada de hoy. Bueno, mejorando un poco la temperatura en Cochabamba, ayer teníamos 2 grados sobre cero. Bueno, aquí también en Cochabamba hay movimiento de instituciones que están pidiendo paz de una vez, resolución a los conflictos, principalmente bloqueos que tanto perjudican y están perjudicando al departamento de Cochabamba y al país. A continuación les presentamos el resumen de noticias más destacadas en Cochabamba, en la voz de Wilson Gisbert.
3: Buenos días, bienvenidos al resumen informativo para hoy. El sector transporte ve con optimismo el decreto que plantea 6 meses de diferimiento y acceso a créditos blandos. El ejecutivo del transporte federado de Cochabamba, José Orellana, afirmó que se espera que el diferimiento de créditos signifique verdaderamente suspender el pago de capitales e intereses por 6 meses. Sobre el fondo de garantías, afirmó que se esperará la socialización de la norma, ya que lo que se busca son créditos blandos que puedan servir para renovar el parque automotor del transporte público de pasajeros. El CONADE cuestiona uso de ambulancia oficial en acto festivo y denuncia falta de apoyo para traslado de medicamentos. Leonila Galindo, representante del CONADE, afirmó que Loza sigue actuando como si fuera dirigente cuando es la primera autoridad política del departamento de Cochabamba, quien en vez de usar una ambulancia para viajar a Villa Tunari cómodamente, debería coadyuvar a que los camiones cargados de medicamentos en el trópico por los bloqueos puedan llegar a Cochabamba. Comités cívicos exigen ley municipal antibloqueos y plantean estado de excepción para restablecer la circulación vehicular en carreteras. Los comités cívicos provinciales del Valle Bajo y Alto piden que en el departamento y los diferentes municipios se apruebe una ley antibloqueos y que el gobierno central aplique un estado de excepción.

0: visitantes ingresarán desde las 8:45. Se amplía en 15 minutos, más el retraso en el ingreso de estudiantes a sus unidades educativas por frente frío que ingresó a Cochabamba y bajó las temperaturas de 7 grados a 2 grados centígrados. El Servicio Departamental de Salud, SEDES, advierte que producto de los bloqueos Cochabamba quedará sin medicamentos en 4 días y analizan gestionar puentes aéreos para traer fármacos al departamento. Central Obrera Departamental reporta la primera empresa en Cochabamba que da vacaciones obligatorias a sus trabajadores por los bloqueos. En La Paz se registraron más de 20 empresas. Comando Departamental de la Policía reporta 52 personas entre arrestadas y aprehendidas en operativos antibloqueo y denuncia que manifestantes hacían uso de dinamitas para amedrentar a efectivos policiales. Esposas de policías exigen al gobierno la aplicación del estado de excepción en el país y piden la renuncia del ministro de gobierno. Hasta aquí el resumen informativo para hoy.
1: Con ese resumen nos trasladamos hasta Potosí. Estamos con Juan Carlos en el departamento de Potosí.
2: Buen día, Walter. Buen día a nuestra audiencia en todo el país. Muy buenos días a Oruro, a Aurelio. Y aquí las noticias destacadas en el departamento de Potosí. Temperaturas bajo cero en el norte, centro y sudoeste de Potosí. Los pronósticos señalan que este clima continuará por lo menos hasta el viernes. 1 y 3 grados bajo cero la mínima y 20 grados centígrados la máxima hoy, mañana y pasado en la parte central potosina. Cielo poco nublado a despejado. 3 y 4 grados bajo cero la mínima en el norte de Potosí, principalmente en la provincia de Bustillo, y 18 grados centígrados la máxima en la provincia de Bustillo del norte de Potosí. Poco nublado a despejado. 4 y 6 grados bajo cero la mínima en el sudoeste de Potosí. 11 grados centígrados la máxima temperatura en el sudoeste potosino. Poco nublado a cielo despejado. En algunos municipios en el sudoeste la temperatura llegará a 13 grados bajo cero. Cívicos de la capital potosina rechazan posible estado de sitio, así le llaman ellos, y piden no afectar a la población potosina. Alberto Pérez, cívico potosinista, dijo que está preocupado ante la posibilidad que se aplique un estado de sitio en algunas regiones del país. Dijo que no se deben restringir los derechos de la población potosina. Significaría, señala él, mayores perjuicios para el departamento. Aclaró que no están contra los campesinos que bloquean carreteras y pidió no adoptar acciones que perjudiquen a la población, pues solo genera división entre la población urbana y rural. Ayllus de Chaquí declaran cuarto intermedio en dos puntos de bloqueo en las carreteras hasta el 21 de junio. Comunarios de los Ayllus, Chaquí, hicieron un cabildo y resolvieron declarar el cuarto intermedio en cruce Chaquí y Villa Carmen tras un cabildo de emergencia realizado en la misma población de Chaquí. El resto de los puntos de bloqueo no reportan cambios, continúa el corte de carreteras. Contacto con Héctor Mariaca a esta hora de la mañana.
3: Gracias y buenos días. La Fiscalía y la FELCN investigan a un adolescente por tráfico de sustancias controladas en el norte de Potosí. Mediante un operativo en la terminal de buses de Yayagua, este pasado fin de semana, la policía interceptó a un adolescente por la presunta participación en tráfico de sustancias controladas. El menor habría enviado dos sobres de encomienda con destino a la capital de Potosí, pero que nunca llegó a su destino estos sobres. En el interior de los sobres se encontró sobrecillos con una sustancia blanquecina de cocaína, motivo por el que el adolescente fue aprehendido bajo conocimiento de la Defensoría de la Niñez y Adolescencia. El doctor Max Fernández de la Defensoría de la Niñez y Adolescencia mencionó que el adolescente está siendo investigado por la Fuerza Especial de Lucha contra el Narcotráfico y la Fiscalía de este municipio.
4: Se es controlado, en este sentido, claro, ha sido detenido y conducido, ¿no?, a la FECC, ¿no?, para que realmente la Fuerza de Lucha contra el narcotráfico pueda venir, ¿no?, y poder verificar.

0: Precisamente qué es lo que contenía, ¿no? Sus sustancias y todo eso, ¿no? Y comparar, ¿no? A qué sustancia ¿no? Confirmar, ¿no? Que es realmente.
1: Y cambiamos de información. Salud advierte que algunos medicamentos se van desabasteciendo en el Hospital Madre Obrera y los centros de salud de primer nivel en Yayagua. Esto por los bloqueos que continúan en el departamento de Potosí. Carlos Pinto, del Consejo Municipal de Salud de Yayagua, ha informado que algunos lotes de medicamentos llegaron gradualmente. Sin embargo, aún falta otros medicamentos, dijo a tiempo de mencionar lo siguiente.
2: A ver cómo es el sistema, ¿no? Esto de los bloqueos nos está perjudicando bastante. Sí, está llegando de manera gradual, estaba diciendo, pero hay otras empresas, por ejemplo, que son de Sucre, que no hay de qué manera puedan enviar, ¿no? Justo ahorita estaba hablando eso con el responsable de salud y él me indicaba, no puede la empresa, no hay medios cómo va a hacer llegar, ¿no? En todo caso, tendríamos que esperar, este problema está perjudicando bastante, bastante este tema de los bloqueos.
1: En el informe, Héctor María Casromero para la red Pío 12.
3: Gracias, nos trasladamos ahora hasta Pío 12 Oruro con Aurelio Núñez.
4: En efecto, Juan Carlos, en Oruro revisamos las siguientes informaciones. Delegaciones de sectores movilizados desde Chayapata, provincia de Baroa, llegaron a la ciudad de El Alto para exigir al gobierno atención a sus demandas. Tras el arribo de campesinos de Cochabamba, Potosí y Oruro a la ciudad del Alto, convocan a una marcha al centro de la ciudad para esta jornada de miércoles.
5: Nosotros nos encontramos movilizados ya en el departamento de Oruro, provincia de Baroa, municipio de Chayapata. ¿No? Entonces estamos siempre firmes, unidos, con un solo objetivo, ¿no? La petición, la renuncia de este presidente que realmente, a través de los decretazos anticonstitucionales y de los paquetazos de leyes que sinceramente usurpan nuestros derechos como pueblos originarios, ¿no? Entonces, estamos pidiendo simplemente la renuncia, no tenemos otro riego ni peticiones.
4: Otra información, el centro hospitalario de altas especialidades que se construye en la ciudad de Oruro tiene un avance de ejecución del más del 50%, con una inversión de 17 millones de bolivianos. El propio gobernador Edgar Sánchez realizó una inspección a dicha obra en las pasadas horas.
6: Ahora nosotros le vamos a dar la mejor viabilidad posible, ¿no? Tanto con el director del CEDES, con obras públicas y con los especialistas para que este centro tenga y brinde el mejor servicio dentro de este escenario de altas especialidades, ¿no? Tiene que cumplir la finalidad con la cual se ha iniciado esta obra. Adecuar a lo que realmente está proyectado, ¿no? Inicialmente. Se hace una idea de proyecto. Tiene que terminarse como tal porque tanto en el SISIN como en las partes administrativas se ha licitado como un centro de altas especialidades.
4: Adela Avisa, alcaldesa del municipio de Antequera, fue elegida como la nueva presidenta de la Asociación de Municipios del Departamento de Oruro. AMDEOR es una institución pública departamental que agrupa, representa y coordina a los distintos gobiernos municipales. Brinda asistencia técnica y legal a alcaldes, concejales para una mejor gestión pública. Además de facilitar convenios y programas de desarrollo para la región.
7: Decirles que no se han equivocado. Yo voy a trabajar 24/7 para que nuevamente AMDEOR vuelva a ser lo que era antes. Vamos a gestionar proyectos para cada uno de nuestros municipios. Financiamiento. Vamos a reforzar el equipo jurídico, técnico, administrativo que tenemos en AMDEOR para que cumplan su función de apoyar a cada uno de los municipios, sobre todo aquellos municipios que no tienen asesoramiento.
4: Ayer se desarrolló la reunión o asamblea de los alcaldes y concejales para renovar el directorio de la Asociación Departamental de Municipios de Oruro. 6:17 a.m, oyentes, amigas, amigos de la Red Pío 12, permítanos presentarles a nuestros patrocinadores en esta edición informativa. Enseguida volvemos.
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10: En estos momentos de mucha preocupación y sufrimiento de tantas familias, les invito a encontrarse para buscar la solución en bien de nuestro país, nos dice el obispo de la diócesis de Potosí, Monseñor Renán Aguilera.
11: 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Es la mejor manera por la cual podemos nosotros poder construir Bolivia y poder mejorar nuestra situación económica, nuestra situación política y social. 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No podemos seguir generando más pobreza, generando más dolor y más sufrimiento en nuestras familias bolivianas. Les invocamos que el Espíritu Santo ilumine las mentes y los corazones de los que tienen la responsabilidad de solucionar esta situación para nosotros los bolivianos. Que Dios bendiga a Bolivia, que Dios bendiga a nuestras autoridades y dirigentes sociales para que puedan encontrar soluciones verdaderas a esta situación. Bendiga a Bolivia.
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0: Son las 6 de la mañana con 20 minutos. Usted está escuchando a la Red Pío 12. Le está informando en esta jornada, en este miércoles. Vamos con más novedades. La noticia minera aquí en la Red Pío 12.
1: Gracias y buenos días. La minería advierte pérdidas millonarias y la caída en cuanto a exportaciones, producto de los bloqueos de caminos en el territorio nacional. El ministro de Minería y Metalurgia, Antonio Calderón de la Barca, ha alertado que los bloqueos de caminos están generando un impacto significativo en el desempeño del sector minero, afectando la producción, el abastecimiento de insumos y las proyecciones de exportación minera del país. La autoridad ha recordado que el año pasado, es decir, el 2014, se registró el mayor nivel de exportaciones mineras, al alcanzar los 14 mil millones de dólares en cuanto a exportación minera, y señaló que en el inicio de la presente gestión 2026 existía expectativas de acercarse o superar ese récord. Estábamos yendo a un récord de exportaciones. En el 2014 hemos exportado 14 mil millones de dólares entre enero y marzo. Estábamos por batir lejos de ese récord para este año, pero los bloqueos están perjudicando, dijo la autoridad del Ministerio de Minería. Sin embargo, ha explicado que los bloqueos están interrumpiendo la dinámica del sector minero, principalmente por las dificultades en el desabastecimiento de insumos esenciales para la actividad minera. Los bloqueos nos impiden conseguir, sobre todo, insumos para el sector minero, llegar con diésel y en las operaciones mineras, dijo la autoridad del Ministerio de Minería y Metalurgia del Gobierno Nacional. Y cambiamos de información. Los 8 dirigentes de la Central Obrera Boliviana que fueron detenidos el fin de semana, ayer fueron liberados en la ciudad de La Paz. 8 dirigentes que fueron detenidos el fin de semana en la ciudad del Alto, departamento de La Paz, quedaron en libertad pura y simple, luego de que la fiscalía no encontrara elementos suficientes para presentar una imputación formal. Así ha informado Miguel Chávez, abogado defensor de los dirigentes de la Central Obrera Boliviana.
2: Bueno, se ha actuado en derecho, ¿no? Bueno, no han encontrado elementos, estamos viendo y hay una experiencia en la fiscalía, no han encontrado elementos. Entonces, ha actuado de acuerdo a norma, se ha aplicado el 228.
3: ¿Eso significa acción pura y simple o
2: sí,
3: cómo es la situación?
2: Sí, sí, sí, libertad pura y simple.
3: ¿Esto qué conlleva, doctor? O sea, ¿qué procede a la investigación?
2: Bueno, van a continuar las investigaciones, ¿no? Bueno, ellos se van a someter a las investigaciones. Aquí no tiene que haber privilegios para ningún ciudadano. Sean ricos, sean pobres, sean gordos, sean flacos. La justicia es para todos.
3: No ha habido ningún tipo de indicio, o sea, no se puede probar lo que se ha acusado desde el Ministerio Público.
2: Por eso ha sido objetiva la fiscalía, ¿no? Ha determinado el 228.
1: ¿Cuál es? En el informe, Héctor María Casomero para la Red Pío 12.
0: Gracias, Héctor, por ese reporte. Ahora, la cotización de los minerales. Libra fina de cobre, $6.22. Libra fina de estaño, $24.06. Libra fina de zinc, $1.62. Libra fina de plomo, $0.89. Onza troy de plata, $64.19. Y la onza troy de oro, $4.166.96. La cotización de los minerales, usted se ha enterado por la Red Pío 12. 6 de la mañana, 24 minutos en Bolivia, la máquina del tiempo, viajamos en el tiempo.
4: Saludos radioapasionados del presente, yo me encuentro en el pasado. La máquina del tiempo me ha trasladado a una de las principales ciudades de Israel, es Tel Aviv. Es un 10 de junio del año 1967. Esos disparos de ametralladoras que escuchan están siendo disparados al aire, como señal de alegría por el triunfo de este país sobre varios países árabes. Guerra que duró simplemente 5 días. Después estallaron los festejos y júbilo popular. Este es un conflicto religioso, pero también de intereses geográficos y económicos, especialmente por el dominio del Mar Rojo. La reacción de Israel fue porque Egipto había decidido bloquearles en su paso por el Mar Rojo mediante el Canal de Suez, que conecta los continentes asiático y europeo. Los israelitas, luego de este triunfo, tomaron en su poder territorios de Egipto. Los egipcios, tiempo después, acudirán a la mediación de Estados Unidos y el Reino Unido para que pidan a su aliado Israel y les devuelva su territorio. Los países árabes también presionaron para que ello ocurra, amenazando con no vender el petróleo. Pero hoy, aquí en Israel, se vive una fiesta y la figura central es Moshe Dayan, ministro de Defensa, que en 6 días únicamente logra este contundente triunfo. Desde Tel Aviv, Israel, en este 10 de junio de 1967, les reportó Benito Salvatierra, deseando que los conflictos internacionales de una vez finalicen.
0: Gracias por ese reporte histórico. 6:25 en Bolivia. El Papa, sí, el Papa habló sobre salud mental y feminicidios en una vigilia en Barcelona, España. El Papa León XIV presidió la tarde de ayer una vigilia de oración ante miles de personas en el Estadio Olímpico de Barcelona, esto en España. Abordó la salud mental y los feminicidios en el cuarto día de su viaje a España. Al encuentro asistieron varios latinos residentes en ese país.
5: En el escenario del Estadio Olímpico de Barcelona este martes, León XIV escuchó varios testimonios de jóvenes. Dentro de los temas tratados por el pontífice, los problemas de salud mental y los feminicidios. Óscar Díaz, colombiano, valora las palabras del Papa.
6: Los feminicidios, claro, y es importante que el Papa lo hable, ¿sí? Porque eso es un problema social que hay hoy en día. No solo el feminicidio, sino también golpear a su pareja o algo. No solo llegar a la muerte.
5: Unos 40.000 fieles rezaron con el Papa en esta fiesta solemne y alegre, dentro de los cuales muchos latinoamericanos como Lewi Pauaga, hondureña, residente aquí desde hace 4 años.
7: Quiero orar mucho por mi tierra, porque muchos salimos de ella por la violencia, por la corrupción y...
0: Otra información, resultados electorales en Perú dependen del voto rural y de la selva. Un especialista señala que lo que resta es esperar y tener paciencia para contar con los resultados finales de la segunda vuelta en las elecciones presidenciales. Habrá que esperar incluso el voto de los extranjeros.
8: Seguimos pendientes del escrutinio de la segunda vuelta de las elecciones presidenciales en Perú. El margen entre ambos candidatos, el izquierdista Roberto Sánchez y la derechista Keiko Fujimori, se ha estrechado aún más, si cabe, cuando el recuento roza a esta hora casi el 96% de los votos. El 4% restante lo componen fundamentalmente las papeletas de la selva y el extranjero, que son las que decidirán el nuevo presidente o presidenta del país. El politólogo de la Pontificia Universidad Católica del Perú, Eduardo Dargent, explica que en estos casos lo primero es la paciencia.
9: Sí, todavía hay que tenerla porque dependemos mucho de la llegada del voto rural, el voto que está más alejado de la selva, que debería favorecer en varios lugares un poco más al candidato Sánchez, pero también hay todavía muchísimo voto que ingresar del extranjero, que no es menor, y que eso debería decantarse hacia Keiko Fujimori. La pregunta es cuánto ha sido el ausentismo en ese voto, ¿no? Va a depender un poco de eso, pero también hay todavía un número de actas importantes que han sido disputadas, que tienen que ser decididas por la justicia electoral, que en la procedencia, digamos, uno pensaría que puede facilitar un poco más a Fujimori. Entonces es muy pronto como para ya declarar la elección, y va a depender mucho de, creo yo, que este voto rural que está llegando martes hasta miércoles incluso.
0: Y a propósito, para rematar esta noticia, los resultados finales se conocerán en un plazo de hasta 2 semanas. Sí, en 2 semanas recién se conocerán los resultados finales. Otra información, los mexicanos orgullosos de su tercer mundial, pero frustrados por el precio de los boletos. México, país donde se ama al fútbol, organiza su tercera Copa Mundial, pero millones de mexicanos tienen que resignarse a ver los partidos por televisión. El precio de una sola entrada, ¿sabe cuánto cuesta? 35 mil pesos mexicanos. Sí, ¿y cuánto es eso? Me dirá usted. En ese país el salario mínimo no llega ni a 17 mil bolivianos, máximo 18 mil. Ese es el salario mínimo, es decir, un trabajador tendría que utilizar todo su sueldo de todo el mes para ver un solo partido del Mundial.
10: Jesús juega desde hace 2 años y cuando uno le pregunta si le gusta el fútbol, así responde.
11: Demasiado. De hecho, es mi deporte favorito.
10: Cuando el niño supo que su país iba a ser sede de la Copa del Mundo, fue una gran noticia para él, cuenta su mamá.
12: Emocionados, contentos, pero también al mismo tiempo un poquito tristes porque nosotros solo lo podremos ver por televisión, porque los boletos o el acceso para los boletos es muy caro.
10: Según la FIFA, los boletos más baratos se vendieron a 1.100 pesos mexicanos, $60. Pero los precios subieron rápidamente y ahora hay que pagar 35 mil pesos para ver el partido de inauguración en el Estadio Azteca de la Ciudad de México.
0: Mañana se inaugura el Campeonato Mundial y esta vez se juega en 3 países, en México, en Canadá y en Estados Unidos. Noticias internacionales aquí en la red Pío 12, 6 horas 31.

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0: 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Atención, este es el dato de la hora. 23 minutos faltan para las 7 de la mañana. Noticias desde sala de prensa de Pío 12 Oruro. Inicialmente nuestra colega de trabajo Fabiola Aquino.
1: Por el mes del medio ambiente, diversas instituciones participaron en una feria informativa desarrollada en la Plaza Manuel Castro de Padilla para sensibilizar a la población sobre la importancia de proteger los recursos naturales. La Asociación de Recicladores Los Ángeles han destacado la importancia de fomentar el reciclaje. Anunciaron una pronta inauguración de un centro de reciclaje para facilitar el trabajo de un centenar de recicladores.
2: Como Asociación de Recicladores Los Ángeles, siempre como cada feria por el Día Mundial del Medio Ambiente, reciclo no solamente es en esta feria el Día Mundial del Ambiente, todos los días hay que socializar a la ciudadanía, ¿no? Siempre va incrementando porque hay un consumo masivo, entonces lo que nosotros es duplicar el reciclaje, el centro de reciclaje que ya funciona de aquí a 2 meses.
1: Por su parte, el Servicio Local de Acueductos y Alcantarillado Cela recordó a la población la necesidad de proteger este recurso vital, especialmente durante la temporada de invierno.
3: El agua es un recurso importante y vital para todos los seres vivos. En esta época de invierno es que hacemos la recomendación de que puedan cuidar sus conexiones de agua, sus medidores, haciendo una protección con materiales sencillos que puedan tener en casa.
1: La Policía Forestal y de Protección al Medio Ambiente, POFOMA, también participó en la feria con acciones de educación y concienciación sobre la preservación de la fauna silvestre para evitar sanciones estipuladas en el Código Penal.
4: La ley 1525, que es la ley del condono anodino. Estamos dando las charlas, concientización también a la ciudadanía, de que tenemos que conservar nuestras áreas verdes, áreas naturales, porque hay animales que están en peligro de extinción. Transportarlas o adquirirlas están sancionadas en el Código Penal, en el artículo 22.3, señala privación de libertad de 2 a 8 años. Gato andino, puma, pero mayormente nosotros a lo que vemos que son trasladados o bueno, son comercializados mayormente son los loritos, los guacamayos, logramos rescatar. Respeten los derechos de los animales, que respeten sus hábitats naturales.
1: Participaron entidades públicas, organizaciones sociales y representantes ambientales compartieron recomendaciones para el cuidado de la casa común. La feria concluyó con un mensaje: la protección del medio ambiente es una tarea diaria que requiere el compromiso de toda la sociedad. Les informó Fabiola Aquino de este Oruro para la red Pío 12.
0: Más informaciones en Oruro, esta vez con Wilson Cruz.
5: Que además de traer carne de pollo, la gobernación está realizando las ferias que serán cada 15 días del productor al consumidor con productos como carne de llama, además de cordero, para que llegue a la población.
6: Pues hemos decidido hacer otro programa, el programa de las ferias del productor al consumidor, que está en el campo ferial. El día de ayer hemos iniciado uno donde han llegado productores de lácteos, de chayapata, del choro, productores de carne de llama y de cordero de Toledo y de otros sectores, y se está vendiendo a precios que son accesibles para la gente.
5: Señalado que los bloqueadores habrían dejado pasar alimentos que se encontraban detenidos en las diferentes carreteras, pero ha señalado que se realizan trámites para otros puentes aéreos. Y finalmente dijo que lo que se espera es que el gobierno ponga sus buenos oficios para que pueda llegar al diálogo con los movilizados. La Caja Nacional de Salud Regional Oruro ha informado que tras realizar conversaciones con los bloqueadores, se pudo llegar a un acuerdo para que puedan pasar los camiones retenidos en el bloqueo con carga de medicamentos. El doctor Wilder Alejandro informó de este hecho.
7: Es un honor para nosotros como Regional Oruro. El día de ayer hemos tenido ya

0: 60 ítems que se encuentran varados en distintas carreteras donde existen bloqueos. Afortunadamente lograron pasar 20 ítems de medicamentos.
1: Que era tanto por mi lado y por mi tesoro, esto es de Human Arado. Ya el transporte de Inglaterra se va a hacer la distribución de los respectivos centros de nuestra ciudad.
0: Finalmente dijo, todavía se está realizando las conversaciones con los bloqueadores para que puedan pasar los restantes 40 ítems de medicamentos que se encuentran en diferentes carreteras. Con estas informaciones, regreso a este estudio, Wilson Cruz, para la red Pío 12.
2: Hay más informaciones ahora en Cochabamba. Walter, adelante.
3: Muchas gracias. Las informaciones en Cochabamba es preocupante. Más de 500 hospitales de primer, segundo y tercer nivel dependientes del Servicio Departamental de Salud SEDES se hallan sin medicamentos por los bloqueos. Nuestro compañero de trabajo nos informa al respecto.
4: El Servicio Departamental de Salud de Cochabamba advierte que por los bloqueos solamente queda abastecimiento de medicamentos para los próximos 4 días en el departamento de Cochabamba. El director departamental del SEDES, Daniel Illanes, señaló que esta institución activó el plan de contingencia para gestionar puentes aéreos con el objetivo de transportar fármacos de Santa Cruz a Cochabamba.
5: Algo que el hospital Viedma y los hospitales de tercer nivel nos han ido reportando, que ya ellos están en cuestión de 2 o 3 días, van a entrar ya en desabastecimiento. En la jornada de hoy se está priorizando la llegada de este cargamento de insumos, medicamentos, y que estamos haciendo lo posible que en el caso de haber un lugar en donde el camión ya no pueda transitar, nosotros podamos llevar vehículos de pequeño tonelaje para que puedan hacer el traslado respectivo de estos insumos a nuestros hospitales. Eso en la jornada de hoy. Se están haciendo las gestiones para que los proveedores, que en su mayoría radican en el departamento de Santa Cruz, puedan hacer para la siguiente semana ya un puente aéreo para el envío, ya no por vía terrestre, sino por vía aérea, para evitar la posibilidad de que continúen estos bloqueos.
3: Y por los bloqueos también, algunas empresas del departamento de Cochabamba están optando por dar vacaciones obligadas a sus trabajadores. Luis Vargas continúa con la información.
4: La empresa privada y también instituciones públicas en Cochabamba comienzan a dar vacaciones forzadas a sus trabajadores, esto por falta de insumos para que continúen realizando sus labores cotidianas. Es el caso de la empresa farmacéutica Valencia y también del servicio de caminos en Cochabamba. La Central Obrera Departamental lamentó esta situación que pone también en riesgo las fuentes laborales de los trabajadores que están siendo forzados a tomar esta decisión por parte de sus empleadores a raíz de los bloqueos. Palabras del dirigente Vicente Córdoba.
6: Por declaraciones de la prensa, de la televisiva y radial también, en La Paz hay 22 empresas ya que están optando por el camino de darles vacaciones forzadas a los trabajadores. De la misma manera, ayer nos hemos enterado que en la empresa Valencia, que está ubicada en Vinto, de la misma manera, está optando por dar vacaciones y decirles que el trabajo se suspende hasta el 30 de junio porque no hay insumos para la producción de esa empresa. Y de la misma manera también ayer hemos conocido que el servicio de caminos está optando por la misma. Aquellos que tienen vacaciones acumuladas, saquen sus vacaciones porque de verdad la situación está tornándose más difícil, más caótica. Peor aún ahora que Cochabamba ya está sintiendo también el encarecimiento de los productos de la canasta familiar.
3: Amigos oyentes, vamos a una pausa publicitaria. Son las 6:45, 46 minutos ahora y luego estamos de retorno con más informaciones.
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12: Y aquí las noticias destacadas en el departamento de Potosí. Son las 6:49. Héctor Mariaca con el siguiente reporte.
13: Gracias y buenos días. Los panificadores en Yayagua, norte de Potosí, piden a la Intendencia Municipal garantizar insumos y GLP para la elaboración del pan en un precio de 0.70 centavos. Entre tanto, no exista estos insumos, el precio se eleva a un boliviano temporalmente, manifestaron. De las 23 panaderías que existen en Yayagua, solo 4 a 5 están trabajando en la elaboración del pan. El resto de las panaderías han suspendido el trabajo a falta del gas licuado GLP y otros insumos que se han ido desabasteciendo producto de los bloqueos, manifestó así don Ponciano Mejía, dirigente de los panificadores del municipio de Yayagua, quien decía lo siguiente relacionado a ese tema.
14: Sí, algunas cosas también, ¿no? Entonces, si ellos nos garantizan todos los materiales que nosotros necesitamos, nosotros no tenemos por qué subir también, ¿no?, a un boliviano. Pero si no hay garantías, bueno, nomás nosotros tenemos que correr el riesgo de traer gas de otros lados y otros productos más. Entonces, el precio del pan tendría que mantenerse hasta que dé solución nuestro gobierno nacional, ¿no? Y por otra parte también quisiera rogar a los compañeros bloqueadores que están en los caminos haciendo un perjuicio, ¿no?, a la población boliviana y también al gobierno central, que de una vez den solución a esta situación, ¿no?
13: Y cambiamos de información. En Yayagua piden al Honorable Consejo Municipal rendir homenaje a los fallecidos en el conflicto social en junio del 2025. Con este 11 de junio se cumple un año de la violencia que ocurrió en Yayagua cuando la policía realizó el desbloqueo de la carretera diagonal Jaime Mendoza en el norte de Potosí, en el que fallecieron 3 efectivos y 2 civiles en junio del 2025. Con tal motivo, se está solicitando a las autoridades rendir un justo homenaje para este 11 de junio en el municipio de Yayagua, dijo Gustavo Herrera, quien mencionaba lo siguiente.
15: Justamente hoy estamos llevando al Consejo Municipal una solicitud para que ese día se declare Día de la Dignidad Yayagüeña. Esto también es reconocimiento a la lucha de los jóvenes y particularmente de toda la población que ha salido y ha defendido el municipio, inclusive al punto que hasta hemos tenido el lamentable fallecimiento de una persona joven y bastantes heridas. Entonces creo que es justo y meritorio por parte del municipio dar un reconocimiento, no solo...
13: En el informe, Héctor María Casromero para la Red Pío 12.
12: 6:51. Contacto con María Morales. María, buen día. Adelante, te escuchamos.
16: Carlos, buenos días. La gente dice que la situación que estamos viviendo enferma, a tal punto que muchos están inestables emocionalmente, psicológicamente, hasta físicamente. Escuchemos lo que decía un vecino.
17: Bueno, antes que nada, un agradecimiento, buenas tardes. Sí, es verdad, esto afecta porque mucha gente se estresa, no sabe qué hacer, tiene rabia, no sabe cómo contener este problema. Por ende, creo que se debe solucionar lo que siempre hemos dicho, el diálogo. Pero hay algunos sectores que no hacen caso. Bueno, ¿qué podemos hacer? Habría que esperar nomás lo que venga, ¿no? Por supuesto que la gente está tremendamente nerviosa, no saben qué hacer, no hay alimentos, no hay gas y todo lo demás. Además, la economía ya no tenemos, pese a que muchos son trabajadores jubilados, hay gente que tiene poca jubilación.
16: Sin embargo, preguntamos a un médico cómo canalizar toda esta situación en cuanto se refiere a la salud. Escuchemos lo que dijo el doctor Richard Vela de la Caja Nacional de Salud Regional, UNCIA.
18: Emocional, ¿no?
16: ¿Cómo se expresa eso?
18: Bueno, el personal de salud maneja el término de síndrome depresivo, ¿no? Como la población conoce, como estaríamos preocupándonos, ¿no? Entonces entra un síndrome depresivo y totalmente afecta en el personal y también en el entorno familiar. Lo que estamos atravesando, bueno, es un... Hoy nos reunimos nosotros el personal, ¿no? La caja acá de Yayagua, en el CINFA de Ayagua, donde estamos tomando ya planes, ¿no?
16: Bueno, de todas maneras, el doctor Richard Vela decía, no solo la gente está afectada, también nosotros como institución. Ya no tenemos medicamentos, estamos realmente con falta de oxígeno. Son estas cosas que estamos viviendo a razón de la situación crítica que vive el país. Está afectando a la salud física, psicológica y emocional. Esa es la nota que compartimos a esta hora. Contigo, Juan Carlos.
12: Gracias. 6:54. Llegamos al final del informativo de la Red Pío 12. Muchas gracias y un buen día.
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12: Según la denuncia, son casi 9 centenares.

0: Y ahora nos vamos con nuestro compañero de trabajo, Iván Ramos. El Cabildo de Chuquisaca exigió el desbloqueo inmediato de las carreteras y pidió acciones legales contra Evo Morales.
1: ¿Y qué le hace venir a un cabildo a usted?
2: No, yo vengo siempre, siempre desde la Calancha. Hemos estado presente encabezando la lucha.
1: Ella es Natividad. Llegó temprano al Cabildo de Chuquisaca, convocado para defender la democracia y ponerse en contra de los bloqueos que están asfixiando a gran parte de las ciudades de Bolivia. Sucre lleva más de 15 días de un bloqueo radical que ha desconectado a la capital con el resto del país.
3: En nombre del Comité Cívico, yo quiero agradecerles a cada uno de ustedes, pero también quiero agradecer aquí a las autoridades presentes.
1: El presidente del Comité Cívico de Chuquisaca, Cliver Pérez, a voz en cuello, consultó en la Plaza 25 de Mayo, frente a una multitud, si estaba de acuerdo con el desbloqueo, incluyendo que el presidente Rodrigo Paz aplique el estado de excepción. El bloqueo es protagonizado por los campesinos y obreros de Bolivia.
3: Exigimos al gobierno central dar solución de manera inmediata y definitiva a los conflictos sociales en Bolivia y en Chuquisaca, utilizando todos los mecanismos legales que le facultan por ley, como es el estado de excepción y otros. ¿Aprobado?
1: Lo que no estaba en las preguntas y en los planes del Comité Cívico fue el pedido para que las instituciones llamadas por ley aprendan de una vez por todas al expresidente Evo Morales, a quien se le acusa de sendos delitos. El presidente cívico tuvo que incluir dentro de las preguntas esta solicitud, esta exigencia, la aprehensión del expresidente Evo Morales, quien está custodiado en la zona del Chapare.
3: Compatriotas chuquisaqueños, nosotros como Comité Cívico hacemos lo que ustedes deciden. Hoy están solicitando la mayoría de ustedes que se debe aprender al señor Evo Morales.
1: Con sectores universitarios, gremiales, municipales, barriales, el Comité Cívico cumplió un cabildo en contra del bloqueo de los caminos. Iván Ramos, Periodismo que Cuenta.
0: Son las 7 de la mañana con 6 minutos.
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0: Cabildo Ciudadanos en La Paz y Sucre pidieron al gobierno la aplicación del estado de excepción, una ley antibloqueos y la extradición de Evo Morales a Estados Unidos. La Confederación Nacional de la Micro y Pequeña Empresa denunció un daño criminal y reportó que el 70% del sector tuvo que despedir trabajadores debido a las pérdidas que han provocado los bloqueos. Las empresas del país pierden credibilidad y Bolivia pasará a la lista negra de países exportadores debido a los bloqueos, según la Cámara Nacional de Exportadores. El Ejecutivo Nacional de los Choferes, Lucio Gómez, pidió humanidad y que se permita pasar a los transportistas que se encuentran como rehenes de los bloqueos durante 40 días. En Santa Cruz, productores de pollos registran pérdidas millonarias debido a los bloqueos. Estas y otras informaciones aquí en su noticiero Bolivia en Contacto.
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bloqueos. La Confederación Nacional de la Micro y Pequeña Empresa, CONAMIPE, denunció un daño criminal causado por los bloqueos y afirmó que el 70% de su sector se vio obligado a prescindir de trabajadores debido a la paralización de actividades, la falta de insumos y la caída de las ventas. Vamos a escuchar al presidente de la Confederación Nacional de la Micro y Pequeña Empresa, Edwin Fernández, en entrevista en la tarde en directo de Herbol.

0: Queremos saber cuáles son los perjuicios, los daños que han sufrido las empresas pequeñas, las microempresas en estos 40 días de conflicto que hay en el país.
1: Bien, lamentablemente tenemos una pérdida alrededor de 760 millones hasta el momento. Esto es un cálculo hecho solamente contabilizando a todos los pequeños empresarios que somos formales, ¿no? En realidad se ha hecho una interrupción a lo que es la cadena productiva. Hay un daño al sector, también, ¿no?, al tema de los gremiales, porque nuestros productos los consumen los gremiales y ellos lo distribuyen en diferentes mercados. Se ha hecho todo un daño al sistema productivo. Tenemos compañeros que realmente, incluso que son de varios sectores, y eso tengo que comentar a la población. Dentro de nuestros están afiliados, están los de alimentos, otro sector textil, madera, cuero, están los de metal mecánica, están compañeros que se dedican también a, ¿qué es esta situación? No me acuerdo en ese momento, pero son seis sectores grandes, perdón, que hemos sido afectados, ¿no? Compañeros que están, por ejemplo, en las caseteras, ¿no?, con su alimento o su bien producido, lo que tenía que llegar a la ciudad y lamentablemente por la intransigencia de los bloqueadores no han podido llegar y lamentablemente lo han tenido que desechar en el camino. Y estos compañeros, por ejemplo, no producen pues su producto de la noche a la mañana. Es todo un proceso que lleva por lo menos meses, ¿no? Por eso nosotros señalamos que cuando vamos a recuperar o si de aplicarse el estado de excepción el día o mañana, no va a ser la solución para nosotros al día siguiente, ni va a ser de aquí a un mes, sino esto va a llevar por lo menos unos 3 a 4 meses tratando de recuperar. Hay compañeros del área textil que tienen pues compromisos en que exportan y que lamentablemente no han podido cumplir con su contrato, ¿no? Ya tienen multas, en muchos casos tal vez ya no ni les van a recepcionar. Realmente el daño es muy grande. Asimismo, ¿no?, en el sector turismo, usted sabe cuánta afectación tiene, ¿no? Eso no se hace, no se genera turismo de la noche a la mañana. Entonces, el daño es criminal, estimado José Luis. Realmente, por eso nosotros ahora vamos a pedirle a los asambleístas, perdón, a los legisladores de la Cámara Alta y Baja, que de una vez nos entreguen una ley de protección a las MIPES, porque cada vez que existe un levantamiento o un bloqueo o conflictos sociales, este sector es el que siempre es afectado, ¿no? Y nosotros somos los que generamos empleo, ¿no? La micro y pequeña empresa genera de cada 10 empleos entre 7 y 8. Entonces nosotros hacemos un aporte al Producto Interno Bruto del 25%.
2: Palabras del presidente de la Confederación Nacional de la Micro.

0: Y pequeña empresa Edwin Fernández en entrevista en la tarde en directo de Herbol. Son las 7 de la mañana con 13 minutos 40 segundos. El gobierno vinculó a Evo Morales con una conspiración financiada por el narcoterrorismo.
1: El ministro de Gobierno, Marco Antonio Oviedo, afirmó que Bolivia no atraviesa un conflicto social, sino una conspiración financiada por el narcoterrorismo destinada a alterar el orden constitucional en medio de los bloqueos que afectan al país por más de un mes, centralmente en el Departamento de La Paz.
2: Quiero referirme a la orden que ha dado Evo Morales Ayma de rodear unidades militares y policiales para que estas sean tomadas por el narcoterrorismo. Reafirma esto la tesis y la declaración del gobierno boliviano de que no estamos viviendo un conflicto social con sectores de diferentes regiones de nuestro país. Estamos viviendo una conspiración financiada por el narcoterrorismo con el fin de violentar nuestro ordenamiento constitucional y legal.
1: En ese sentido, el ministro señaló que la eventual aprobación de un decreto supremo para instaurar un estado de excepción es una atribución del gabinete ministerial encabezado por el presidente Rodrigo Paz y que cualquier versión difundida antes de una decisión oficial corresponde a especulaciones.
2: Que esta es una atribución del gabinete de ministros a la cabeza del presidente y que será tratada en el momento en que corresponda tratarse. Lo demás son especulaciones.
1: Estas declaraciones surgen en medio de los bloqueos que afectan al eje central del país, donde los movilizados exigen la renuncia del presidente Rodrigo Paz. En varios puntos se reportaron hechos de violencia y la presencia de personas armadas y encapuchadas. Ante ese escenario, el gobierno evalúa declarar un estado de excepción para restablecer la libre transitabilidad y enfrentar las acciones violentas. Omar Escobar Mamani, Herbo La Paz.
0: El ministro de Defensa denunció que algunos sectores pasaron del bloqueo a la bala, el terror y la rebelión.
1: El ministro de Defensa, Ernesto Justiniano, denunció que en Bolivia no existe solamente un conflicto interno, sino que existen componentes transnacionales vinculados con el narcotráfico y grupos que escalaron de los bloqueos hacia la violencia con balas, terrorismo y rebelión.
3: Diálogo para demandas legítimas, ley frente a la violencia, abastecimiento para el pueblo y firmeza para proteger la democracia. Bolivia enfrenta hoy una amenaza que ya no puede ser vista solamente como un conflicto interno. Hay componentes transnacionales, financiamientos oscuros, intereses criminales y estructuras vinculadas al narcotráfico que buscan debilitar al Estado, fracturar la convivencia democrática y someter a la población mediante el miedo.
4: Es la hora 7:16 minutos.
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7: Son las 7 de la mañana con 21 minutos. Vamos a comenzar con nuestras unidades móviles. Estamos en La Paz.
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7: El contacto con nuestro compañero de trabajo, Omar Escobar. Omar, muy buenos días. Bienvenido. Adelante, por favor.
9: Gracias, buenos días a toda la audiencia de Bolivia en contacto. En este momento nos encontramos en la estación de servicio Volcán de la avenida Montes de la urbe paseña. En este sector podemos observar que no se está comercializando aún la venta de combustible y hay largas filas, filas que llegan hasta la autopista de la ciudad del Alto. Vamos a conversar con los conductores que se encuentran en este sector, los mismos que se encuentran en las filas, algunas movilidades que incluso han tenido que pasar días haciendo fila para poder cargar combustible. Buenos días, por favor, para Radio Herbol. Señor, haciendo fila, ¿cuánto tiempo, cuántos días ya está en la fila?
10: Desde el día domingo estamos ya en la fila. Ayer ya estamos por llegar, ya se acabó y ahora estamos. Nos dijo que hoy día en la mañana a las 7 va a repartir, pero no hay.
9: No hay señales siquiera.
10: No hay señales, sí, bueno, no. Ahora seguimos esperando y vamos a seguir esperando hasta coger, porque la fila está desde arriba, casi de plan autopista.
9: Perfecto, muchas gracias, muy amable. Buenos días, señor. Igual, en la fila, ¿cuántos días lleva?
11: Buen día. Sí, la verdad es que un poco muy molestos por esta situación, ¿no? Que verdaderamente ya hemos abandonado a la familia, no sé cómo están mis guaguas, no sé si están con comer, sin comer. Es muy lamentable esta situación, ¿no? Yo desde el día domingo estoy aquí en la fila, mira que anoche ha repartido, pero que se ha acabado ya.
9: ¿Usted, por ejemplo, desde dónde viene?
11: Yo vivo aquí en la Chechcala, sí. Entonces me conviene más cerquita, pero no, ni aún así puedo agarrar el combustible.
9: ¿Se sienten abandonados tal vez por el...?
11: Sí, realmente muy abandonados. No hay... Mira, sin comer también estamos nosotros, porque no hay, pues, caso de dejar tampoco el auto solo. Sí, es muy lamentable la situación.
9: Perfecto, muchas gracias, muy amable. Vamos a conversar con otras personas. Buenos días, señor. Usted igual en la fila, ¿cuánto tiempo está?
12: Yo estoy aquí desde 3 días, estoy aquí, arriba del puente, no llega gasolina.
9: ¿Usted, por ejemplo, desde dónde viene?
12: Estamos viniendo del alto, porque en alto no hay nada, porque se ha programado aquí en volcán, por eso hemos venido. Ahora tampoco no hay nada.
9: ¿No hay señales siquiera de comunicación?
12: Sí, no hay nada, ni aviso, nada.
9: Perfecto, muchas gracias, muy amable señor. Ahí está la opinión de las personas que se encuentran en esta haciendo fila para cargar combustible en esta estación de servicio de la ciudad de La Paz. La molestia, también la preocupación, algunos que tienen que dejar descuidada a su familia, su trabajo, y que tienen que estar en estas filas para poder cargar combustible. La información a esta hora de la mañana desde la estación de servicio El Volcán de la urbe paseña.
7: Bien, muchas gracias, Omar Escobar. Vamos a trasladarnos hasta la ciudad de Alto. Ya estamos con José Chacolla.
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7: José, ¿cómo estás? Muy buenos días. Bienvenido. Adelante, por favor.
4: Gracias, Hugo. Desde la avenida Julio César Valdés, hay paro de los panificadores para hoy y para mañana en La Paz del Alto. Estamos en una tienda, casi buen día, estamos viendo pan. ¿Cómo es que hay pan? Los panificadores están elaborando pan. Buen día.
13: Buenos días, no con normalidad, hoy día me lo trajo lo último, ya no tiene harina, ya no tiene levadura, ya no tiene los ingredientes que necesita para hacer pan, lo último que me está dejando. Y ya no me ha dejado tampoco la cantidad que le pido.
4: ¿Cuánto le dejó?
13: Solo 100 pancitos.
4: 100 pancitos.
13: Sí,
4: mañana ya no abre entonces.
13: Mañana no va a haber, viernes no va a haber, y si es que se arregla y consiguen, tal vez posiblemente el sábado, y si no, no va a haber pan.
4: Muy bien, muchas gracias. Decimos a la casa de la tienda, a dos cuadras hay un horno de panificación, donde allá prácticamente las puertas están cerradas. Gracias a Dios, como dirá alguien, esta tienda tiene pan para los vecinos de la avenida Julio César Valdés en el Alto Distrito 3. Retornamos hasta Bolivia en contacto, Hugo.
7: Bien, muchas gracias. La información desde el Alto. Son las 7:26.
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7: Así es, nos vamos a la ubicación de Iván Camacho. Iván, muy buenos días, bienvenido. ¿Por dónde te encuentras? Adelante, por favor.
14: Gracias, compañeros. Muy buenos días a todo el país. En ese momento nos encontramos en la terminal de buses de Cochabamba, que si bien no existe ninguna salida por los bloqueos, hay alguna que otra persona también que viene hasta este lugar, pero lo que llama la atención es que pese a este panorama, pues en la plaza de comidas de la misma terminal de buses, los negocios se encuentran completamente vacíos, y pese a que no hay personas que vienen a poder consumir ni viajar, pues aún así mantienen el negocio abierto, justamente porque es la necesidad del trabajo que tienen. Y bueno, ante esta situación, pues es un esfuerzo enorme. ¿Cómo está? Buen día. Disculpe, estamos a través de la red Herbol para todo el país. No hay gente acá en la terminal, pero ustedes vienen a trabajar de todas formas.
15: Sí, claro. Si nos dijeron que teníamos que venir.
14: ¿Y qué? ¿Solo desayuno ofrecen o qué más?
15: Pues ofrecen desayuno, comidas. Es la plaza de comidas generalmente y se ofrece lo que se puede. No hay nadie, no hay mucha venta.
14: ¿Y suele haber alguna persona que viene acá a desayunar, a consumir algo?
15: Sí, es raras las personas que vienen. Pues poquitito, de momento está vacío, no hay nadie, está así muerto la terminal realmente.
14: Gracias. Sí. Pero vamos a venir también por el puesto del frente, que también uno puede encontrar masitas y demás. Buen día, disculpe, estamos a través de la red Herbol para todo el país. Una situación muy crítica, pero ustedes vienen de todas formas a trabajar cuando no hay personas acá en la terminal.
16: Sí, tenemos que venir a trabajar, ¿no? También la dueña, si no vende, se perjudica, ¿no? No es la misma venta de lo que era antes, ¿no? Esto antes se mantenía lleno, a veces no había ni mesas para atender, y ahora está mega vacía, entonces es un perjuicio total para todos nosotros.
14: En el día, ¿cómo cuántas ventas suelen realizar al menos?
16: Con decirle que aquí se mantenía lleno, ya le digo que se vendía bastante. Se mantenía lleno para llevar, para las mesas. Como le digo, a veces no alcanzaba las mesas. A veces entraba, no había mesas, se iban, a veces compartían mesas, pero ahora está vacío por todo eso de los bloqueos, pero tenemos que hacer eso. Hay personal igual que está descansando. Sí. no puede venir porque también el sueldo no alcanza, digamos, para pagar, ¿no? Aquí también se perjudican los propietarios, los jefes, entonces están haciendo como pueden. También si no abrimos, también se perjudican ellos y nosotros también, muchos dependemos de trabajar.
14: Sí. Gracias. Y bueno, ese es el panorama que se tiene justamente, no existen todavía ya por largas semanas los viajes al interior del país y bueno, la plaza de comidas, los negocios de la terminal también afrontan esta situación. Con esto retornamos a los estudios.
7: Muchas gracias a Iván Camacho desde Cochabamba, son las 7:30. Vamos a este contacto. El Comité Cívico de Potosí convocó a un cabildo para el día viernes ante los conflictos que vive el país.
17: Es la hora 7:30.
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2: Primero, como empresas estamos generando perdiendo credibilidad, estamos perdiendo confianza. Las empresas van a buscar otras opciones, no somos los únicos. Obviamente, esto ya es tiene un efecto negativo para las empresas. Como país, peor. O sea, ya vamos a pasar a la lista negra y vamos a quedar fuera del tema de exportaciones. Hacer una exportación no es de un día al otro. Es un proceso que en muchos casos puede tomar hasta un año. Entre lo que es acordar con una empresa, adaptar productos, hasta diseñar una etiqueta, toma tiempo. Entonces, no estamos hablando de que es algo fácil. Y además, conseguir mercado cuesta dinero y cuesta tiempo. Entonces, creo que esto es un tema que preocupa. Los primeros 3 meses del año 2026, estábamos con una recuperación del 11% en las exportaciones con relación al año 2025. Todos los esfuerzos que se han hecho en la Feria Exposición de Cochabamba, así como en la vitrina comercial y en la zona de negocios que organizó la Cámara de Exportadores, lamentablemente se va a quedar en nada, porque ahora estamos generando grandes pérdidas que esto va a costar bastante tiempo y dinero en poder recuperarlas. Preocupado por lo que está sucediendo en este momento, las cifras no son nada alentadoras. El perjuicio que tenemos a nivel de Cochabamba es muy, muy grande, pero me voy a hacer referir a lo que es el sector exportador. Y lamentablemente nosotros estamos teniendo una pérdida como Cochabamba por más de 100 millones diarios. Esa es una cifra bastante elevada, por cuanto Cochabamba es un departamento de paso del Oriente a Occidente y obviamente el perjuicio es muy grande. Si hablamos ya, te decía, como un departamento que es de paso, la cifra es mucho más alta y estamos hablando más de 450.
3: Bueno, acabamos de escuchar a Juan Carlos Ávila, segundo vicepresidente de la Cámara Nacional de Exportadores de Bolivia, además de que es presidente de la Cámara Departamental de Exportadores de Cochabamba, en entrevista con el noticiero Bolivia en Contacto de la Red Herbol. La pobreza en el país se agrava debido a la crisis económica, los conflictos por los bloqueos y la inflación, según la Fundación Jubileo.
4: Hay más pobreza en Bolivia por la crisis económica, por la inflación o subida general de precios de los alimentos y también por los conflictos con bloqueos, según la Fundación Jubileo. Carla Cordero, especialista en estos temas, señala: durante 20 años el dinero que teníamos producto del gas, pero también producto de la subida de precios de los minerales, no lo hemos invertido en cosas de fondo, sino principalmente en transferencias de dinero como bonos, logrado aliviar la pobreza en el país. De manera superficial, ¿cómo es el rostro de los pobres? Son niños del campo, de las poblaciones urbanas periféricas, mujeres, jóvenes y adultas con hijos, viven principalmente Potosí, Chuquisaca y también parte de La Paz. Muchos que no han entrado siquiera a la escuela o que no han terminado el bachillerato en los últimos años, después de la pandemia del coronavirus, los logros en la lucha contra la pobreza han bajado. Con los conflictos, con bloqueos, la situación ha empeorado.
5: La pobreza coyuntural por ingreso, es la que afecta, digamos, cuando hay un bloqueo, cuando hay un shock económico, y hay otra pobreza que es pobreza estructural, el acceso a vivienda, educación y salud. Según las estadísticas oficiales, a 4.700.000, y con nuestro ajuste afecta prácticamente a casi 6 millones de bolivianos, ¿no? De los 11.300.000 y pico que tenemos. 59% de los pobres moderados se concentran en las ciudades, pero los pobres extremos, es decir, aquellas personas que no tienen ni para comprar comida, se concentran en el área rural, 67%.
4: Potosí es el departamento donde la pobreza es profunda, pero ¿cómo se expresa esta pobreza?
5: 2 de cada 10 hogares ha manifestado que ha dejado de desayunar, almorzar o cenar, es decir, que están disminuyendo la cantidad de veces que se alimentan, y que 1 de cada 10 hogares ha quedado sin alimentos y ha sentido hambre.
4: Juan Carlos Enríquez, Red Pío 12, Herbol Norte Potosí.
3: El Ejecutivo Nacional de los Choferes, Lucio Gómez, pidió humanidad y que se le permita pasar a los transportistas que se encuentran como rehenes de los bloqueos durante 40 días.
6: El ejecutivo de la Confederación Sindical de Choferes de Bolivia, Lucio Gómez, expresó su preocupación por la falta de humanidad de los bloqueadores que tienen como rehenes más de 40 días a transportistas en carretera. El dirigente Gómez entiende como una actitud equivocada el radicalismo que afecta al transporte y otros sectores.
7: De lo que están bloqueando, por lo menos por acto de humanidad, permitan llegar de origen destino 40 días como rehenes, 40 días que están ahí sin poder alimentarse, sin poder tener ropa, ni siquiera servicios básicos, y peor todavía, lo que es la salud. Entonces ese es el primer tema que realmente nos preocupa mucho, y vamos a decir siempre que nos den la oportunidad de que lleguen todos nuestros transportistas de origen y destino. Yo creo que están muy equivocados muchos compañeros, porque no pueden matar de hambre. Ahorita nosotros como transportistas, créeme que realmente da pena de mis compañeros que no tienen nada que comer, no hay atención médica, no permiten pasar ración seca, no permiten que entre la ambulancia por lo menos para hacer una ayuda.
6: Así, este ejecutivo del Transporte Sindicalizado Nacional, Lucio Gómez, pidió al gobierno una solución inmediata a este problema, sin dejar el otro, como es la falta de gasolina y diésel, que tiene días y días en filas al sector.
7: De dotar, no solamente está faltando aquí en la ciudad de La Paz, también hemos tenido problemas lo que es Villazón, Tupiza, Oruro, así diferentes departamentos del país. Entonces lo que queremos es que realmente se cumpla, pero también que cumpla un compromiso, no es gasolina nomás, sino la buena calidad.
6: Rodrigo Fernández, Herbol, La Paz.
3: La dirigencia del transporte de Oruro pidió al presidente Rodrigo Paz pacificar el país con las herramientas constitucionales que le faculta si no hay avances en el diálogo.
8: El ejecutivo de la Federación de Choferes San Cristóbal de Oruro, Lucio Méndez, ha pedido al presidente del Estado Plurinacional de Bolivia, Rodrigo Paz, que se pueda ejecutar la ley de excepción para que se pueda desbloquear el país.
9: Necesariamente, si no hay orden. Si no hay orden, ¿cómo vamos a resolver? Porque el tema del estado de sitio está dentro de la norma de nuestra Constitución. Entonces, lo único que el gobierno tiene que poner orden a esta situación. Esperemos de que hoy y mañana se resuelva este problema.
8: Señaló que los compañeros choferes están sufriendo las inclemencias del tiempo, pasando hambre, y que esto debe terminar, porque son más de 40 días que se arrastra este problema.
9: Lamentablemente ya estamos llegando a los 40 días, continúa perjudicado el país, particularmente el sector de transporte. Hay ciertos criterios de cada institución quienes están en los puntos de bloqueo que no pueden reunirse con el primer mandatario. No sabemos cuándo se va a resolver esta situación y continúa perjudicado al país. Mire de que esta mañana ha fallecido un compañero, un conductor en la ruta Oruro-Cochabamba. Entonces, ¿qué es lo que está pasando? Entonces, ¿quién va a resolver este problema? Entonces, para eso son las autoridades nacionales, para resolver de una vez por todas. porque no podemos estar siendo perjudicados.
8: Finalmente, ha señalado que es la única opción la ley de excepción, ya que la movilización se ha convertido en un tema político. Informó Wilson Cruz, de Pío 12, Herbol Oruro.
3: Son las 7:45.
1: Enseguida retornamos con el noticiero que une al país.
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3: Son las 7:49. Nos vamos nuevamente con este informe hasta la ciudad de El Alto.
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3: Vamos hasta la ubicación de José Chacolla de la red Pío 12 Herbol. José, adelante, te escuchamos.
17: Gracias, Hugo. Desde Ciudad Satélite, la Avenida Cívica, los trufis, vehículos que quieren llegar a la sede de gobierno para llegar por esta ruta, pues tienen dificultades, están buscando rutas donde no haya filas que están obstaculizando el libre tránsito para poder llegar a su destino. Señora, la gente, los trufis están dando vueltas por un lado, por otro. Prensa, buen día.
18: Buen día, sí. Sí, todo lado está así. No es aquí nomás, sí, todo lado está.
17: No hay forma de que el trufi vaya directo por la ruta, ¿no?
18: Sí, no hay. Sí, hay veces también. Normal está, hay veces en la mañana.
17: ¿Cuántas vueltas ya estamos dando?
18: No, yo recién estoy viendo.
17: Pues yo tiro acá ahora en la habitación.
18: Ah, no, yo voy siempre bajo los... A la semana dos veces, así,
17: tres vueltas. Señor Buendía, estamos dando vueltas para un lado, para otro, ¿no?
19: Sí, buenos días. Estamos dando unas vueltas a seguir directo. Pero ahora, como está la fila de combustibles largas, estamos dando más vueltas por calles aledañas, ¿no? Para poder salir a lo que es las antenas y bajar.
17: Bueno, buscando rutas, el trufi, estamos al interior del trufi, claro, entra por un lado, vamos por el otro, tratando de ver si nos podemos encontrar una vía o una ruta libre. Es el panorama que presenta la zona de Ciudad Satélite, concretamente la Avenida Cívica. Vamos llegando muy próximo al Hospital Holandés. Con suerte, bueno, no encontramos una calle. Este es el panorama que se va presentando ante la escasez de la gasolina y el diésel en la ciudad del Alto. Retornamos hasta Bolivia en contacto, Hugo.
3: Bien, muchísimas gracias a José Chacolla de la red Pío 12 Herbol en el Alto. Son las 7:52. Hay informaciones en Santa Cruz. Productores de pollos registran pérdidas millonarias debido a los bloqueos.
20: Tenemos pollitos de 3.5 hasta 4.
21: Los pollos que se producen en Bolivia no están en paro ni en huelga de hambre.
20: Crece, crece, come, come.
21: Ellos siguen creciendo y siguen comiendo, lo que implica para el productor seguir invirtiendo frente a un mercado que está truncado todavía por los bloqueos en Bolivia.
20: Estamos buscando una forma u otra alternativa de poder vender nuestros pollos, pues, porque no se puede vender a otro lado, ¿no?
21: Algunos productores han visto la manera de vender directamente el pollo, incluso a 10 bolivianos el kilo, como ocurre en los valles de Santa Cruz.
20: Ya llevamos varios días vendiendo acá, con nuestra camionetita vendemos pollitos directo del productor al consumidor. Gente viene y nos compra, ¿no? Vendemos en la mañana y vendemos en la tarde.
21: Moigana es una población tradicionalmente conocida por la producción del pollo. El pollo mairaneño está en la provincia de Florida, a unos 130 kilómetros de Santa Cruz. Sus mercados no solamente son la capital, sino también Cochabamba y otros departamentos. Ellos están colapsando debido a que los bloqueos no permiten llegar a sus mercados. Un pollo, como explican, tiene 40-45 días para estar en el punto de excelencia y presentación para ser vendido. Los productores están pensando si van a volver a repoblar sus granjas con los pollos bebé que se siguen produciendo en las incubadoras, así lo remarcan.
20: Estamos en eso, ¿no? Porque nosotros manejamos un programa de pollo. Entonces es cada cierto día, cada cierto tiempo nos llega pollito bebé. Entonces no sabemos todavía, porque el pollito bebé también está caro. Entonces estamos viendo la posibilidad de suspenderlo o volver a criar. Así que estamos viendo eso, si la posibilidad de volver a criar o lo suspendemos la partida, como decimos nosotros. Es demasiado la pérdida que hay y se está sintiendo y se siente mucho más, porque no somos los únicos, ¿no? Hay muchas más personas aquí en Mairana ahorita que tienen pollos grandes y otros que ya vienen más atrás de 40, de 45 días que también están por salir y no vemos alguna solución, ¿no? Y queremos solución.
21: Bolivia está sobrepasando los 40 días de bloqueo. No hay mercados, no hay caminos. Mientras tanto, los pollos comen y crecen. Y el productor pierde.
20: Crece, crece, come y pasa el kilo, pasa su peso, ya no lo vamos a poder vender.
21: Herbol Santa Cruz, Mercedes Fernández.
3: Panificadores cumplen con el paro de 48 horas ante la falta de insumos para elaborar pan.
2: Gracias, buenos días. Efectivamente, respecto a este anuncio que se ha venido realizando del paro de 48 horas, estamos con el máximo representante del sector panificador. Don Fernando, buenos días. Estamos a través de la red Herbol. Ustedes están dando cumplimiento con este paro de 48 horas. Si nos puede señalar cuáles son los motivos. Buenos días.
5: Buenos días. Primeramente, ¿no? Un saludo a toda la población. El motivo por el cual es la falta de insumos, ¿no? Y la falta de incumplimiento también del 50% en efectivo de MAPA al sector panificador. En primer lugar es el tema del insumo, de la harina. Eso es lo más primordial. Vemos, mire la carne, cuánto subió el pollo, el huevo, exageradamente.
2: Don Fernando, entonces, ¿qué podemos decir a las autoridades, pero también a la población, por favor?
5: Bueno, pedirle al gobierno que haga un corredor humano para el tema de la harina. La harina está parada en los caseteros, mire, 40 días. ¿Y nosotros con qué vamos a elaborar el pan? Bueno, pasando los 48 horas ya, cada panificador verá cómo adquirir harina. Mire, no hay en el mercado, aquí en la Franco Valle, en la Gallardo, no hay para comprar harina.
2: De esta manera hemos podido conversar con don Fernando Chambi, lamenta de que no haya insumos, es por eso que se está acudiendo a este paro de 48 horas. Graciela Dorado Alano, Carbo La Paz.
3: Nos vamos con informaciones hasta el sur del país. En Tarija, el daño económico provocado por los bloqueos puede llegar a 100 millones de dólares, según la gobernación.
22: Por el tiempo transcurrido, que ya llegaron a los 40 días, las pérdidas económicas de Tarija suman cada día. Esta es una gran afectación, tomando en cuenta que la economía tarijeña ya estaba en recesión, primero por la baja del precio internacional del petróleo y luego por la falta de producción de gas, informó el secretario de Finanzas de la gobernación, Fernando Romero.
23: La economía de Tarija no es ajena a los daños que se están provocando por esos movimientos sociales y políticos. Hay una estimación que supera tranquilamente los 50 millones de dólares y podría llegar hasta los 100 millones de dólares ya en ese periodo tan extenso donde la economía tarijeña está en recesión económica desde el 2015 y la gestión pasada hemos tenido una recesión también importante, que seguramente ha bordeado el 6% de contracción económica.
22: Los bloqueos han roto las pocas cadenas de producción que tenía este departamento, que de por sí ya no son muchas, y eso pone la economía tarijeña prácticamente en rojo.
23: Y ese tipo de eventos donde las cadenas de producción y comercialización se rompen, evidentemente el sector productivo e industrial, el limitado que tiene Tarija, por ejemplo, bienes o cingales, pero también el sector agropecuario que tiene un mercado importante en el occidente, no ha podido llevar sus mercancías y por ende creo que esa situación está haciendo de que la recesión económica en Tarija se profundice mucho más.
22: Elizabeth Rendiz Farfán, Herbol, Tarija.
3: Estamos a 2 minutos de las 8 de la mañana. El exministro de Medio Ambiente, Álvaro Ruiz, manifestó que hay intereses políticos detrás de las movilizaciones. Señaló que líderes opositores buscan nuevas elecciones.
22: El exministro de Medio Ambiente y Agua de la gestión anterior, Álvaro Ruiz, dijo en Tarija que no está de acuerdo con el pedido de renuncia del presidente Paz, tomando en cuenta que es un gobierno que recién tiene 7 meses de gestión y que es un tiempo muy corto para poner en ejecución su plan de gobierno. Sin embargo, indicó que son intereses políticos que están detrás de las movilizaciones y que buscan nuevas elecciones.
24: Considero que está Tuto detrás de esto, considero que está detrás de esto Samuel Doria Medina detrás de esto y también Evo Morales, porque ellos la tienen clara. La mejor votación que ha sacado Tuto y Samuel ha sido esta elección. Ellos la tienen clara que si no hay elecciones dentro de 2 o 3 años, ellos no van a volver a sacar esta misma votación. Y si el gobierno, al paso que va, con un desgaste tan duro en 5 años, pues es casi seguro que los sectores sociales, ¿no?, más afines a la izquierda, pues vuelvan. No tengo pruebas, pero no tengo dudas. No me parece casualidad que Tuto pare todos los días en medios de comunicación. No me parece casualidad que Samuel sea parte del cogobierno, tenga ministros en las diferentes carteras del Estado. Y claro, y el interés de que él vuelvan a las elecciones. Considero que está Tuto detrás de esto, considero que está detrás de esto Samuel Doria Medina detrás de esto y también Evo Morales.
22: Elizabeth Rendiz Farfán, Herbol, Tarija.
3: Amigas, amigos, oyentes, llegamos al final de su noticiero Bolivia en Contacto. Bueno, como siempre, es un enorme placer estar con ustedes. Que tengan una jornada positiva. Vamos a reencontrarnos con las informaciones al mediodía. Y no olvide los sintéticos de la hora, a las 9, 10, 11.
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1: listo, ya un jalaycito pues vuelve a escapotear aquí conmigo.
0: Ya pues, vamos a ver ahorita jalay, ¿ya?
1: Ya listo, saludos para todos, para Pueblo de Lucía, con la 4 número de Calle Perú.
0: Gracias, entero, hermano, es Calle Perú, mantequilla, una por una próxima. 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

0: Una vez más, buenos días, ¿cómo están? Saludos cordiales a cada uno de ustedes, amigos y amigas oyentes que nos acompañan y están siempre escuchando Radio Pío 12 a estas horas de la mañana. Empezando la mañana, nosotros vamos a seguir saludando a la gente que nos acompaña todos los días. Tenemos avisos, comunicados e invitaciones para darlos a conocer el día de hoy. Un saludo especial, mandamos saludos a la profesora Rosemary Urzagaste Osinaga, que hoy está de cumpleaños. Empezamos este espacio servicial de Tome Nota saludando a los cumpleañeros. Vamos entonces con los cumpleañeros, hoy la profe está de cumpleaños. ¿Dónde está nuestro mariachi para saludar a los cumpleañeros? Vamos a nosotros, vamos rápidamente con el cumpleaños feliz. A ver, vamos, ¿qué pasó por acá? Ahora sí.
1: En este día tan especial, con las palmitas arriba, haciendo palmas, que llegó el mariachi Gonce.
2: Cuaresma, es tiempo de preparar.

Ese cumpleaños feliz está dedicado para la profesora Rosemary Urzagaste Osinaga, que hoy está de cumpleaños. Muchísimas felicidades de parte de sus sobrinos Eduardito y Rafael, de sus cuñados Caterín Ángelo Trujillo y su suegra Isabel Trujillo Chiri, quienes en un coro de voces le desean pero muchísimas felicidades a la profesora Rosemary Urzagaste, que hoy está de cumpleaños. Vamos a ver la Dianita, nos han solicitado una Dianita, cómo no complacer a nuestra cumpleañera con la Dianita correspondiente en esta mañana.

La Llamerada junto al grupo Revelación, dedicado para la profe Rosemary Urzagaste, que está de cumpleaños. Felicidades, profe, en este día tan especial. Toda tu familia, un coro de voces te desea, pero felicidades.

Atención a este comunicado y empezamos con este comunicado. El Gobierno Autónomo Departamental de Potosí comunica a las personas abajo nombradas, representante legal de las empresas, puedan apersonarse a dependencias de la Unidad de Contabilidad, nuevo edificio, Avenida Murillo, a objeto de regularizar los saldos registrados en el auxiliar fondos de custodia que datan de gestiones anteriores. La nómina es la siguiente: Tarqui Villarroel Gisela Sandra, Gómez Jaén y Asociados SRL, Ríos Beltrán Ana, Juan Cacharca Patricia, Torres Quispe Fran Jalaín, Ramos Ortiz Jorge Gabriel, Vila Quispe David Mario, Campos Lizárraga Keti Jarit, Gómez Quiroga Lucio, Aldo Walter Uño Yucra, Cruz X Rolando, Mabel Telma Mendoza Silva, Edson Calderón Aguilar, Cabrera Argote Agapito, Guzmán Bustillos Julio, Estrada Calderón Roy Igor, Mamani Calahuanca Rodrigo Manuel, Camacho Rodríguez Carol Betzabé, Peñaranda Garnica Marco Aurelio, Menacho Delgadillo Rodolfo, Cervantes Orlando César Lascano, Mamani Olmedo Hilda, Montoya Laura Adrián, Mamani Condori Emiliano, Pozo Aricoma Rubén, Calderón Buitrago Marcelo Ramiro, Fajardo Barahona Julio Mario, Víctor Hugo Calizaya Arias, Castro Gamarra Marco Antonio, Huanca Zurduy Guillermina Austraberta, Peñaranda Medrano Freddy Florencio, Clavijo de Espinosa Rosario Narda, Ortega Durán Calep Alejandro, Mendoza Aguilar Carlos, Edson Henry Flores Ribamontán, Zurita Quispe de Mamani Alberta, Borja Borques Dunia Karina, Laime Tastaca Sonia, Rodríguez Vargas José Alfredo, Rodríguez Méndez José, Cava Ortiz Raúl Alberto, Aramayo Guzmán Olga Noemí, Gutiérrez Navarro Rosa, Catari Mamani Elsa, Gómez Estrada David, Illanes Tarifa Víctor Nabor, Escobar Mendoza Javier, Empresa Constructora BIC SRL, Constructora San Roque SRL, COSAR SRL, EMCOTEG SRL, Sociedad Accidental ITEG GECOBRAC, SEICONS SRL, Empresa Constructora RIB SRL, Empresa Constructora Fernández Villegas, Petromás SRL, Medio Ambiente y Acción Social, Eco Bolivia SRL y Asociados, Molina y Ávila Construcciones SRL, Molavi SRL, Empresa Constructora G&G SRL, Ingeniería y Construcción Multidisciplinaria José Marcelo, Empresa Constructora Rospilloso SRL, Empresa de Servicios Integrales Alianza S.A. Limitada, Electro Red Bolivia SRL. Por favor, pasen a regularizar los saldos registrados en auxiliar de fondos en custodia que datan de gestiones anteriores. Vamos con este comunicado. Se comunica al señor Arturo Murillo, a la señora Teresa de Murillo, a personarse a la Unidad de Atención a Personas con Discapacidad, UMADIS, del Gobierno Autónomo Municipal de Yayagua, ubicado en la avenida 10 de noviembre, lado FELCC, a efectos de solucionar la denuncia interpuesta en su contra por el señor Vladimir Tobías Bedia Flores. Caso contrario, se acudirá a instancias legales que corresponda. Por favor, pasen el dato. Vamos con este aviso. Este pasado domingo 7 de junio, al promediar las 1 a 2 de la tarde, 13 horas a 14 horas, por inmediaciones del campamento Montes, por el sector de Cuadro, por ese sector se han extraviado dos chanchos grandes de color rojizo y blanco. Por ahí ustedes lo han visto deambular estos dos chanchos. Por favor, pasen el dato. Se ruega a los vecinos del lugar que hayan visto, que tengan algún dato del paradero de estos dos chanchitos, pueda dar referencias al celular 68-16-45-95. Si usted ha visto estos dos chanchos grandes, llame al 68-16-45-95. Preguntar por Onofre Cardoso, porque se ofrece una muy buena gratificación por los datos verídicos que sean, si usted ha visto el chanchito. Por favor, pasen el dato.

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0: Tenemos avisos a estas horas de la mañana. Cumplimos con nuestros avisos. Atentos.
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0: Continuamos en esta mañana, más avisos para seguir acompañándoles a ustedes que están por casa, están tal vez en algunas actividades, con quehaceres. Tenemos más avisos a estas horas.
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0: Vamos con los edictos el día de hoy. Por el presente edicto se cita, llama y emplaza al señor Johnson Lascano Choque para que por sí o mediante apoderado legal se apersone ante el juez público civil y comercial número 1 de Uncía en el plazo fijado por ley y asuma defensa dentro del proceso de su capión decenal seguido por Justina Tiscolaca, viuda de Perales. Edicto librado en la ciudad de Uncía, provincia de Rafael Bustillo, departamento de Potosí, a los 27 días del mes de mayo de esta gestión 2026. Por el presente edicto se cita, llama y emplaza a los señores presuntos propietarios con legitimidad para que por sí o mediante apoderado legal se apersone ante el juez público civil y comercial número 2 de Uncía en el plazo fijado por ley y asuma defensa dentro del proceso ordinario de su capión decenal seguido por Edmundo Cruz Yaro y Carmen Poma Flores de Cruz. Edicto librado en la ciudad de Uncía, provincia de Rafael Bustillo, departamento de Potosí, a los 28 días del mes de mayo de esta gestión 2026.

Por el presente edicto se cita, llama y emplaza a los señores Edgar Vázquez Ochoa, posibles herederos, terceros interesados, para que por sí o mediante apoderado legal se apersone ante el juez público civil y comercial número 1 de Yayagua en el plazo fijado por ley y asuma defensa dentro del proceso ordinario de nulidad de transferencia de bien inmueble con lugar a cancelación de inscripción en derechos reales, seguido por Mary Ojeda Villalta, viuda de Vázquez. Edicto librado en la ciudad de Yayagua, provincia Rafael Bustillo, departamento de Potosí, a los 27 días del mes de mayo de esta gestión 2026. Por el presente edicto se cita, llama y emplaza al señor José Luis Ojeda Renfijo para que por sí o mediante apoderado legal se apersone ante el juez de sentencia penal anticorrupción y contra la violencia hacia las mujeres, público de la niñez y adolescencia número 1 en Yayagua, en el plazo fijado por ley y asuma defensa dentro del proceso de extinción de autoridad paterna, seguido por Lisette Brania Ojeda Loredo. Edicto librado en la ciudad de Yayagua, provincia Rafael Bustillo, departamento de Potosí, a los 3 días del mes de junio de esta gestión 2026. Por el presente edicto se cita, llama y emplaza a los señores Lidia Olivia Sandoval Cabrera, Globis Wilson Sandoval Cabrera, Filomeno Sandoval Cabrera, Olivia Madecia Sandoval Cabrera, Helen Sandoval Cabrera, Mariel Sandoval Cabrera, Sonia Sandoval Cabrera, Gemel Sandoval Cabrera y Marcelo Sandoval Cabrera, para que por sí o mediante apoderado legal se apersonen ante el juez público civil y comercial número 2 de Yayagua en el plazo fijado por ley y asuma defensa dentro del proceso ordinario de su capión decenal o extraordinaria, seguido por Limber Yesid Sandoval Cabrera. Edicto librado en la ciudad de Yayagua, provincia Rafael Bustillo, departamento de Potosí, a los 13 días del mes de mayo de esta gestión 2026.

0: Hemos llegado a la parte final de su espacio servicial de Tome Nota. Lo agradecemos siempre a cada uno de ustedes por estar en compañía de la radio. En instantes nada más, su revista en directo. Les invitamos a seguir en sintonía de la red de comunicación Pío XII. Muy buenos días.
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0: ¿Qué tal? ¿Cómo estamos? Buenos días. Empezamos hoy la revista.
1: Muy buenos días, amigas, amigos de la revista en directo.
2: Muy buenos días, gracias compañeros. Estamos con información a la hora.
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Estamos en fecha 10 de junio, de 10 días que se nos van de este sexto mes de esta gestión 2020. Media gestión, así, como si nada. Pero nosotros, como siempre, acompañándolos a cada uno de ustedes, amigos y amigas oyentes, un saludo en esta mañana fría. Entre ayer, las temperaturas bajísimas, bastante el frío, esta mañana de igual manera. A veces uno tiene que salir, pero bien, bien abrigadito. Y así tenemos que mandar a nuestros hijos e hijas a las unidades educativas, porque a veces les mandamos así solamente con el uniforme y a veces el niño ahí, sus manitos en el bolsillo del pantalón, ahí temblando, tiritando de frío. ¿Quién no? Ahí vemos varios, hasta los jóvenes, no crean que no les hace frío. Les hace frío, ahí la chamarrita, una chompita de lana tal vez hacia adentro, un chulito. En esta temporada ahí están los guantes, el chulo para cuidar la salud de nuestros niños y niñas. Es necesario cuidar la salud de nuestros niños y niñas.

Y el día de hoy, justamente empezando ya la mañana, algunos con quehaceres, movimientos de aquí hacia allá, se tiene o persiste aún los bloqueos en territorio nacional, hay puntos, algunos han entrado en cuarto intermedio por horas, otros se han dado un cuarto intermedio de un lapso de una semana o dos, y las movilizaciones persisten. Ayer ha habido cabildos, algunos se reúnen, sacan conclusiones, decisiones, hoy se tiene programada una marcha. Bueno, de todo un poco se tiene en nuestro país. Vamos a hablar de esto y más en la mañana, pero hoy queremos empezar con una versión musical que nos presenta León Gieco. Una de las versiones musicales que lo vamos a compartir. En el país de la libertad, así nos canta este artista. Y se los dedicamos a ustedes en esta mañana, una mañana bien fría de hoy miércoles, media semana, 10 de junio.

0: Y al día de hoy, miércoles, hay feria, por si acaso hay feria en el distrito de siglo XX. Cumplen con la feria las caseritas. Pero algunos productos siguen caritos por ahí. La fruta, por ejemplo. Hoy vamos a conocer sobre esto. Nuestros compañeros, compañeras se van a dirigir hasta el mercado. Nos van a compartir a cómo están los precios. Vamos a conocer desde ese sector para poder compartirles también. Para que usted, amiga, amigo oyente, pueda dirigirse hasta el mercado o hasta la feria en el distrito de siglo XX. Y algunos hacen peripecias para poder traer los productos allá por este sector. Lo que no hay es gas. La preocupación. Algunos buscando leña, otros dicen, no, se me va a acabar ya mi gas. ¿Hasta cuándo? Una de las situaciones que nos preocupa a todos. No solo aquí, es en varios municipios. Estamos hablando solo del departamento de Potosí.
1: Vamos hasta las caseritas. Quienes solicitas están gritando, patroncito, vente.
0: Con una mirada, pues te hemos estado viendo por ahí, hay abarrotes, hay verdurita que ha llegado de diferentes lugares, algunos buscan maneras para poder hacer llegar los productos, pero a precios caritos, hoy conoceremos todo eso. ¿Qué más? Echamos una mirada al país, ¿qué es lo que está pasando? ...41 días de conflicto en el país, con más de 90 puntos de bloqueo en territorio nacional. Es el reporte que dan a conocer hasta estas horas de la mañana. El país ha superado ya más de 41 días de bloqueo. Se tiene hasta este miércoles 93 puntos de bloqueo. En algunos sectores han ingresado en cuarto intermedio, algunos han dado un espacio de horas, de 3, 4 horas. Por ejemplo, en el caso de San Julián, no es la primera vez que han dado paso a las movilidades, sino ha habido ya casi cada 3 días dan ese espacio para que las movilidades puedan pasar, ¿no? Con cierre de carreteras que tienen en Santa Cruz. En Chuquisaca han entrado algunas comunidades en cuarto intermedio. De igual manera, en el sur de Potosí han hecho conocer que están justamente dando paso a algunos sectores, algunas comunidades. Pero en los demás se mantiene el bloqueo en territorio nacional.

Se habla de las vacaciones invernales para las unidades educativas. Amplían horario invernal en zonas frías y la vacación va a iniciar el 6 de julio. Esto desde el Distrito Educativo, hablamos del departamento de Potosí, Villa Imperial. Las zonas más frías del departamento han decidido ampliar media hora más. Tras una reunión que se ha tenido con el Servicio Departamental de Salud, SEDE, Servicio Nacional de Meteorología e Hidrología, SENAMI, la Dirección Departamental de Educación Potosí han informado que se han analizado las proyecciones meteorológicas del mes de junio y julio. Y viendo esta situación, hay niños, niñas que están enfermando bastante, ¿no? Y por esa razón, por cuidar la salud de los estudiantes, se tiene que tomar algunas medidas, entre ellos ampliar el horario de invierno en los lugares o municipios más fríos en el departamento de Potosí. Y después se ha estado confirmando las vacaciones de invierno que se va a dar inicio el 6 de julio, el descanso pedagógico.

0: Hay fiestas que han quedado suspendidas, como en el caso de La Paz, la fiesta del Gran Poder. Se va a decidir, dicen, ¿no?, en qué día se va a estar cumpliéndose esta fiesta, esta festividad. Se va a hacer una reprogramación. Se tenía previsto, ¿no?, en el plazo que se ha estado viendo, haciendo un análisis de pacificación en el país con el fin de evitar nuevos inconvenientes. Nuevamente, primeramente se hablaba que se va a cumplir el 14 de junio, pero ahora sería para el 20 de junio con una entrada que se tiene. Entonces, están viendo toda esta situación, lo que está pasando en el país, para ver si continúan o no, si va a haber una reprogramación de la fiesta del Gran Poder. Algunos están con la fiesta. Pero la situación problemática en el país persiste, continúa. Vamos a estar en contacto con nuestros compañeros en cualquier momento. A estas horas de la mañana tenemos anuncios que cumplir. Vamos con ello.
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0: Son las 9:47 a.m. Estamos en directo el día de hoy. Vamos a estar conociendo un poco más de las repercusiones de lo que pasa en el departamento de Potosí, la ampliación del horario de invierno, porque ha habido una reunión. Ayer se han estado reuniéndose ya de parte del CEDES, del CENAMI, y como también el director departamental de educación, para hablar, coordinar acciones preventivas, porque hay que resguardar la salud de nuestros niños y niñas. Hay las temperaturas bajísimas en algunos municipios, y bastante. Y ayer como hemos sentido el frío, sí, todos los días, pero todos los días. Un poco acá tenemos cambiante el clima, pero en otros sectores, por ejemplo en Sutlipes, uy, cuando cae la nevada es peor, no peor por esos sectores. Vamos nosotros a ver qué es lo que decía el doctor Walter Jorge Daza, como también el licenciado Javier Ortega, a ver quiénes más están presentes ahí mismo en una reunión, han sacado una conclusión, a ver, escuchemos en sus declaraciones.
1: Una reunión multidisciplinaria acá con la parte educacional, con la parte climatológica, con el licenciado John, el licenciado Ortega. Hemos podido hacer una interacción al respecto del comportamiento epidemiológico para esta semana y las semanas anteriores y también en el aspecto posterior, donde nosotros hemos podido brindar información a la parte educacional al respecto de la incidencia, prevalencia de iras, neumonías y otras patologías en nuestro departamento. Así también hemos emitido una recomendación, pero que la parte educacional lo tiene que tomar en cuenta y la decisión, bueno, parte también de esta parte administrativa para poder implementar algunos aspectos que se les va a comunicar en este momento.
2: Tengo ustedes muy buenos días. Como CENAMI, nosotros estamos realizando el reporte correspondiente de las bajas de temperatura que presenta nuestra departamental de Potosí e indicar y recomendar las acciones que se debe tomar para poder preservar pues justamente la salud de nuestros estudiantes y de nuestra población pequeña, como le llamamos.
3: Bueno, muchas gracias. Un saludo cordial a toda la población acá de Potosí que nos están viendo por los medios de comunicación. Agradecer nuevamente esta reunión a la cabeza del doctor acá de Epidemiología de CEDES, que es licenciado de CENAMI. Es importante, el objetivo de esta reunión siempre es recibir la información precisa, oportuna, tanto de CEDES en cuanto al comportamiento epidemiológico, ¿no? De CENAMI y de CEDES, el tema de las iras, los desfríos, algunas enfermedades respiratorias que se ven, ¿no? Entonces, hemos recibido con precisión el comportamiento prácticamente epidemiológico y tomando en cuenta las recomendaciones tanto de CEDES como también de epidemiología, es que, bueno, en los distritos que, bueno, son quizá característicos por las bajas temperaturas, vamos a ampliar el horario de invierno, tanto en el ingreso como en la salida, para que nuestros estudiantes con tranquilidad, abrigados, puedan llegar a sus unidades educativas, pero también puedan llegar con tranquilidad a sus hogares, ¿no? Entonces, de esta manera vamos a cuidar la salud de nuestros estudiantes, de nuestros maestros, maestras, en sí, de toda la población. Y algo de la recomendación de CEDES, tenemos varios puntos de vacunación, nosotros pedimos, solicitamos a los padres de familia, puedan apersonarse a estos centros de salud para que puedan ser vacunados. Tenemos que, entre todos, cuidar la salud.
0: Con esas recomendaciones, hay que cuidar la salud de nuestros niños y niñas, jóvenes señoritas de las unidades educativas. Se está viendo este estudio porque municipios que van a estar justamente aplicándose este horario de invierno, ampliando el horario de invierno.

0: Una situación que llama la atención con el narcotráfico. Miren, narcomadera boliviana, un botín casi de 8.300 millones de dólares valuado. Eso es lo que han dado a conocer. Y es la segunda vez, ¿no? Segunda vez, casi fue uno el año pasado, ¿no? El mes de noviembre, diciembre, por ahí también uno de los casos. Ahora se tiene otro de los casos, porque las autoridades chilenas, desde Chile exactamente, están haciendo las investigaciones. ¿De qué sector se está viniendo tanta cantidad, ¿no? De droga impregnada en madera? Están haciendo un seguimiento, se ha hecho un envío de 108 toneladas de droga que estaban impregnadas en un cargamento de 1.080 toneladas de madera que ha salido de Bolivia. Este decomiso ha sido la más grande que se ha registrado en la historia de Chile, y no solo en Chile, sino en América Latina. Un golpe estimado casi en 8.300 millones de dólares. Y eso tienen que hacer seguimiento. La operación que se ha estado llevándose a cabo de la Fiscalía Regional, la Policía Marítima, el Servicio Nacional de Aduanas en puertos de Arica, San Antonio y Valparaíso, y después de 6 meses de investigación, todo eso que están haciendo seguimiento, ¿de dónde? La droga estaba con 45 contenedores que iban a ser enviados hasta 14 puertos alrededor del mundo, principalmente Europa, Estados Unidos y Oceanía. Eso es lo que han dado a conocer. Desde la Fiscalía Regional de Arica y Parinacota están haciendo seguimiento, confirmar sobre todo sobre esta incautación del 10% del total de la carga. Están haciendo todo un seguimiento de qué sector se ha venido, cuáles son las rutas que han aplicado, y van a hacer un modus operandi, ¿no? Para ver este proceso, esta madera. Se dice que ha salido de Bolivia. Han hecho conocer en su caso varios aspectos, ¿no?, de qué sectores puede ser. Y a esto ya hay repercusiones en territorio nacional. No se habla sobre esto, decían, ¿no?, algunos representantes. Tiene que hacerse seguimiento, porque es cantidad de droga impregnada en madera y la cual ha sido secuestrada ya en el vecino país de Chile. Cosas que pasan respecto al narcotráfico. Son las 9:55, momento de las noticias de la hora con la red Pío 12.
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0: Muy buenos días a todos los que están en compañía de la Red Pío 12. Les acompañamos con las noticias de la hora de lo que pasa en Cochabamba, Oruro y Potosí. En esta oportunidad para el primer contacto estamos con Walter Unzueta desde Cochabamba. Walter, buenos días. ¿Qué novedades tenemos?
1: Los comités cívicos provinciales piden al departamento y a los diferentes municipios aprobar una ley antibloqueos, ya que los mismos asfixian la economía de los municipios, de la población, de sectores productivos, empresariales, industriales, generan grandes pérdidas económicas para el departamento.
2: Los comités cívicos de provincias nos hemos organizado y estamos trabajando fuerte en este tema de los bloqueos. Estamos ya demasiado cansados con los bloqueos a nivel de todas las provincias, perjudicados, nuestros productos pudriéndose, no sabemos dónde llevar, no sabemos qué hacer con nuestros productos, lamentablemente. Por eso se está trabajando en los diferentes municipios. De igual manera, nosotros como municipios estamos pidiendo que se aprueben las leyes municipales y a nivel departamental, la ley antibloqueo, si es que a nivel nacional no se pone, que en el cercado se apruebe la ley de antibloqueos.
1: Asimismo, los comités cívicos pidieron al gobierno central aplicar de una vez el estado de excepción y aprender a todos los cabecillas que digitan los bloqueos interdepartamentales y buscan la destitución del presidente Rodrigo Paz y la desestabilización de la democracia.
2: Bloqueos que tanto daño está causando. Para nosotros es un crimen de lesa humanidad y pedimos que el gobierno central de una buena vez aplique la ley de excepción y proceda a desbloquear nuestro país.
0: Gracias, Walter, por ese reporte. Nos venimos hasta el norte de Potosí. Estudiantes de UNCIA no reciben el desayuno escolar. Los bloqueos impiden que los demás de 6,000 estudiantes del municipio de UNCIA no puedan recibir el producto del programa de alimentación complementaria. Vamos con el reporte de nuestro compañero Rubén Marconi. Rubén, vamos con ese dato.
3: Sí, ya estamos preocupados por el tema Bueno, ya comenzaba a hablar que dos semanas de esto de que se ha paralizado lo que es el alimento complementario. Y bueno, los más castigados son nuestros niños, ¿no? Hay mucha ya espera por esta parte de los bloqueos. No se ha podido hablar con la empresa, hemos pedido que por lo menos se pueda entregar taza caliente. Con el tema de la panificadora es lo que se está teniendo el problema. No hay harina, no hay gas para poder elaborar así en gran cantidad. Son 6,000 y más unidades que se tendrían que realizar, no contando por dos a la semana, son 12,000 panes que se tendría que dar solamente al 5%, si no hay una capacidad que se pueda realizar en cada empresa, pero está viendo alternativas. Bueno, este problema que está afectando a nivel nacional, ya hemos sido afectados en el tema de transporte escolar. Eduardo Avaroa, sabemos que desde la anterior semana no cuenta con transporte escolar y esta semana lo propio, está preocupando esta situación de que está yendo en escalada, ¿no?, con las demás unidades educativas.
4: ¿Todavía algunas entonces están contando todavía con el transporte?
3: Sí, los mismos choferes, pese que no se han hecho los contratos todavía, no, algunos nos decían de que están viendo, de que están comprando combustible. Duro o de la bolsa negra, que se llama, están haciendo el esfuerzo, ¿no? Estos que tienen contacto para...
0: Son palabras del representante de la Junta de Padres de Familia, Edson Araníbar, preocupados por el tema del desayuno escolar y el transporte escolar. A falta de combustible, los choferes están optando en comprar gasolina o combustible en bolsa negra a un precio más alto que se tiene. El reporte desde Potosí.

0: Nos venimos hasta Oruro. En Oruro hay personas que están enfermas de cáncer, entre ellos una niña con cáncer, y los médicos están coordinando su tratamiento especializado a pesar de que se tiene bloqueos en las carreteras. Una niña de apenas 2 años permanece internada en el Hospital Materno Infantil Juan Lechín Oquendo en Oruro. Debido a los bloqueos de la carretera, su traslado a la ciudad de La Paz no ha sido posible, donde se debe continuar con tratamiento especializado, y por esta razón ellos están haciendo un seguimiento minucioso, y desde la Caja Nacional Regional Oruro han informado que la menor requiere atención oncológica especializada. Ante la imposibilidad de trasladarla, se ha activado una coordinación entre médicos de La Paz y especialistas del Hospital Materno Infantil para asegurar la continuidad de su tratamiento. La situación en el área de salud se complica cuando se tiene puntos de bloqueo y no puedan pasar. Ser trasladados los pacientes, la necesidad de medicamentos aparte del oxígeno. Preocupación que se tiene en el área de salud desde Oruro. Dentro de una hora, nuevamente con las informaciones de la Red Pío 12.
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Son las 10 de la mañana, 5 minutos. Antes de tomar contacto con nuestros compañeros, compañeras que están en los diferentes puntos de la ciudad, pues nosotros vamos a ir con musiquita para alegrar su mañana, una mañana bastante fría por si acaso, y nosotros como siempre con el calor musical. Hoy tenemos esta cuequita, una de las cuequitas bien cantadas del grupo Juna. Ay, Juna, nos dice mi palomita, ¿quién no ha bailado esta cuequita? A ver, por ahí si tienes un pañuelito, ponte a bailar esta cueca.

0: Ir hasta el departamento de Oruro, porque nuestra compañera Irma Ramos, desde muy temprano, agarrado ahí de su mochila con todo, se fue hasta la mina San José. Vamos a hablar ahí qué están haciendo los hermanos y hermanas en este centro minero. Vamos a tomar contacto porque Irma nos va a contar todo lo que está pasando por el lugar. ¿Qué tal, Irma? ¿Cómo estás? Muy buenos días.
1: ¿Cómo estás? Muy buenos días, Eusebia. Un saludo cordial a todos nuestros amigos, amigas, oyentes de Radio Pío 12. Te comento que estoy acá en la cooperativa minera La Salvadora, justamente como lo has manifestado en el sector de San José, ¿no es cierto? Estoy acá justamente con el compañero Edson, él es el presidente de la del Consejo de Administración de esta cooperativa. Compañero Edson, ¿cómo está? Muy buenos días. Hay preocupación, ¿no?, por esta situación que estamos atravesando. Adelante, buen día.
2: Liz, primeramente, buenos días. Quiero hacer llegar todo el cordial saludo por parte de la cooperativa minera La Salvadora a Radio Pío 12. Sí, les estamos muy preocupados por la situación que está pasando, ¿no? Nuestro país, prácticamente, quienes somos afectados son nuestro sector, de alguna manera, ¿no?, en el tema del material explosivo, a pesar de que nosotros estamos haciendo las representaciones correspondientes, pero hasta el momento no hay las respuestas necesarias. Entonces, estamos haciendo otros trabajos correspondientes para que nos puedan otorgar el material explosivo, porque nosotros vivimos del día a día, se podría decir, Liz.
1: Hay afectación a la parte económica, entonces, ¿no?, de los socios, como también de la misma cooperativa.
2: Sí, prácticamente este mes ha bajado en el sector, digamos, donde estamos trabajando, ¿no? Entonces, esperemos que ya haya una nueva solución correspondiente, ¿no? Entonces, estamos preocupados, ¿no?, a pesar de que, de alguna manera, están queriendo dar solución, pero esperemos que se dé solución, Liz.
1: Muchísimas gracias, compañero Edson. Has escuchado, Eusebia, es la preocupación, ¿no?, por parte del, en este caso, de los dirigentes también de la cooperativa minera La Salvadora, frente a esta situación que estamos atravesando. Las afectaciones son bastante considerables también en lo que corresponde al tema de la producción. Esto es cuanto puedo informarte al momento. Eusebia, vuelvo contigo a este estudio central.
0: Muchísimas gracias, Irma, por ese reporte de este

Hablando del trabajo minero, el tema de los cucos, un problema ya que se tiene, ¿no? A consecuencia de que no hay trabajo, algunos se dedican al robo del mineral. En pasados días nomás se tenía un caso, ¿no? En el norte de Potosí, acá en nuestro centro minero, con la cooperativa 20 de octubre, muy preocupados los hermanos, ¿no? Pero lo mismo está pasando en Potosí, es ya casi el pan de cada día escuchar este tipo de noticias sobre los jucos, porque una banda de jucos ya ha amedrentado a una familia y se ha robado, ¿sabe cuántos sacos de mineral? 190 sacos de mineral, eso ha estado pasando estos días. Si me desprecian porque soy pobre. Y esto mismo se ha registrado en la mina Turqui, que está ubicado aproximadamente a una hora de viaje de la ciudad de Potosí. Entre unos 10 personas que se dedican al robo de mineral, más conocidos como jucus, se han llevado 190 sacos de mineral de zinc, plomo y plata. Esto mismo que estaba bajo resguardo de una familia, bajo la vigilancia, y han sido intimidados. Y justamente ese robo ha pasado la madrugada del 6 de junio, este pasado sábado, ¿no? Sábado 6 de junio. Habrían irrumpido todo este campamento que se tiene, al sereno lo han amedrentado, a su esposa, a su hija, y realmente preocupación en el momento que ha alertado sobre este robo. Y las víctimas claramente han indicado que son aproximadamente 190 sacos de mineral, de una volqueta de color azul que justamente han escapado con rumbo desconocido. Y realmente este robo de mineral es consecutivo en los centros mineros. Inclusive está llegando a pequeños centros mineros, a las pequeñas cooperativas, ya uno ya no puede trabajar, no puede guardar ya su mineral en el interior de la mina. Preocupación en este sector.

0: Ahí tenemos a los yajuas que nos acompañan con la danza de los mineritos. Una situación complicada que vive el sector minero ahora con estos conflictos que se tienen en el país, afectados porque no pueden enviar las cargas, el otro no hay combustible. Preocupación que se tiene, aparte los jucus que empieza a preocupar a los centros mineros. Pero ahora nos trasladaremos hasta el norte de Potosí. Vamos a hablar de la Caja Nacional de Salud porque nuestro compañero Rubén Marconi ha estado visitando el Hospital Jaime Mendoza en Uncía para ver cómo estás, de qué manera están trabajando, o si hay o no hay medicamentos. Todo eso vamos a estar conociéndolo, a ver, en este contacto con nuestro compañero Rubén Marconi, ha estado visitando lo que es la Caja Nacional de Salud. Vamos, vamos con ese contacto. Rubén, te escuchamos. ¿Qué dicen desde la Caja Nacional de Salud?
1: Gracias a Dios estamos abastecidos con los medicamentos. Uh-huh. Al menos tenemos todo lo esencial, lo que necesitan aquí los pacientes, uh-huh. ¿No? Ahora estamos esperando las licitaciones que ya tenían que haber llegado, uh-huh. Pero no está llegando por motivo de los bloqueos, uh-huh. ¿No? Entonces tampoco quieren correr el riesgo porque el chofer de sus movilidades, uh-huh. Se los podemos llevar, dicen, pero uh-huh. Sin ninguna responsabilidad. Uh-huh. Y eso no podemos correr el riesgo. Uh-huh. El costo del medicamento es caro, uh-huh. ¿No? Pero otros están arriesgándose, los choferes, y están llegando. Uh-huh. Me ha llegado ya la licitación de Alfa, uh-huh. De la distribuidora Alfa. Uh-huh. Ahora, la FARC esta mañana me llamó y me dijo que están enviando medicamentos de las licitaciones por vía aérea, uh-huh. Hasta Oruro. Uh-huh. Y de Oruro me están enviando por la Bustillos. Uh-huh. No, eso estamos en espera que llegue hasta mañana, uh-huh. Porque están buscando rutas alternas, ¿no? Uh-huh. Por este motivo del bloqueo. Uh-huh. Pero, en resumen, tenemos los medicamentos esenciales. Uh-huh. Doctora, ahora, lo sé, otro. Sí. Otro sería que medicamentos, aquí no tenemos especialistas. Uh-huh. Hay pacientes que tenían que ir, por ejemplo,

0: ¿Qué pasó? ¿Qué pasó? ¿Tenemos alguna dificultad en este contacto desde el municipio de Encinar?
1: Ande un endocrinólogo, ande un oculista, ande un otorrino, uh-huh. esas situaciones, o a oncología. Uh-huh. Esos medicamentos forzosamente se distribuyen en Oruro, La Paz, Cochabamba, donde uh-huh. ellos hacen su consulta. Nosotros somos segundo nivel, no tenemos, nunca hemos tenido ese medicamento. Eso sí, no tenemos. ¿Por qué? No hemos utilizado jamás. Siempre tienen que ir, porque aquí no tenemos un endocrinólogo especialista, un oculista, un otorrino. Entonces, eso es. Pero en los demás medicamentos sí tenemos.
2: Doctora, ¿qué están haciendo tus pacientes? Seguramente tienen que ir a recoger a Duro, de repente a La Paz. ¿Qué están haciendo? ¿Están viendo por sus medios también? ¿De repente usted conoce algún testimonio de los de estos pacientes, doctor?
1: Algunos pacientes me dijeron, al menos, y eso, que aquellos pacientes que están utilizando la finasteride, que tenían que ir a Cochabamba, por estos bloqueos no hay. Pero este medicamento hemos hecho llegar nosotros. Y hemos hecho llegar por... Bueno, hemos hecho una cosa de malabarismos, hasta he tenido que utilizar a personas, a amistades, para que me lo puedan traer, para que esto no falte aquí, ¿no? Y hemos ido distribuyendo. Hay pacientes que otros a la fuerza tienen que ir, al menos los de oncología, tienen que hacer malabarismos porque tienen fe. Fechas estipuladas para su quimioterapia, ¿no? Entonces hay que ver cómo estarán en estos pacientes. Pero hay otros que están haciendo reprogramar, ¿no? Entonces eso se está esperando. Pero aquí también hay otros medicamentitos que los médicos les están dando para su calmante, eso que tenemos aquí, les están dando. Eso.
2: Doctora, ¿cómo está la distribución a los centros de salud, a los demás centros de salud? Por ejemplo, visitando Chiquiuta, nos decían, ¿no tienen medicamentos alguna autoridad de ese municipio, autoridades del SUS, no precisamente de la caja, nos decían, abastezcan de medicamentos? ¿Tienen medicamentos estos centros de salud?
1: Tienen medicamentos. El 3 de mayo me traen... ¿no? A mí los informes, ¿no? Y en los informes tienen medicamentos, tienen, o sea, estamos abasteciéndoles. Ahora, otros medicamentos que no van a los puestos, porque no hospitalizan, ¿no? Entonces solamente es consulta externa. Esos medicamentos, si el médico necesita, por ejemplo, el omeprazol o la ciprofloxacina en ampolla, que no les corresponde a ellos porque no esté, les prestamos, les hago yo, el médico me da una listita, entonces según esa lista yo le envío al médico para que así le establezcan al paciente y si tienen que traerlo a un CIA para hospitalizarle, le traen.
0: Una manera de conversar sobre estos temas, la salud que es importante y falta de medicamentos, ¿no? Lo han escuchado, hemos tenido que acudir a parientes para que nos hagan llegar de alguna manera, por cualquier ruta llegue el medicamento, pero hay pacientes que tienen que hacer tratamientos con especialistas en oncología, eso es lo que se ve las dificultades, nos dicen, pero aún así algunos van arriesgándose frente a tantos puntos de bloqueo que se tiene para llegar hasta la cita, porque le programan una fecha, la hora, tienen que estar en esa hora. Si no llegan en esa hora, ya lo van a reprogramar para otra fecha, o sea, hasta que le toque nuevamente. Realmente es complicado en el tema de salud hablar sobre esto y la falta de medicamentos que en estos momentos se sienten en algunos centros de salud. Por lo menos en la caja se tiene aún, nos dicen, tenemos aún los medicamentos, hay uno que otro hemos hecho el pedido y nos ha llegado con ayuda de conocidos, parientes y demás. Gracias, Rubén, por ese reporte.

0: Más adelante vamos a trasladarnos hasta los municipios norte potosinos. ¿Cómo está la situación? A ver, ayer hemos conocido de Toro Toro. Hoy día vamos a... y también de la provincia de Chayanta, Uncía, Chayanta, hemos estado conociendo porque estamos más cerca. A ver, ¿qué tal? ¿Qué nos dicen desde Sacaca, Caripullo, San Pedro de Buenavista? A ver si logramos el contacto con nuestras autoridades desde estos municipios. Estamos en contacto con Walter Unzueta a estas horas en Cochabamba. ¿Qué novedades tenemos, Walter? Vamos contigo hasta Cochabamba.
1: Los de la provincia Chapare. Desde las imponentes alturas de Colomi hasta el calor del trópico en Villa Tomari, pasando por la pujante Sacaba, celebramos la riqueza de nuestra tierra. ¡Viva el Chapare! Chapare, 172 años uniendo la fuerza del valle y la riqueza del trópico. La participación de nuestras autoridades nacionales en esta oportunidad forman parte de este importante acto conmemorando los 172 aniversarios de la provincia Chapare. Autoridades nacionales, por supuesto, autoridades departamentales, municipales, diferentes representantes de las instituciones vivas.
2: De esta manera, amigos y amigas, a esta hora de la mañana, desde las 8:30 aproximadamente, se cumplen los actos protocolares con misa de los símbolos patrios y el desfile cívico que se cumple aquí en la Servicio de Caminos, conmemorando 172 años de aniversario de la provincia Chapare.
0: Gracias, Emiliana Ayala está presente ahí, justamente la iza de la bandera de los símbolos patrios con un desfile cívico, 172 años del aniversario de la provincia Chapare en Servicio de Caminos de Sacaba, en la cual se ha estado llevándose este acto. Gracias a nuestra compañera desde Cochabamba. Vamos a hacer una pausa, más adelante retornamos en directo desde otro punto de la ciudad.
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0: 10 de la mañana, 32 minutos en directo. Vamos a conocer novedades. ¿Qué pasa con las movilizaciones en la sede de gobierno? Nuestros compañeros de la red Herbol nos comparten estos datos. A ver, justamente están con una entrevista al dirigente campesino Severino Marca, que justamente él hace su expresión a estas horas de la mañana. A ver, escuchemos, nos trasladamos hasta la sede de gobierno.
1: Porque nunca nos ha escuchado y ahora son las consecuencias, el resultado de quienes están los hermanos. En ese entendido le digo, no mentiremos. Porque mentir es delito, decir la verdad no es delito. A nosotros, a los hermanos de pie, nosotros que somos dirigentes, nos quieren acallar por simplemente por lo que hacemos conocer la voz del pueblo, porque es nuestra obligación. Como autoridades hemos jurado no engañar a nuestros hermanos, no servirse del pueblo, siempre estar con el pueblo, y no podemos dar la espalda al pueblo. Pese que estamos tan amenazados, amedrentados, con órdenes de aprehensión, ¿qué vamos a hacer? Si el pueblo está con esa decisión firme, tenemos que estar con el pueblo. En ese entendido, compañeros, manifestar lastimosamente ese cabildo, como le decía, no sé si es legítimo, no desconozco, pero como he aclarado, he visto algunas intervenciones que pedían estado de excepción, como ellos nomás tuvieran derecho. Aquí todos los bolivianos somos amparados por la Constitución Política del Estado y todos tenemos derecho. Estos hermanos, quienes están en las calles y en las carreteras, no solamente están pensando pues en sí solito, sino están pensando en el conjunto de los bolivianos, porque todo lo que tenemos aquí en el país, nuestros recursos naturales, no puede ser rifados de noche a la mañana, porque eso también ha costado luto, ha costado vidas, se ha derramado sangre, y nosotros como presentes, como autoridades, y los hermanos también de pie, como le digo una vez más, reitero, son autoconvocados, acá nadie les maneja como ovejas, por eso también, la verdad, me duele, me da pena cuando ese compañero cooperativista dice, el Mario Argollo les maneja, nadie maneja a nadie, y también desde acá queremos decir, cuando dicen, aquí el señor Evo Morales les maneja, aquí financian dinero, desde acá rotundamente queremos decir, mentira, aquí nadie financia, ni siquiera conocemos a esos políticos, nunca hemos visto a los políticos. Yo he estado siempre desde el primer día con el pueblo y voy a estar con el pueblo. Entonces desde acá también queremos decir, si el gobierno tiene esa certeza, si tiene esa seguridad de que alguien está financiando, de una vez por todas pues también pues que actúe con la justicia, solamente habla, echa la culpa al pueblo por su fracaso, porque el que miente no es el pueblo, el que miente es los señores del gobierno, los ministros incapaces, los mismos parlamentarios, Cámara Alta, Cámara Baja, que han dicho en su momento, han bajado pues feliz, bonito a pedir votos y siempre estar con el pueblo. Hoy en día nos han dado la espalda y eso es lo que más duele. Entonces, en ese entendido, yo quisiera decirles al pueblo boliviano y también a las instancias internacionales, no es culpa de nuestros hermanos quienes están hoy en día en las carreteras, simplemente es responsabilidad del gobierno central, que él no acepta, que no admite. Si yo puedo ser presidente, por lo menos me puedo tocar la mano al pecho, ¿en qué he fallado? Puedo pedir las disculpas en esas actividades, pero en ese momento...
0: Palabras del dirigente Severo Marca, justamente haciendo conocer sus pliegos petitorios y no respuesta del gobierno. Gracias a nuestros compañeros de la red Herbol, lo que pasa para hoy han estado justamente convocando a una marcha en la sede de gobierno y con la concentración en la ciudad de Lago. Y panificadores también están en estado de emergencia, por si acaso. Bueno, situaciones que pasa en nuestro país, vamos a estar visitando los municipios. Esta vez nos vamos a trasladar a qué municipio. Hoy vamos a ir, a ver, escucha un poco. Ahí tienen, ¿no? Los de San Pedro. San Pedro, tierra querida. Valle, muy hermoso municipio San Pedro de Buenavista, tiene Puna como también Valle, un lugar bonito, ingresa desde frío, desde las alturas, ingresa más adentro, ahí encuentras el valle. Municipio San Pedro de Buenavista, hoy vamos a conversar desde este municipio, estamos en contacto con el intendente municipal del municipio de San Pedro de Buenavista, don Eddie Rojas, vamos a conversar con él. Don Eddie, ¿qué tal, cómo está? Buenos días, bienvenido a Radio Pío 12.
2: Muy buenos días, aquí estamos ya en el trabajo, como todos los días, ¿no? De lunes a viernes hay que estar siempre pendientes con el trabajo, como nuevo intendente que estoy ahora, estoy ya un poco moviéndome en la parte de los controles, de las tiendas, y de esas cosas, ¿no? Estamos empezando ya con el trabajo.
0: Qué bueno, don Eddie está asumiendo esta responsabilidad de intendencia municipal, casi vas por las 3 semanas, nos decías, ¿no, don Eddie?
2: Sí, evidentemente ya he empezado el 19 de mayo.
0: 19 de mayo, sí, vamos casi por las 3 semanas. Don Eddie, ustedes sí están ahí viendo en estos tiempos muy preocupantes del país, ¿cómo está la situación ahí en el sector del comercio, don Eddie? ¿A cómo están los precios? ¿Si le está afectando o no? ¿O qué medidas están optando allá en San Pedro?
2: Como verán, casi estamos a nivel nacional, ¿no? Esta preocupación que está pasando en el país con los bloqueos. Aquí de la misma manera estamos pasando por una etapa de crisis igual, más que todo de alimentos, ¿no? Porque ya no tenemos aquí en el municipio, en San Pedro, la producción también verdura no está entrando. Las movilidades igual, a veces llega uno que otro, yo creo, desbordando caminos, nos comentan los choferes, ¿no? Que están buscando rutas para poder llegar, tal vez arriesgando también un poco, ¿no? Su integridad, su persona, pero hay algunas movilidades pequeñas que están logrando ingresar de alguna forma, ¿no? Pero fuera de eso, estamos ya casi escasos de lo que es la verdura, gas también está llegando ya. Estamos proveéndonos con lo que hay en las tiendas, aquí hay tiendas también, ¿no? Proveedoras, uh-huh, que también un poquito, ¿no? Ya tiene que subir el precio, pero bueno, no está mucho, no se está explotando mucho, está nomás algo razonable, ¿no? Para poder consumir, pero estamos así, seguimos a la espera de que se solucione, ¿no? Para poder de una vez, tal vez, nuevamente poder ingresar allá lo que son las verduras, esas cosas que hace mucha falta aquí. Estamos casi sin verdura de lo que traían, ¿no? Más que todo de la ciudad de Cochabamba, de esos lugares.
0: Ahora, don Eddie, ¿tiene algunos datos del precio, por ejemplo, de las verduras? ¿A cuánto más o menos estuvieran vendiendo la carne, pollo, tal vez, que están ingresando por rutas alternas hasta San Pedro?
2: Ya. En el caso de la carne, aquí en el municipio, en San Pedro, la población se está abasteciendo. Están faeneando las carnicerías, pero estamos con el precio de la blanda, si no me equivoco, está 45. La molida igual está a ese precio. Entre ese precio está manejando, 45, 48 está. Después el pollo está igual, está carito, porque como están llegando, a veces llega alguna vez. A la anterior semana hubo un corte intermedio, uh-huh, donde un poquito ahí se pudo abastecer, pues, le trajeron un pollo, han hecho llegar. Estaba pero vendiendo el pollo, el kilo a 24 nos ha llegado, ¿no? Y sobre la verdura no llegó siempre. Y hasta este último...
0: ¿Y este último de dónde están ingresando ahora con la verdura, don Eddie? ¿De qué sector están metiendo? Porque San Pedro es vallecito, ¿no? Hemos tenido una pequeña dificultad ahí. No sabía. Ahora sí, te escuchamos, don Eddie. Don Eddie, la verdura, que lo poco que les está llegando, más ¿a qué precios más o menos? El tomate, la cebolla, la zanahoria.
2: De allá lo que han metido esa temporada, cuando ha habido un cuarto intermedio, uh-huh, el anterior domingo, desde el día viernes fue, hicieron. Y en eso aprovecharon y metieron verdura, pero estaba el precio, se ha vendido casi el tomate a 5 bolivianos que salía.
0: Ah, desde 5 bolivianos, al raleo.
2: Sí, un tomatito a 5, la wow, cuartilla, media cuartilla, como 40 parecía, me equivoco, y la media cuartilla era 20, ¿no? Y esa media cuartilla, porque eran 4 tomates, no más o 5 que
0: tenía. Uy, que realmente, pesaba, ¿no? Sí, aquí pasó lo mismo.
2: El pimentón, lo mismo, 3 pimentones por 20 bolivianos. La zanahoria estaba más módico, estaba la media cuartilla, pues estaba a 15, si no me equivoco, han vendido o a 20. Solo llegó eso. Después cebolla aquí se está un poquito abasteciendo con lo de las comunidades. Gracias a Dios se habían tenido en las comunidades que tenemos aquí en San Pedro, uh-huh, Ellas están proveyendo ahorita, bueno, a lo que veo, lo que vemos, está ahí nomás cebolla que está entrando de las comunidades. Y eso están vendiendo igual a un precio bien razonable, ¿no? Digamos, unas seis cabezas a 6 por 2 bolivianos, así está.
0: Entonces, pasa, mire, similar acá en el Valle de San Pedro, de igual manera aquí hay los precios han subido, ahí también están los precios caros.
1: Sí, por favor.
0: Ahora, don Eddie, con respecto al gas, ¿desde cuándo no tienen gas ahora en San Pedro?
2: La última vez que ingresó el gas fue hace una semana, si no me equivoco. Y el precio, pero nos han dado, ha repartido, hemos coordinado por lo que también él había venido por rutas alternas, que decían, había bordeado por Arampampa, por esos lugares. Entonces, por ese motivo, el precio se ha dado a 35 bolivianos la garrafa.
0: ¿A cuánto compraban, don Eddie, la garrafa de gas antes de que suba?
2: Estaba casi, no tampoco así mucho, 30, 30 bolivianos están entregando pues
0: ¿Des
2: aquí.
0: desde dónde les llega gas, don Eddie, a San Pedro de Buenavista? ¿Desde Cochabamba?
2: De Cochabamba provee, sí.
0: Wow, desde
2: Hay
0: Cochabamba.
2: dos distribuidores caseros que vienen con sus camiones, ellos son los que distribuyen, ¿no?
0: Hace una semana,
2: El último
0: entonces.
2: que sí, el último que llegó así, después hemos hablado, me llamó y hemos coordinado para que tiene que, bueno, yo le dije, ¿no? Que pues, tendría que abastecer casi a toda la población, ¿no? Evitando dejar en las tiendas o a sus proveedores para que puedan vender, porque si van a vender es.
0: Sí, es la verdad, es la verdad. Ahí, don Eddie,
2: El problema.
0: ahora sí
2: Entonces
0: te
2: yo he cortado.
0: escuchamos, sí. Bueno, don Eddie, realmente una situación complicada que también vive San Pedro de Buenavista. No hay salida hacia Cochabamba. Si es que están saliendo por rutas alternas. Es lo que pasa en el municipio San Pedro de Buenavista. Don Eddie, ustedes aparte de eso se están preparándose porque la fiesta de este mes de junio se avecina, ¿no? En el municipio San Pedro de Buenavista.
2: Sí, eso también estamos con eso ahorita. Los pasantes son pues el Comité Cívico y las cuatro OTBs, ¿no? Las cinco OTBs que tenemos aquí en San Pedro, o juntas vecinales, como llaman ahora. Bueno, están en eso, en la organización, estamos en reuniones de coordinación igual, también un poco preocupante, ¿no? Porque no se puede salir también a hacer, se sabe muy bien que se necesita hacer compras, ¿no? Ya
0: Claro.
2: para preparar las cosas, pero la fiesta se va a llevar, yo creo, adelante. Dios quiera, mediante todos estos días que pasen, se dé solución, ¿no? Ya para poder nuevamente encaminar las actividades.
0: ¿En qué fecha es su fiesta? ¿El 26, 27 o 28, 29?
2: La fiesta empieza con la feria anual, que es el 27.
0: Allá.
2: El 28 es la verbena. Y el
0: ¿Ya?
2: 29 y 30 son las fiestas patronales, ¿no? San Pedro y San Pablo.
0: Muy bien, entonces son actividades. Vamos a hablar ampliamente en su momento, don Eddie, sobre los preparativos de la fiesta que tienen en el municipio San Pedro de Buenavista.
2: Muy bien.
0: Sí.
2: Está muy bien, está bien. Vamos a conversar, yo creo, más después, ¿no?
0: Sí, porque puede haber
2: También para
0: cambios. Sí.
2: sí.
0: Bueno, don Eddie, le agradezco por ese contacto desde el municipio San Pedro de Buenavista. Será hasta otro momento que sigamos hablando sobre el trabajo que van cumpliendo como intendencia municipal en este municipio.
2: Bueno, muchas gracias, muy agradecido por la cobertura y por la preocupación a todos ustedes, ¿no? De la radio, que están siempre pendientes de todas las actividades que está pasando en nuestro país, de todas las situaciones que estamos pasando, y también por difundir, ¿no? Cómo estamos nosotros en los municipios también, que estamos más del extremo del norte, y agradecido yo con ustedes, y bueno, estaré pendiente y esperando siempre su llamada para poderles atender y servirles.
0: No, gracias a usted, don Eddie, quien es el intendente municipal, municipio San Pedro de Buenavista. Muy amable, don Eddie Rojas. Y por si acaso, agradecido a don Roberto Marconi, ¿no? El anterior intendente municipal, que de igual manera, muy accesible para compartirnos algunos datos, el trabajo que cumplen, los controles que están realizando. Han estado en campañas de limpieza en el municipio San Pedro de Buenavista. Vamos a hablar también ya para el preparativo de su fiesta. De igual manera van a tener campañas de limpieza. Vamos a hablar sobre esto, pero siempre como nos dice don Eddie. esperando siempre que se dé solución, haya solución frente a este problema que se vive en el

fiesta de Pascua, San Pedro de Buena Vista. Tienen bastantes ferias productivas. Organizan, ¿no?, para que desde las comunidades puedan también sacar sus productos a la venta. Lo han escuchado en el tema de la carne. No tenemos carne todavía porque aquí se fainea, nos dice. Y es la verdad, tienen ganado por ahí. En su momento habíamos conversado con los de San Pedro y decían, nosotros aquí faineamos nuestra carne y se vende a un precio más bajo, ¿no? La carne pulpa nada más está a 45 bolivianos el kilo. Después ya la molida de igual manera, ya, depende al corte de carne, quien quiera, ¿no? Entonces, conociendo realidades diferentes de nuestros municipios. Gas, la anterior semana ha ingresado a un precio de 35 bolivianos del lado de Cochabamba. Vienen dos, dice, pero ahora solamente ha ingresado uno. Uno ha ingresado. Entonces, desde la anterior semana hasta ahora no está llegando otro. Lo que hemos pedido es que se venda más a la gente y no así a las tiendas. Porque a veces uno acapara más y los demás se quedan sin gas. Entonces, eso mismo han estado previendo. Saludos para el municipio San Pedro de Buena Vista. Están de fiesta este próximo 27, 28, 29 y 30.

0: Hablando del transporte, mire, este comunicadito tenemos para los pasajeros de Colpacasa. A ver, los pasajeros que van a viajar a Colpacasa, el auto va a salir, la movilidad va a salir este jueves, va a viajar hasta Colpacasa. El bus de turno desde Llallagua y va a retornar el viernes. Por favor, pásense el dato, los que van a viajar a Colpacasa, el bus va a viajar este jueves. Este jueves y va a retornar el viernes. Ese mensajito envía Don Guichi, el transportista, ¿no? Que va a ir hasta Colpacasa. Por favor, pásense el dato.
1: Con los amigos de abajo.
0: 10 de la mañana, 50 minutos, 51 minutos en directo.

Y el Senami alerta, alerta. Ayer, después de tener una reunión, también ha estado alertando sobre alerta naranja por ingresos de fuertes vientos en nuestra región. Debido al ingreso del fuerte frío, que viene desde el Océano Pacífico, nos dicen, a partir de hoy hasta este sábado 13 de junio, en todo el departamento de Potosí se va a registrar vientos moderados hasta fuertes. Desde el Servicio Nacional de Meteorología e Hidrología, Senami, han emitido una alerta naranja, ya que se va a prever ráfagas con velocidades entre 30 a 40 kilómetros por hora. O sea, se va a tener fuerte viento, va a estar acompañado con temperaturas bajísimas, hasta 13 grados bajo cero, que se va a estar registrando en algunos de los municipios. Una medida que se está tomándose en cuenta para que también aseguren por ahí el techo, la calamina en el techo, hay que asegurar, ¿no?, para que no lo levante el viento. A veces asusta los fuertes vientos. Se ha pronosticado temperaturas bajas y a bajo cero entre estos días, una máxima de 20 grados centígrados a mediodía en algunos municipios, pero más que todo se tiene temperaturas bajísimas, vientos que se va a registrar durante estos días hasta este sábado.

Hoy es miércoles, ¿hay feria dónde? Tenemos en siglo XX la feria en Chayanta, municipio de Chayanta, por si acaso. Los miércoles también hay feria. Después en Oruro, uno no puede ir, si va a ir va a tener que tomar transbordos para poder llegar hasta Oruro. El otro sector en Pampa Colorada, de igual manera, habrá feria por esos lugares. ¿Estarán ahí los feriantes? Algunos buscan modos, maneras para llegar, llevar su producto hasta las ferias. Por favor, no excedan con el precio. Y no alcanza, a veces no alcanza. Hay preocupación de las amas de casa. Dicen, no, ya no alcanza la platita. Vamos al mercado, tan caro, dicen, ¿no? ¿A cuánto estará acá la naranja? ¿A cuánto estará la mandarina, la cebolla, la zanahoria? El pimentón, nos decía, ¿a cuánto? 3 pimentones, esos morrones grandes. 3 por 20 bolivianos en San Pedro ha llegado la pasada semana. Imagínense el precio, ¿no? El tomate, lo mismo que acá, 20, 25 bolivianos en su momento. Ya después ha empezado un poco a bajar. Otros que han metido por rutas alternas hasta 18 bolivianos el kilo. Algunos tal vez hasta 15 bolivianos el kilo. Pero después nuevamente ha subido, ¿no? Se ve eso, una preocupación, esperando la solución, que se apacigüe estos problemas y todo vuelva a la normalidad.

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0: Una vez más, buenos días a todos los que están en compañía de la red Pío 12, las noticias de la hora. Vamos a conocer lo que pasa en Cochabamba, Oruro y Potosí con las informaciones para nuestro primer reporte, Wilson Cruz desde Oruro. Wilson, vamos contigo.
2: Muchísimas gracias, amigos de la red de Pío 12. Un saludo muy especial para todos ustedes. El informe llega desde el Servicio Departamental de Salud, Sedes Oruro, donde se está realizando una reunión interinstitucional. Se encuentra el director departamental de Educación, está el director del Servicio Departamental de Salud, están autoridades del CENAMI para tratar este tema tan importante, el tema del frío. Imagínense, hasta el momento los estudiantes tienen el horario de ingreso con media hora de retraso al ingreso y media hora de antes para que puedan salir por las tardes. Se está tratando este tema ya que en los últimos días se han registrado bajas temperaturas en nuestro departamento y están realizando esta reunión para ver si se puede dar esta posibilidad de alargar por otra media hora más a partir de este próximo fin de semana. Esto quiere decir una hora de retraso que van a tener los estudiantes por la mañana y una hora al momento de la salida por la tarde. Esa es la reunión que se está realizando en este momento en el Servicio Departamental de Salud. Nosotros estamos aguardando este tema, qué decisión van a tomar, tomando en cuenta que las bajas temperaturas están afectando a los menores de edad en el tema de resfríos, en el tema de neumonías. Ese es el informe. Más adelante nosotros estaremos dándoles a conocer detalles sobre esta reunión, si va a ser posible dar media hora más en el horario de ingreso, o tal vez se van a tomar otras medidas para que se pueda paliar el tema de infecciones respiratorias agudas. Ese es el informe desde la ciudad de Oruro, Wilson Cruz para la red Pío 12.
0: Muchísimas gracias, Wilson, por ese reporte desde Oruro. Ahora nos trasladamos hasta Cochabamba. Walter Unzueta, en el reporte vamos contigo, Walter.
3: Autoridades de Cochabamba se pronuncian sobre la situación conflictiva que vive el país por los bloqueos. Estamos con Warner Rosales, representante de los comerciantes.
4: El sector gremial ahorita está por el piso porque realmente no sabemos qué llevar a nuestras casas. Peor todavía, lamentablemente, no podemos llegar a pagar a los bancos cada mes que nos están viniendo a cobrar, nos están exigiendo. Son tan malos los del banco que apenas pasa un día ya te están llamando como 3-4 veces para que puedas ir a pagar. Y como no tenemos nosotros dinero, tenemos que empezar a vender todas nuestras cosas. Muchos de nuestros compañeros han empezado a vender hasta sus movilidades para poder lograr pagar el mes que les corresponde pagar el mes, ¿no?, al banco. Y ahora que nos lanza este gobierno con el famoso diferimiento de 6 meses,

0: o 3 meses y que sea voluntario. Es una lástima de parte de este gobierno escuchar eso. ¿Cómo van a decir el diferimiento por 6 meses? Cuando sabemos muy bien, cuando la época de la pandemia que nosotros hemos vivido, el 2020, lamentablemente nosotros, como no teníamos que pagar, nos hemos inscrito al diferimiento. Pero cuando ya nos ha tocado pagar, nos han cobrado interés sobre interés, y eso es un engaño de parte de ASFI y de todos estos bancos sinvergüenzas. Por eso nosotros exigimos a este gobierno que de una vez por todas piense en los ciudadanos, piense en Bolivia, que de una vez por todas, si quiere salvar esta situación, que se congele por lo menos 6 meses el tema de los bancos, que no podemos pagar interés sobre interés, que se congele el capital y el interés por lo menos.
1: Muchísimas gracias, Walter, por ese reporte desde Cochabamba. Nosotros vamos a seguir con las informaciones. Ahora nos trasladamos hasta el norte de Potosí. Héctor Mariaca con las informaciones. Héctor, vamos contigo.
2: Gracias, Eusebia. Muy buenos días. Buenos días a la audiencia de la Red Pie 12. Informarles que las actividades en Yayagua se vienen cumpliendo con bastante normalidad. Uno de lo que más llama la atención es el comercio. La feria que se realiza en la Plaza del Minero del distrito del siglo XX está siendo muy concurrida. Hemos notado de que la gente está acudiendo para comprar los productos, pero no en precios económicos y accesibles. El precio está lo más elevado, el precio de la carne de pollo, hemos averiguado, está entre 36, 37, e incluso en algunas filiales se vende 38 bolivianos. Hay verdura que ha llegado, hemos notado vehículos que hicieron todo lo posible para pasar los desvíos respectivos para ingresar a Yayagua, norte del departamento de Potosí, y en la calle Ayacucho es donde vemos bastante movimiento de comerciantes y también amas de casa que se están abasteciendo de los productos porque llegó evidentemente la verdura, pero no en precios accesibles como para que la población pueda adquirir, pues los precios están elevados, según han hecho conocer las mismas compañeras amas de casa que están adquiriendo esos productos de primera necesidad. En cuanto al gas de GLP, y es de conocimiento de la opinión pública, los vecinos en las distintas zonas, por barrios, por campamentos, se están organizando para poder llevar sus botellones de gas de GLP bajo contrato de una movilidad hasta la ciudad de Oruro, y esto pueda trasladar el gas por lo menos en aproximadamente 10 horas, que es lo que está demorando. En algunos casos mandan en la noche y al día siguiente está llegando el gas de GLP, pero eso es para vecinos que están organizados en algunas zonas de la población del municipio de Yayagua, como corresponde, dice, por lo menos la información relacionada a este tema del producto de GLP. El precio es 50 bolivianos, lo que nos dicen los vecinos, que tienen que pagar casi el doble. Imagínense por qué la movilidad que va a traer este producto está utilizando alguna ruta alterna, desvío, que le dificulta trasladarse en el tiempo posible, y otro, el mal estado del desvío también, la situación como genera preocupación. Por tal motivo, el hecho es que los vecinos ya por zonas se están organizando para trasladar este producto que está desabastecido del GLP. Ese es el panorama que se vive a esta hora de la mañana en Yayagua. Eusebia, contigo, hasta Estudios Centrales.
1: Muchísimas gracias, Héctor, por ese reporte para las noticias de la hora. En cualquier momento, informaciones con la Red Pío 12, así que sigue en sintonía.
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De retorno en directo el día de hoy, 11 de la mañana, 7 minutos, seguir acompañándoles en esta mañana, ¿no? Una mañana fría con viento, brisa helada que son, muy helada. Hablando de helados, heladas, uy, se vende, y ahí no importa el frío, el viento, igual los heladitos, ¿no? Con el maní, ¿quién no va hasta esos lugares a servirse un poco de heladito con su maní? Da ganas, no da ganas de ir.

justamente teníamos una llamadita telefónica, luego estaremos en contacto. Antes de ir a los contactos, como siempre, la música que nos acompaña en esta mañana. Hoy vamos a estar con la cumbia. El teléfono, nos dice, uno de los temas musicales de Naoki, que nos ha estado encantando, bailando sus temas musicales junto a Explosión Cumbiera. Naoki se fue, pero la música se queda en su voz, ahí estampado, ¿no? Una de las versiones musicales. Vamos con ello, aquí se viene el teléfono.

0: Explosión cumbiera y uno de los temas musicales, El Teléfono, nos dice en esta oportunidad. Son las 11 de la mañana, 12 minutos. Miren, a consecuencia de la necesidad que tienen los municipios para abastecer con gas GLP a la población, están haciendo movilizaciones, están trasladándose hasta Oruro, se están organizándose y trasladarse con todo el equipo a la cabeza de la intendencia, algunos con el alcalde, para poder comprar los garrafones de gas, ¿no?, y trasladar hasta los municipios. En esta oportunidad estamos en contacto con don Félix Palenque, quien es el intendente del municipio de Chayanta, y me dice, justamente estamos en estos momentos en Oruro. A ver, don Félix, ¿qué tal? ¿Cómo está? Buenos días. Ustedes se han trasladado desde Chayanta hasta Oruro. Don Félix, lo escuchamos. Buenos días. Usted se encuentra en Chayanta, esta vez de Chayanta en Oruro. A ver, hemos perdido ese contacto. Don Félix Palenque es el intendente del municipio de Chayanta. Don Félix, lo estamos escuchando. Ustedes están en movimiento, trabajando en estos momentos para poder adquirir gas GLP para el municipio de Chayanta.
1: ¿Cómo están?
0: Sí, don Félix, ya lo escuchamos. Están escuchando, ¿no? Hay bastante movimiento de garrafas. Están cargando en estos momentos para poder llevar hasta el municipio de Chayanta.

Están justamente cargando las garrafas, están con manos ocupadísimas en Chayán, en Oruro, y don Félix nos compartía y nos decía, frente a esta necesidad, hemos tenido que organizarnos y como a la cabeza de la intendencia del gobierno municipal de Chayanta, trasladarnos hasta Oruro para poder adquirir gas GLP, decía, ¿no? Y vamos a nosotros de esa manera llegar con todo este cargamento hasta Chayanta, pero en estos momentos están en Oruro. Se están organizándose de esta manera para poder cumplir con el gas GLP para la población. A consecuencia de que no se tiene, ya lo han escuchado y ayer se ha estado hablando sobre el gas GLP, se ha estado hablando desde el gas a domicilio y la preocupación hace que se organicen y vayan hasta Oruro para poder adquirir este gas.

0: Ahora estamos en contacto con don Félix Palenque. Don Félix, ustedes preocupados por la necesidad del gas GLP, ¿se han trasladado hasta Oruro? Don Félix, le escuchamos.
1: Sí, exactamente, doña Silvia. Acá me encuentro en la ciudad de Oruro adquiriendo, digamos, el gas licuado para el municipio de Chayanta, ¿no? Entonces, realmente tampoco no existe en cantidad de las gas, porque están haciendo fila, estamos ocultando 10 gasafitas, así nomás porque hay crisis en todo el país, doña Silvia.
0: Ahí en Oruro, ¿qué les han respondido, don Félix? ¿Cuántas garrafas les van a vender? ¿Les han dicho?
1: Sí, exactamente, por persona 2 gasafitas nos están extendiendo, pero yo tengo 480 gasafas que tengo que llevar al municipio de Chayanta, doña Silvia.
0: ¿Y qué le han dicho respecto a eso? ¿Le van a dar ese cupo?
1: Sí, estamos haciendo un contacto con el Nacional para que nos facilite, digamos, esa cantidad de las gasafas, porque ahorita no tenemos todavía una información exacta para que nos carguen, digamos, a los 3 volquetas.
0: Se han ido con 3 volquetas desde Chayanta. ¿Quiénes están haciendo la gestión, don Félix?
1: Estamos a cargo de todas las autoridades municipales, tanto el gobierno municipal como el alcalde, está el asesor legal, está el intendente municipal, mi persona, también algunas personas más que estamos adquiriendo este líquido elemento, doña Eusebia.
0: Uy, realmente lo que les ha movido a esto para que se lleven con 3 volquetas hasta Oruro, ¿para cuándo más? ¿Para mañana les van a encargar, don Félix?
1: Posiblemente mañana, nos dijo una palabra de que mañana lo podemos cargar a todo, porque ahorita en diecito lo estamos haciendo una velita, pero eso no es suficiente para nosotros y seguramente hasta mañana seguramente nos van a dar la respuesta correspondiente, doña Eusebia.
0: Muy bien, don Félix, miren, desde Chayanta se han trasladado hasta Oruro. Don Félix, a su retorno estaremos conversando más ampliamente de esta comisión que se han trasladado hasta Oruro y vamos a estar viendo de qué manera se va a hacer la distribución en Chayanta.
1: Sí, exactamente, doña Silvia, que no se preocupe la población porque no es tan fácil adquirir este elemento y seguramente yo voy a estar comunicando a toda la población para que me esperen en la distribución, digamos, de cada uno de sus gazafas, porque cada familia tiene una gazafa, entonces de esa manera nosotros como autoridad estamos adquiriendo, digamos, este elemento en la ciudad de Oruro, doña Silvia.
0: Muy bien, don Félix, será hasta otro momento para no molestarlo mucho porque ustedes están en constante ajetreo en estos momentos. Don Félix, será hasta otro momento.
1: Hasta otra oportunidad, doña Sey. Muchas gracias.
0: Hasta luego, hasta luego. Miren, comisión a la cabeza del alcalde del municipio de Chayanta, el asesor legal, la intendencia, se han trasladado hasta Oruro con 3 volquetas cargados de garrafas vacías para poder comprar, hacerlo cargar ahí mismo. Lo han escuchado, no es fácil, no llegas y ya te entregan, no es así. Tienes que esperar todavía para que te lo carguen. Y solamente venden 2 garrafas por persona, ¿no? Y en el caso de ellos son más de 400 garrafas que tienen que hacer cargar en Oruro. Y todavía han consultan con la Nacional y de decir sí, que se despachan, ¿no? Un caos, todo un procedimiento esto, ¿no? Comisiones, por si acaso. Un saludo para el alcalde Oscar Cala en el municipio de Chayanta, que en estos momentos están en Oruro. Así que a la población de Chayanta, espérense nomás, no es llegar y comprar rápido, ¿no? Sino hay que tener paciencia. Este otro lado, estamos en contacto con nuestro compañero Héctor Mariaca. Héctor, ¿qué tal? ¿Cómo estás? Buenos días.
2: Gracias, Eusebia. Buen día. Buenos días a la audiencia de la Red Pío 12. Y bueno, a esta hora de la mañana yo me encuentro acá en oficinas de Cultura del Gobierno Municipal de la Alcaldía de Yayagua, junto a la responsable, Andrea Mateo, con quien vamos a conversar respecto a las actividades que estaban previstas para esta semana con motivo de recordar un año de haber transcurrido del conflicto ocurrido en junio del año pasado 2025. Estas actividades por los conflictos a nivel nacional y los bloqueos al parecer han quedado suspendidas, tomándose en cuenta que tenía un contenido más educativo, más cultural. De todas maneras, esto me parece que lo van a reprogramar para el próximo año. Andrea, ¿cuál es el panorama? Entiendo que ustedes han planificado y han hecho un proyecto incluso para que todo estos días se puedan llevar a cabo algunas actividades en el ámbito de la cultura, la educación, después de los hechos ocurridos el año pasado. Buen día.
3: En principio, muy buenos días y gracias por el espacio que se me está brindando. La coyuntura no nos está acompañando actualmente, la coyuntura social. Sin embargo, con anterioridad, nosotros habíamos organizado, teníamos ya previsto desarrollar actos conmemorativos al día 11 de junio. Esto a raíz de las confrontaciones que hemos tenido en la gestión pasada. Sin embargo, esta coyuntura tampoco nos apoya, no nos acompaña. Hemos presentado una propuesta de proyecto de ley para declarar el día 11 de junio desde la Unidad de Cultura Turismo, declarar el 11 de junio como Día de la Unidad y la Paz en nuestro municipio de Yayagua. La idea es institucionalizar esta fecha conmemorativa y además que es una fecha dolorosa, pero una fecha también de reivindicación de la unidad y la paz de la población de nuestro municipio, ¿no? Entonces, teníamos varias actividades programadas, entre ellas educativas, lanzamiento de algunas convocatorias en el área de música, literatura, lenguaje, y además también teníamos previsto desarrollar un desfile cívico de TEAS, pero veamos cómo se da, ¿no?, en el transcurso de esta gestión, pues próxima, tal vez posiblemente la próxima gestión.
2: ¿Habrá un acto mañana? Mañana es 11.
3: Hasta el momento no tenemos nada planificado, sin embargo, yo creo que vamos a estar atentos a la coyuntura, como les digo, a la coyuntura actual que está viviendo nuestro municipio, nuestro país.
2: Bien, gracias. Andrea Mateo es la responsable de culturas del gobierno municipal de la alcaldía de Yayagua relacionado a estas actividades que han quedado suspendidas a razón del conflicto nacional y los bloqueos que existen en el departamento de Potosí como a nivel nacional. La información que compartimos esta hora de la mañana contigo, Eusebia, hasta Estudios Centrales.
0: Muchísimas gracias, Héctor, por ese reporte que nos has dado a conocer a estas horas sobre algunas actividades que se tienen pronto.

0: Las amas de casa están preocupadas, desesperadas por el alza de precios de la canasta familiar. No solo es acá, sino es en varios sectores, ¿no? En el caso de Oruro, Cochabamba, el precio. A ver, escuchemos el contacto con nuestros compañeros al momento de hacer conocer esta preocupación de las amas de casa. Vamos con ese contacto junto a Walter
1: Unzueta. La plaza principal, donde mucha gente viene a comprar queso, leche y otros productos, huevo también. Señora, ¿cómo está afectando los bloqueos a su familia? ¿Cómo está haciendo para poder alimentar a sus hijos?
2: Ahí jalando, pues jalando. Lo que haya nomás también hay que dar de comer, porque después está todo caro.
1: Los mercados no hay tampoco.
2: No hay ni verdura, la fruta también está demasiado, 4 en 10, ayer pregunté, de la mandarina no simplemente, entonces no hay caso de comprar, y cuando somos bastantes, no alcanza.
1: Muchas gracias. Para la Radio Pío 12, ¿cómo está afectándole el tema de los bloqueos a los productos de la canasta familiar? ¿Cómo está haciendo para alimentar a la familia?
3: Mire, yo vengo de La Paz y veo cola igual. En La Paz ni siquiera hay. El problema es que esta gente parece que no tiene nada que hacer. Ayer yo vi en Vinto un montón de gente, pucha. Cada uno ha recibido a 300 bolivianos, ¿o qué pasa? Ese es el problema. ¿Quién está financiando eso? No sé. El problema es que perjudica. Nosotros queremos trabajar. Ese es el gran problema, señor. Algo más que...
2: Bueno, estamos tratando de abastecernos como podamos, ¿no? Porque la verdad la situación está bien difícil. Muchos no contamos con dinero. Como no hay trabajo, no contamos con dinero y siempre tratamos de buscar lo más económico que se pueda.
1: Bueno, muchas gracias.
4: Buenos días, sí, acá nos afecta bastante, pues, especialmente a la gente más humilde, ¿no? Que nosotros necesitamos trabajar, mire, estamos atrapados, como que si nosotros tuviéramos que pagar los platos rotos, lo que los demás hacen, señor, no sabemos qué hacer, hay tanta gente que necesitamos trabajar y no tenemos mercancía para trabajar, señor.
1: ¿Cómo está afectando los bloqueos a su familia? ¿Cómo están haciendo en la casa para poder alimentarse?
5: No, hay productos que no están llegando, por ejemplo, y hay revendedores que están vendiendo caro, y por eso venimos aquí a la plaza. Por ejemplo, esto que nos han pedido 21, en las tiendas están vendiendo a 25, el MAP, entonces por eso hemos venido aquí. Sí afecta la economía del país.
1: ¿Los bloqueos perjudican?
5: Sí, los bloqueos perjudican.
1: Los mercados ya no hay nada.
5: No hay nada.
1: Y está muy caro.
5: Sí, están caras las cosas.
1: Muchas gracias. Hablando huevito, ¿cómo está la situación en su familia? ¿Cómo está haciendo para alimentar a los hijos?
6: Muy difícil. Lamentablemente tenemos que el mercado está viniendo un poco más caro, así que estamos viniendo la única opción, ¿no? Que nos queda aquí en la plaza para comprar un poco más económico.
1: ¿Qué pediría al gobierno sobre estos bloqueos?
6: Que se ponga fuerte, que se ponga en el lugar de cada familia que existe, de cada boliviano, porque es una lástima. Su gobierno es una lástima. Deja mucho que desear. Muchas gracias.
1: Muchas gracias. Así de esta manera, entonces, la gente también se ve afectada por los bloqueos. Y día que pasa, los productos suben más y además hay desabastecimiento en los mercados. Con ese informe retornamos a Estudios Centrales.
0: Gracias, Walter. Ahí la preocupación, ¿no? Y la molestia de algunos sobre esta situación que vamos pasando en el país. Bueno, nosotros ya nos vamos. Sí, es hora de despedirnos de cada uno de ustedes, pero mañana vamos a retornar nuevamente en directo para seguir compartiendo, estar en contacto junto a nuestros compañeros, compañeras. Hay algunos productos que han arribado a la feria en Distrito de Siglo XX, pero los precios de igual manera están caros. Esto lo hemos conocido junto a nuestro compañero Héctor. Nos vamos. Muchísimas gracias por estar en compañía de la radio.
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Amigos, amigas oyentes, gracias por ser parte de este espacio programa Semillas de Esperanza. Saludos cordiales para cada uno de ustedes y en esta jornada de miércoles. Bienvenidos a este espacio y estamos en la semana de hablar, de acercarnos, de conocer al Señor. Cuando nos dice, este pueblo parece ovejas sin pastor.

0: El pastor que conoce a su pueblo, conoce a sus ovejas, conoce la realidad de la manada, de las ovejas, amigo, amigo oyente. Entonces, ¿necesitamos un pastor amigo? ¿Creen que necesitamos en este tiempo un líder que pueda guiarnos, orientarnos? Sin duda, se dice que el pastor no es falta de aquel pastor que está ausente, sino está vacío de dirección. Un pueblo que tiene pastor, pero que no hay una persona que pueda dirigir, que no se pone en lugar del pueblo. Pueblo, no conoce a su pueblo. ¿Qué necesita? ¿Cómo está el pueblo? ¿Está unido? ¿Está dividido? ¿Cada cual anda por su lado? Entonces el pastor tendría que unificar, ¿verdad? Entonces el propósito común de un pastor es unificar a la población como tal, guiarles por buen camino. Entonces necesitamos un líder que pueda visibilizar la unidad del pueblo y al mismo tiempo mostrarse este pastor en la vida, amigo, amigo oyente. Entonces, ¿qué queremos decir? ¿O qué quiere decirse cuando Jesús dijo, este pueblo parece oveja sin pastor? ¿Qué entendemos, amigo?
1: Jóvenes más que todo también, y hay personas mayores también que andan así, eso sería.
0: ¿Por qué será así? ¿Por qué están así, como ovejas sin pastor? ¿Por qué será?
1: Sería por los antros que dicen una vez, por eso sería ser, estuvieran sin este pastor que dice así, sería ser. Tuvieran que reaccionar los jóvenes más que todo, ¿no? Están yendo descarrilándose por un lado, por otro lado, andan los jóvenes tomando, bebiendo, así están andando los jóvenes. Eso sería ser que se capaciten, ¿no? Eso sería.
0: Aprendan a escuchar a sus padres, ¿no?
1: Eso es más importante, ¿no? Escuchar a los padres y a la madre más que todo sería, ¿no? Porque es por su bien de ellos también, lo que cualquier cosa se aprende. Sería ser eso.
0: ¿Cómo siente la mamá cuando un hijo no lo escucha, le desobedece, se sale con su capricho? ¿Cómo se siente?
1: Eso es que una mamá se pone triste, pues, porque no lo escucha, no obedece. Cuando tiene que ir por el camino recto, le dicen, pero no obedecen los jóvenes, prefieren ir con los amigos por aquí, por allá. Eso sería ser, porque yo creo que ante Dios igual nosotros también nos estamos portando, ¿no?
0: Igual, ¿no?
1: Ajá, pues si no obedecer a Él.
0: Ya, pero tú cuando no te escuchan, ¿qué dices? ¿Reniegas?
1: Nos renegamos, nos amargamos un rato y luego pasa también lo que... Lo que pasa también así con Dios también, yo creo, ¿no?
0: Ajá. Entonces, pase lo que pase, igual le quieres a tu hijo, igual le abrazas.
1: Claro, sí. Eso es siempre querer al hijo y pase lo que pase y siempre hay que quererlos a los hijos. A fin que cambien ellos también, ¿no?
2: Un ejemplo, ¿no?, que me da ganas de repetir y trato de hacer eso algo, ¿no? Y yo siempre me voy a ver con mis nietas. Siempre me va a ver con mis hijos. Entonces yo creo que algo estoy rescatando eso, esos valores tan lindos y guiándoles, ¿no? Guiándoles en la realidad. Porque los niños son, pues, pucha, son demasiado traviesos. Ahora, antes eran los hombrecitos nomás, ahora no, los dos son. Tengo dos nietitas, una de 5 años que agarra la cadena de la bicicleta, como víbora le gusta jugar, le ha metido queroseno al agua y cositas así. Y le explico, está mal, hija, no hay necesidad de cascar. Un cacho por dentro reniego y digo, pucha, ahora sí que están, ya son los chicos más fregados y es un poquito que hay que prepararse para poderles guiar, ¿no? Y entonces la vida te enseña muchas cosas, yo creo que puedo ahorita guiar algo.
0: ¿Hoy te consideras buen pastor? ¿Puedes considerarte buen pastor? ¿Crees que has guiado a tus hijos por buen camino? ¿O también has fallado? ¿Has estado lejos? ¿Has abandonado?
2: Yo creo que me siento dichoso de haber, de todo, ¿no? Porque, como te digo, el ejemplo de mi señor padre ha valido mucho y ahora veo de que algo he aprendido porque él era mucho, ¿no? Porque no podemos sacar todo, pero no me arrepiento, ¿no? Porque mis hijos los he guiado y son ahorita profesionales y con buena situación de virtudes, ¿no? De tantas cosas que existen en la vida. Entonces, yo me veo casi satisfecho. Me veo muy satisfecho de eso, ¿no? Porque he podido transmitir algo. Y cuando uno transmite especialmente lo bueno y sigue, entonces eso está, se siente uno feliz, ¿no?
0: Muchas gracias a nuestros entrevistados. ¿Ustedes qué dicen, amigos, amigas? ¿Qué dicen ustedes? ¿Es así un líder que tiene que guiar? ¿En nuestro país falta líder? ¿Falta alguien que pueda unificarnos, llevarnos por buen camino? También vale la pena, ¿verdad?, tener un ejemplo, admirar a esas personas que de verdad se ocupan de su familia, de sus hijos, o esas personas que se ocupan de su barrio, de su calle, de su zona, de su campamento. Son personas, muchas personas o algunas personas que se ocupan de verdad, entregan su vida para que marchen bien, caminen bien. Entonces, un verdadero líder, primero se dice, es aquel que escucha las inquietudes, preocupaciones, necesidades o ideas maravillosas que puedan ayudar a caminar juntos, amigo oyente. Entonces necesitamos. Por eso habrá dicho Jesús, ¿este pueblo parece ovejas sin pastor?
3: Yo me siento muy mal porque la gente en realidad a los más ricos le están robando, a los más pobres se están volviendo. ¿Por qué? Porque no tenemos también, ¿no? Entonces nos compramos, a vez en cuando sabemos qué hacer con 2 pesos, con 3 pesos, un pancito están comprando. No sé, como yo le digo, soy sola, no tengo a nadie. Para mí unos 3, 4 panes, casi para 3, 4 días también es. Y la gente pobre, ¿qué estará haciendo? ¿De qué vivirá? Ayer, por ejemplo, una señora me estaba comentando, no tengo gas, no tengo nada. Yo le he llevado a casa, le he regalado leñita, le he invitado algo de azúcar. Por lo menos, gracias, dice, tengo 6 hijos. 6, imagínense, ¿cómo come? Solo vivimos comiendo mote, dice. En las 12 comemos mote con algo, ensaladita. En la tarde hago apicito de harina amarillo. Con eso nomás y que están. Me ha dado tanta pena. Yo digo, a veces en cuando yo me cocino, soy sola, no puedo terminar. Al pesito le estoy invitando. Mire, imagínese, yo al pesito más le estoy dando. Mira, otros no tienen. Me da mucha pena a mí. No sé qué se puede hacer.
0: Realmente difícil alimentar a 6 bocas.
3: 6 bocas. Si yo sola a vez en cuando estoy diciendo, ¿qué voy a hacer? Imagínense, 6. Para mí un pancito también diría, bueno, este pan voy a comer la mitad me guardo, ¿no ve? Claro. Pero 6 bocas, yo sería mayor, puedo estar con lo que tengo, pero los niños, yo también algún día he tenido hijos, los hijos no dicen, pues, si tienes o no tienes, la cosa es que le des de comer, ¿no ve?
0: Claro.
3: Sí, no sé qué vamos a hacer, no sé hasta cuándo será. Esto va a pasar, pues.
0: Al ver esto, ¿qué sentimientos te trae al ver todo esto? ¿Estamos bien o estamos mal? ¿De verdad parecemos ovejas sin pastor este pueblo? ¿Cómo estamos?
3: Sí, de verdad estamos muy mal, muy mal, muy mal. Aquí la política pues, domina. El que tiene, domina. El que no tiene, cualquier cosa ya dice nomás por agarrarse un poco de pancito, un azúcar, un arroz, cualquier cosa, ella dice nomás, porque no tiene, los demás tienen y nos manejan, pues como quiera, ven aquí, ven allá, eso haz, grita para ese, para él no, para el otro no, eso es, por no tenemos un buen líder aquí en Yeliagua, no hay, no hay, así es que no sé qué se podrá hacer, tendremos que seguir nomás pues, adelante.
0: Dices falta líder, no hay un buen líder.
3: No hay, no hay.
0: ¿Qué habría que hacer para esto? ¿Hay que promocionar o nosotros teníamos que lanzarnos para guiar, orientar al pueblo? ¿Qué?
3: Para eso, hoy en día ya no hay buenos líderes, no hay. Si le muestras plata, se cree buen líder, pero cuando ya no hay, te hacen a un lado, ya no reclaman. Si reclaman también, a ver, yo le voy a decir este último nomás, para gas también, familia entera se han ido a recibir, yo les... ¿Quién no se conoce en Yayao? Todos no, yo soy yayagüeña, yo vivo aquí, mis 66 años ya tengo. Yo les conozco, no les hablaré, pero les conozco. Agarra su hija, su mamá, su tía, su otro hermano, toditos agarran, nadie dice nada. Ahora, si le quieres decir algo, toditos te brincan y uno mira nomás por no hacerse problemas. ¿Qué puedes hacer? No hay aquí ese, no hay esa lástima, así. así más o menos te diría, no hay. Que para ella que se come de grueso, mejor. Para los otros, ¿qué me importa? Ahí hemos llegado, ahí hemos llegado. Incluso, ni entre hermanos no nos ayudamos, hermanos de sangre no nos ayudamos. Yeah. Te mira, le miras, el hermano se come de grueso, tú no comes nada, ni siquiera a veces en cuando ni el saludo hay. Cuando el hermano o la hermana tiene dinero, al que no tiene le pisa, le pisa. No, ni siquiera se fija si tendrá o no tendrá. Si te contara, yo he llegado a eso, no he envejecido en vano. Ya conozco cómo es la gente. Pues miro nomás. Si tendría que ayudar, en vez de ayudar a mi familia, yo a otra gente puede ayudar. Cuando a mí me comentan, no tengo esto otro. Cuando soy mujer sola, yo les encaso lo poco que tengo. Toma, cómprate esto, les digo.
0: ¿Por qué hemos llegado hasta tal extremo? ¿Por qué?
3: Porque somos muy egoístas, somos muy machistas. Nosotros nomás queremos tener, por eso hemos llegado ahí. Nosotros nomás tenemos ese poder. Si conocen plata, cambian la gente, rapidito cambia. Tienen plata, ya no te hablan, ya no hay saludo, ya no hay nada. Antes no había eso, no había. Yo, como le digo, antes no era así. Nos decía, ya tienes que saludarle. Mamá, papá nos decía, salude, y si no ha saludado, fuera, qué alma ha entrado, nos decía. Ahora no hay. A los hijos les decimos, debe saludar, ¿por qué no le saludas? Pero, ¿por qué no? Depende de mí, pues. Así se contestan los hijos, ¿no ve? Entonces uno ya no puede hacer nada. Mira nomás ya. A eso hemos llegado, pues, ¿qué más se puede decir? Solo de Diosito hay que pedir para que todo cambie, porque al fin y al cabo ya estamos cansados, ya estamos con un pie al cementerio.
0: Ajá. Sí. Por eso Jesús dirá, faltan obreros, ¿verdad? Mm. Entonces, ¿quiénes son esos obreros? ¿Personas que eduquen, orienten, sensibilicen? ¿Quiénes serán?
3: Las personas que eduquen, que sensibilicen, que ayuden, esos faltan aquí. Que nos digan, no hagas esto, o no debería ser así, pero hoy en día no puedes decirle. Ajá. A nosotros mayores, no hagas así, ay, esta vieja que se mete, pues, así se dice, ¿no? Yeah. Entonces uno por no ver esas cosas, mejor es no hablar.
0: Muchas gracias, doñita, gracias por compartirnos tu experiencia de vida. Y lo que vivimos muchas veces, y lo que sentimos, lo que presenciamos, amigo oyente. Entonces necesitamos, sin duda, ¿verdad?, un líder que pueda unificarnos, ayudarnos a caminar juntos, amiga oyente. Entonces, frente a esto, haciendo una mirada, con la mirada de Jesús, seguramente vería, este pueblo no tiene un rumbo, está sin rumbo, sin dirección. Necesitamos una oveja, ¿verdad?, pastores que pueda unificarnos, amiga oyente. Al respecto, nuestros entrevistados nos opinan lo siguiente.
4: Hoy en día estamos todos con necesidades de, al menos cuando vendemos los que trabajamos del día, ¿no? Ajá. Estamos más, porque estos bloqueos, sí.
0: ¿Pero cómo ves a la gente?
4: Oprimido, triste, porque casi la mayoría vivimos ahí del día al día, sí.
0: ¿Estamos bien así o falta? ¿Qué falta?
4: Está mal. Uh-huh. Está mal.
0: ¿Faltará el liderazgo, un líder que puede guiarnos?
4: Eso falta, un líder que ponga en orden. Pero por ahora no hay.
0: Por eso
4: solo Dios nomás, solo Dios. Ajá.
0: ¿Por eso estamos tal como estamos?
4: Sí, porque no maneja bien el gobierno. Sobre eso ya no podemos, los que tienen más hijos, más familia, estamos bien decaídos. La situación está terrible.
0: Entonces, ¿esto significa qué? ¿Falta un líder, alguien que ponga orden?
4: Un líder que ponga en orden. Uh-huh. También hay que pedirse de Diosito nada más, el Señor, el único, quien nos entiende, quien nos ayuda, quien nos protege. Uh-huh.
0: Uh-huh. Por razón dice Dios en la Biblia, uh-huh, este pueblo parece oveja sin pastor.
4: Uh-huh. Así es, uh-huh, así es. Uh-huh.
0: Uh-huh. ¿Qué hacer, verdad? Nos preguntamos, ¿qué hacer? ¿Quién tendría que poner orden? ¿Quién tendría que guiar?
4: Por eso el líder, el presidente. el presidente es el único.
0: Ya, el único.
4: Tiene que guiar. Y después el señor, pues, el señor.
0: Pero en cambio, ¿nuestras autoridades locales no podrían hacer nada?
4: Hoy en día no hacen nada, ¿no? Uh-huh. El de los, este, también el alcalde, uh-huh, los del, de la alcaldía, ¿no? El precio, cuando el precio, hay a personas que están vendiendo refresco, ellos están controlando, yeah, a pequeños, a unos pequeños negociantes, pero no van a controlar a los que tienen tiendas grandes, uh-huh, a los que venden harina, azúcar, por ejemplo, no venden el cabal, el quintal, se lo sacan, esos deberían de controlar.
0: Uh-huh. Entonces, el liderazgo falta en todo sentido, en todo campo.
4: Sí, así es.
0: Haciendo una mirada, ¿no?, aquí donde está sentado acá, la gente pasa tras pasa, ¿verdad? Seguramente cada persona tiene un fin, una preocupación, un objetivo donde está yendo, ¿no? ¿Por qué tiene? ¿Por qué va por aquí? ¿Por qué traspasa? Seguramente tiene una preocupación, ¿verdad? No los conocemos, no lo sabemos, ¿no? ¿Te dice algo esto? ¿No te cuestiona al ver la gente que pasa, traspasa? Hay veces otros con penas, alegrías, preocupaciones, seguramente otros enfermos. ¿Te dice algo?
5: Bueno, en estos tiempos difíciles que estamos viviendo ya, lo único que me pongo a pensar es de que cada uno sale a la calle en busca de sobrevivir. Sobrevivir, porque eso es lo que estamos haciendo ahora. Eso es lo que ahora preocupa a nuestra gente, sobrevivir, eso, nada más, sobrevivir.
0: Seguramente también tienen otras preocupaciones, otros problemas.
5: Todos tenemos problemas, preocupaciones, por eso mi palabra ahora es sobrevivir. Lo que yo digo y siempre diré, cada quien buscamos lo que necesitamos, pero sin hacer daño a nadie, y eso es lo que tenemos que hacer. Preocuparnos por los demás, pero sin querer algo a cambio.
0: Muchas gracias a nuestros entrevistados, amigos, amigas, oyentes. Entonces, esperamos que puedan hacer surgir, ¿verdad?, un líder que pueda unificarnos, guiarnos, administrarnos, llevarnos por buen camino, así como Jesús, el buen pastor, ha conducido al pueblo por buen camino, ¿verdad?, abriendo los ojos. Sí, enseñándoles el horizonte de la vida para caminar juntos, para que el derecho de una persona sea respetada, todos seamos valorados como hermanos, hermanas en el Señor. Amigos, amigas, oyentes, necesitamos nada más que sobrevivir, tal como el amigo decía. Cada quien busca su meta, su fin, pero estamos en un mundo de sobrevivir. Creo que estamos en este, ¿verdad? En todo caso, tendríamos que cambiar para que juntos podamos trabajar, aprender a caminar juntos, amigos, amigas. Un placer, muchas gracias.

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0: dejar de lado el pedido de renuncia del presidente. Los panificadores de La Paz cumplen con un paro de 48 horas por la falta de insumos para la elaboración de pan. En Cochabamba, amas de casa se encuentran desesperadas por el aumento en el precio de los productos de la canasta familiar y el desabastecimiento en mercados por los bloqueos. El gobierno señala que aún hay percances en el paso de ambulancias y oxígeno en puntos de bloqueo. 40 días de bloqueos dejan pérdidas $3 mil millones en Bolivia y $177 millones en Chuquisaca. El senador Nilton Condori alerta que un estado de excepción ocasionaría un derramamiento de sangre y dijo desconocer si Evo Morales está detrás de las movilizaciones. Debido a los bloqueos de carreteras, la producción del Cono Sur de Cochabamba se está pudriendo, ya que no puede llegar a los mercados. Estas y otras informaciones aquí en su noticiero Bolivia en Contacto.
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0: Son las 12:03. Iniciamos con las informaciones. La Central Obrera Boliviana, la Federación de Campesinos Tupac Atari y diferentes sectores sociales marchan rumbo a la ciudad de La Paz en protesta contra el gobierno.
3: El dirigente campesino Severo Marca negó que sean manejados por Mario Argüello o Evo Morales. Dijo que el gobierno echa la culpa y solo habla. Aclaró que si el gobierno tiene pruebas que actúe de acuerdo conforme a la justicia con las investigaciones que correspondan. Afirmó al momento de iniciar una marcha con distintos sectores sociales que partió desde la ciudad del Alto a La Paz.
4: Más reitero, son autoconvocados, acá nadie les maneja como ovejas, por eso también, la verdad, me duele, me da pena cuando ese compañero cooperativista dice, el Mario Argüello les maneja, nadie maneja a nadie, y también desde acá queremos decir, cuando dicen, aquí el señor Evo Morales les maneja, aquí financian dinero, desde acá rotundamente queremos decir, mentira, aquí nadie financia, ni siquiera conocemos a esos políticos, nunca hemos visto a los políticos, yo he estado siempre desde el primer día con el pueblo, y voy a estar con el pueblo. Entonces, desde acá también queremos decir, si el gobierno tiene esa certeza, si tiene esa seguridad de...
3: No admite sus errores el gobierno, es más, cree que hace todo lo correcto, y eso, y por esa situación, varios sectores están molestos, manifestó el dirigente.
4: Que no admite, si yo puedo ser presidente, por lo menos me puedo tocar la mano al pecho, ¿en qué he fallado? Puedo pedir las disculpas, en esto les he engañado, en esto les he mentido, puedo decir, pero él no hace conciencia, piensa que todo lo correcto está haciendo, y todo el pueblo boliviano sabe que no es así, desde un principio a partir, en sus campañas, ¿qué decía? La peor mentira que ha dicho, yo nunca me voy a prestar dinero. Cuando se gobierna con transparencia, cuando no hay corrupción, hay dinero. Pero ha sido el primer, cuando se ha posesionado, ha sido el primero en correr a prestarse dinero.
3: En el informe de una pasa, Herba del Alto.
0: Son las 12:05. La policía alerta a los ciudadanos paseños que precautelen su integridad por la presencia de personas con objetos contundentes en la marcha. Vamos a la lectura a este párrafo del periódico digital de Herbol. La policía de La Paz recomienda a personas y comercios de La Paz que precautelen su integridad y de sus bienes por la marcha de este miércoles, puesto que manifestantes estarían portando palos, ondas, petardos, dinamita y otros objetos que podrían generar hechos de violencia, poniendo en riesgo la integridad de las personas y ocasionando daños a la propiedad pública y privada. Usted encuentra esta publicación en el periódico digital de Herbol. El ejecutivo de la Federación de Campesinos Tupac Atari afirma que al gobierno le queda dos caminos, irse con renuncia o convulsión. Vamos con este informe a través del periódico digital de Herbol. El ejecutivo de la Federación de Campesinos, Vicente Salazar, uno de los líderes de los bloqueos de caminos, afirmó este miércoles que al gobierno le queda dos caminos: la renuncia voluntaria o se va a ir con una convulsión. Salazar se pronunció a tiempo de participar en la marcha convocada por diferentes sectores contrarios al gobierno. Vamos a escuchar justamente a Vicente Salazar, ejecutivo de la Federación de Campesinos de La Paz, Túpac Katari.
5: Hay que ser bien claro, el pueblo está movilizado y amputado. ¿Y cuál es la petición del pueblo? Hay que ser bien claro. Yo creo que le quedan dos caminos al presidente. Hay que ser bien claro en eso. El pueblo ya ha decidido, hermanos. Ese es el clamor del pueblo que está pidiendo hoy día.
6: ¿Cuáles son todos los caminos?
5: ¿Es la denuncia voluntaria o se va a ir con una convulsión? Hay que ser bien claro.
0: Palabras de Vicente Salazar, ejecutivo de la Federación de Campesinos de La Paz, Túpac Katari. Son las 12:08. Más informaciones desde Radio Pío 12 Cochabamba con Wilson Gisberre. Wilson, buenas tardes, bienvenido.
7: Hugo, como siempre, un gusto saludarte y también a toda la audiencia a nivel nacional en Bolivia en contacto. Desde Cochabamba, la Central Obrera Departamental pide a la Central Obrera Boliviana hablar de diálogo y dejar de lado el pedido de renuncia del presidente.
8: La Central Obrera Departamental de Cochabamba pide a su ente nacional, la Central Obrera Boliviana, ir a mesas de diálogo y lamenta que sus pedidos sectoriales se hayan tornado en pedidos políticos.
9: Bueno, con Manuel Goyo no nos hemos encontrado, tampoco hemos hablado, porque él está ya prácticamente en la clandestinidad, entonces no tenemos ningún contacto. Sin embargo, por el tema orgánico, nosotros respetamos a nuestro Ejecutivo Nacional, obviamente estamos instando como COT de Cochabamba, seguramente otros COTs también se van a sumar a esto, o ya estarán encaminadas, pero nosotros estamos obedeciendo a las determinaciones de resoluciones de ampliar, y eso nos han pedido, de que no se hable más de tema de renuncia, se hable simplemente de diálogo, pero si hay diálogo sincero de parte del gobierno, lo vamos a hacer. No queremos más que haya el tema de la crisis económica, se está aumentando, se está incrementando, y además, fuera de eso, hay estos 40 días el tema de hay fallecidos, inclusive en el camino, un poquito hay que mantener, por ejemplo, el tema del corredor humanitario que dijeron, hay que dar cumplimiento humanamente, hay que vernos a nuestros prójimos. Yo creo que en ese sentido también los que están bloqueando, los hermanos que están bloqueando, tengan un poco de sensibilidad, un poco de humanidad para los compañeros que están tal vez en tránsito, que requieren tal vez atención médica.
8: Edgar Salazar, dirigente de la Central Obrera Departamental de Cochabamba, además ha señalado que en el departamento de Cochabamba el 80% de las empresas han decidido paralizar sus actividades, acción que pone en riesgo cientos de fuentes de empleo.
9: Nos está generando un perjuicio total. En el tema de los fabriles, por ejemplo, ya las empresas prácticamente han paralizado sus operaciones por el tema de ingreso de insumos, no están produciendo, entonces han tenido que dar vacaciones colectivas, en algunos casos inclusive retiros. Esto obviamente nosotros como fabriles estamos muy preocupados, porque esto no podemos seguir, ya no es sostenible este tema. Por eso pedimos a las autoridades nacionales para entrar en un diálogo que lo haga. Entonces hay que bajar un poco la...

0: ante la falta de combustible. Voy contigo, Omar, adelante, por favor.
1: Gracias, buenas tardes a toda la audiencia de Bolivia en Contacto. En este momento nos encontramos entre la calle Sucre, cerca a la Fuerza Anticrimen, donde se ha registrado un bloqueo por parte de los choferes que se encuentran en las filas para lograr cargar combustible. Vamos a conversar con ellos para hablar. ¿Cómo está? Buenas tardes, señor. Para Herbol, por favor, haciendo fila y bloqueando también.
2: Totalmente, sí, estamos ya haciendo fila ya cuántos días, 6 días estamos haciendo fila ya, sin comer, sin dormir, pasando frío. Y yo creo que la población tiene que entendernos porque ya es muchos días que estamos aquí, a una semana ya están algunos compañeros que están allá adelante, sin resultados, nos dicen va a llegar mañana, pasado mañana, va a llegar pasado mañana, y nada hasta el día de hoy. Seguimos esperando y nada, no tenemos respuesta de nada del gobierno, ni de la empresa de hidrocarburos, ni nada.
1: ¿Cómo hacen para aguantar? ¿Cuánto tiempo está usted, señor?
3: Yo estoy 6 días, ya estoy palpado aquí, incrustado aquí en esto mismo, pucha, y lamentablemente hay que hacer las perezas así. Es, bueno, ¿qué te puedo decir? Pucha, no, es incómodo dormir, es incómodo estar aquí. No dormimos en la noche, estamos perdón, esperando que nos mandan noticias, nos mandan publicaciones que son falsas. A veces son verdaderas, dice más antes, como pero la mayoría son falsas. Pero, ¿qué puedo esperar de este gobierno? Al final de cuentas, no está resultando nada. Siempre nos han dicho promesas que no están cumpliendo. Se va a solucionar la gasolina, va a haber con novedad, normal. Y ahora, ¿cuál es el resultado? Seguimos en las calles durmiendo. Señor presidente, ¿no? Creo que estaba en un... Más se encarga, creo, de otro departamento hacer declaraciones que va a solucionar, pero no veo resultados. El presidente, creo, habla con las cabezas de los directorios, incluso de las cabezas que están de los cívicos. Al fin y al cabo, son promesas que están ahí, parados, y están insulsos. Más estamos sufriendo aquí la población. Ahora manda cisternas a los yungas, 70 cisternas han mandado. ¿Para qué? Aquí la confrontación, aquí, primero es aquí. Debía despejar todo lo que es la paz, internamente la ciudad, interior la ciudad. Después voy a mandar al pueblo ya lo que es. Eso ya puede calmarse con eso, yo pienso, porque la población ahorita está ardida con lo que estamos pasando.
1: Señor, muy amable, muchas gracias. Y bueno, lo que podemos observar también en este sector es que las ambulancias, algunas motocicletas pueden transitar, vehículos policiales también. Vamos a conversar con otras personas también que se encuentran. Señor, molesto, no hay gasolina, ¿cuánto tiempo está? Perfecto, muchas gracias, señor, muy amable. Bueno, ahí está la opinión de las personas que se encuentran en este sector haciendo filas. Algunos señalan por más de una semana, 6 días, no ven resultados, no hay alguien que les comunique si va a llegar combustible o no a esta estación de servicio que se encuentra en la Sucre, final a lo que es frente a la unidad de bomberos. La información a esta hora del mediodía, reiteramos, en la calle Sucre, Junín, frente a la Fuerza Anticrimen, se está registrando este bloqueo.
0: Bien, muchas gracias a Omar Escobar por ese informe. Son las 12 con 14 minutos.
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1: En muchas comunidades del país, la conexión a internet era un desafío diario.
2: Hijito, ¿todavía estás con tu tarea? Ese celular otra vez no está funcionando bien, ¿no?
3: Sí, mami. El profe dice que tengo que mandar mi tarea por WhatsApp o por correo. Y tengo hasta la medianoche. Mejor voy a salir, a ver si agarra señal.
2: Ya, hijito, vamos.
1: Como muchos, salían a buscar señal, donde se pudiera.
4: ¿Está bien aquí? No. ¿Dónde? A tu derecha.
3: Buenas tardes, ¿qué están haciendo?
5: Buenas tardes. Estamos trabajando para mejorar el internet aquí en la zona.
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9: Son las 12:18. Habla el presidente del país, Rodrigo Paz. Vamos con este informe. Estoy contigo, Rodrigo Fernández. Adelante, por favor.
10: Gracias, compañeros. Sí, en este momento el presidente Paz hace el uso de la palabra en esta firma de convenio con el alcalde del municipio de la actual Cerro Roca para la ejecución de proyectos y programas. Escuchamos ahora la señal del canal estatal para un mejor audio.
11: Los paseños el día de mañana tendrán la oportunidad, los salteños especialmente, de que sus hijos no migren al oriente. Ustedes tienen su suerte de oriente dentro del propio departamento de La Paz, que es el norte de La Paz. Si algún tipo de migración de la juventud podría darse para el desarrollo departamental, no es irse al oriente del país, sino tener el desarrollo del norte de La Paz, o sea, de sus diferentes provincias. No tienes que irte de La Paz para poder crecer. El ejemplo de ello es la ciudad del Alto, una ciudad que ha crecido sin tener gas, sin tener litio, sin tener oro, sin tener ningún recurso natural en su territorio más que el esfuerzo del comercio, del desarrollo, de la producción que han sido capaces. La ciudad del Alto es una de las principales ciudades, es la principal ciudad sobre el Pacífico. Es más importante que Arica, que Iquique, que Arequipa, por su núcleo de mercado y distribución de comercio. Cuando la Constitución manda y dice vivir bien, el bloquear es una suerte de morir. El bloqueo mata al Alto. El bloqueo mata al Alto porque su negocio, su forma de sacar adelante es producir y generar comercio. El bloqueo más bien la retrasa. El daño de este bloqueo está calculado por encima de más de 1.200 millones de dólares a todo el país. Porque el comercio que pasa por el Alto desde el oriente, desde otras latitudes del país, hoy día ha sido cortado, ha perdido La Paz, ha perdido Oruro, como parte central de este comercio, han perdido los bolivianos en su conjunto. Hoy día la señal que está dando el señor alcalde es una señal extraordinaria, es una señal de visión de futuro que no todos van a entender porque hay algunas organizaciones sociales que están siendo infiltradas por intereses políticos. Hay el reclamo que hay muchos puntos en la ciudad del Alto que ya no están en bloqueo, sin embargo aparecen personajes no alteños que obligan o se quedan a bloquear, perjudicando el desarrollo del Alto, porque vienen de otras regiones del país a querer imponer una visión política que solo satisface los intereses políticos tanto de la extrema izquierda en Bolivia como de la extrema derecha, porque hay líderes de la extrema derecha que también quieren que el Alto sufra, que la paz sufra. Señor alcalde, la señal que está dando usted el día de hoy es una señal de apertura para liberar a la ciudad del Alto y también a La Paz, a lo que serán prósperos días de desarrollo y empezar de una vez por todas.
9: Bueno, ahí las declaraciones del primer mandatario del país, Rodrigo Paz Pereira. Vamos con esta siguiente nota. Los panificadores de La Paz cumplen con un paro de 48 horas por falta de insumos para la elaboración de pan.
12: El sector panificador del departamento de La Paz se ha declarado en un paro de 48 horas. Esto en protesta por falta de insumos en medio de bloqueo de caminos y falta de cumplimiento por parte de EMAPA, quienes precisamente hicieron compromisos con el sector. El dirigente en contacto con Herbol, el sector del sector panificador, don Fernando Chambi, ha informado que en los mercados ya no existe harina para ser adquirida. Ha señalado de que pasada estos 48 horas, el sector y quienes pertenecen a su gremio estarán buscando ya otros mercados, y precisamente a este tema es la molestia y es por eso el paro de 48 horas.
13: El motivo por el cual es la falta de insumos, ¿no? Y la falta de incumplimiento también del 50% en efectivo de EMAPA al sector panificador. En primer lugar es el tema del insumo, de la harina. Eso es lo más primordial. Vemos, mire, la carne, cuánto ha subido, el pollo, el huevo, exageradamente.
12: Don Fernando, entonces, ¿qué podemos decir a las autoridades, pero también a la población, por favor?
13: Bueno, pedirle al gobierno que haga un corredor humano por el tema de la harina. La harina está parada en los caseteros, mire, 40 días. ¿Y nosotros con qué vamos a elaborar el pan? Bueno, pasando los 48 horas ya, cada panificador verá cómo adquirir harina. Miren, no hay en el mercado aquí en la Franco Valle, en la Gallardo, no hay para comprar harina.
12: De esta manera hemos podido conversar con don Fernando Chambi. Lamenta de que no haya insumos, es por eso que se está acudiendo a este paro de 48 horas. Graciela Dorado Alano, Carbo La Paz. Por otro lado, la autopiena ha señalado que en Mapalo.
9: Son las 12 con 24 minutos.
14: Gerente de Boliviana de Aviación no atiende a la Brigada Parlamentaria de Cochabamba y a pacientes con cáncer que piden vuelos solidarios para hacer sus radioterapias.
15: Este miércoles, pacientes con cáncer junto al presidente de la Brigada Parlamentaria de Cochabamba se apersonaron por más de media hora en oficinas de Boliviana de Aviación en Cochabamba para solicitar vuelos solidarios, pero el gerente del estatal nunca los atendió.
16: Hemos venido a pedirle dos cosas. Una, que pueda recibir a la persona representante de los enfermos con cáncer y a pedirle vuelos solidarios. Son 15 personas que necesitan tratamiento urgente de manera inmediata para ir a la ciudad de La Paz. Lamentablemente, ustedes han visto, han sido testigos, no hay quien reciba, no hay quien salga, no hay recepción alguna. Esta es una empresa estatal, es una empresa de los bolivianos, o sea, no es una empresa privada. Y eso tiene que tener su personal y principalmente su gerente. Y hemos venido a pedirle que nos ayude a llevar alimentos. Tenemos una tonelada que hemos recolectado en la brigada parlamentaria que queremos llevar a La Paz y que lamentablemente el gerente no nos recibe, no tiene, parece, la voluntad de recibirnos. Así que hoy hemos dejado una nota de solicitud de coordinación institucional. De paso, estamos aprovechando para solicitar información sobre la empresa y, bueno, comenzaremos a gestionar y hacer a través de los mecanismos legislativos peticiones de informe, escritos, orales. O sea, vamos a ver qué ocurre con Boa. Nos preocupa mucho esta actitud.
15: Carmen Vargas, representante de pacientes con cáncer en Cochabamba, señaló que son 15 los pacientes que necesitan urgentemente viajes a La Paz para cumplir con sus radioterapias, y piden a Boliviana de Aviación puentes aéreos solidarios.
17: Tiempo atrás el vuelo solidario era de 114 bolivianos ida y vuelta. pero ahora ya no les cobran esa cantidad, les cobran, digamos, el mínimo como a un paciente de la tercera edad. Entonces a La Paz viaja el paciente más su acompañante y da y vuelta 1,000 bolivianos, 1,000 bolivianos que el paciente no tiene.
15: La situación de los pacientes con cáncer es crítica, señaló.
17: Son varios de quimioterapia, creo que la ciclofosfamida está faltando, pero sí hay para comprar de algunas importadoras, ¿no? Pero en el hospital no hay. Son pocos, pero dentro de esa nuestra partida ya está limitada. Dentro de poco ya vamos a necesitar otra vez. Los enfermos renales, por ejemplo, no tienen medicamento.
15: Informó Luis Vargas, Red Pío 2, Herbol, Cochabamba.
14: 12 del mediodía con 27 minutos.
9: El gobierno señala que aún hay percances en el paso de ambulancias y oxígeno en puntos de bloqueo.
18: En esta jornada, la ministra de Salud, Marcela Flores, ha señalado de que existe aún percances en el paso de ambulancias, también haciendo mención al tema de oxígeno en algunos puntos de bloqueo. Aunque la ministra también ha señalado de que en algunos lugares habrían tomado conciencia para dar paso a estos sectores.
19: Debido todavía, como ustedes han podido apreciar en las imágenes de los canales televisivos, algunas dificultades en algunos puntos con el paso de las ambulancias, pero en otros sí hemos tenido el apoyo. En algún momento inclusive me han mandado el video y me han dicho, ya ministra, mira, estamos dejando pasar. Y agradecemos a las personas que han entendido que no es una cuestión de oponerse al paso de una ambulancia o de un camión de oxígeno, porque eso solamente está destinado a salvar vidas. Nuestra función es salvar vidas. Y nosotros no podemos hacer una bandera contraria a la vida. Entonces, agradecemos que las personas estén empezando a tomar conciencia de la importancia de permitir el paso de aquellos.
18: Así la doradora no caer, Bola Paz.
9: Atención al dato de la hora, son las 12 con 28 minutos.
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3: Y tiene una relación directa con todos los otros departamentos. Asumiendo que son los 40 días, son 177 millones.
4: A nivel nacional, las pérdidas alcanzan a 83 millones de dólares por día y superan los 3 mil millones de dólares acumulados durante este periodo de conflictividad.
3: Hasta el día 40. El país pierde por día de bloqueo, de no trabajar, de estar raptados, de estar, no sé, cerrados, 83.639.812 millones de dólares.
4: El presidente de la Federación de Empresarios Privados de Chuquisaca, Ernesto Pope, advirtió que la crisis está golpeando duramente al aparato productivo del departamento y de todo el país.
3: ¿Qué tiene este bloqueo, este vil bloqueo, este delito?
4: Según informó, varias empresas ya cerraron sus operaciones o se declararon en quiebra, mientras que otras se vieron obligadas a otorgar vacaciones forzadas a sus trabajadores debido a la caída de la actividad económica.
3: Tenemos varias empresas que ya han quebrado, ya han cerrado sus puertas.
4: Iván Ramos, periodismo que cuenta desde Sucre.
5: Son las 12:38 minutos.

0: Buenas tardes, amigos oyentes de la Red Pío 12. Estamos en 12 con 37 minutos. Hoy día miércoles 10 de junio del presente año. A continuación vamos con el adelanto de nuestros titulares.
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0: Día. La Red de Salud de Uncía reporta desabastecimiento de medicamentos y oxígeno en el Hospital Madre Obrera de Yayagua y en los 4 centros de salud de la provincia Rafael Bustillo. Estamos hablando en Uncía, Chayanta, Chuquiuta, según el informe de la Red de Salud. Unidad de Culturas de la Alcaldía de Yayagua suspendió actividades en homenaje a los fallecidos de junio del 2025 por los bloqueos y el conflicto nacional. Concejales de Yayagua esta tarde recibirán informe del alcalde sobre trámites que hizo para el abastecimiento de alimentos y GLP. Diálogo urgente, escuchando a todos, corrigiendo errores y valorando todas las acciones solidarias de encuentro y pacificación en Bolivia, dice Adalid Contreras, experto en comunicación. Estas y otras informaciones en esta edición informativa del mediodía.
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0: Y en nuestra nota de apertura, la red de salud de Uncía reporta desabastecimiento de medicamentos y oxígeno en el Hospital Madre Obrera de Yayagua por los bloqueos. Además, el mismo problema y preocupación en los centros de salud de los 4 municipios de la provincia Rafael Bustillo. Estamos en comunicación con el doctor Adolfo Céspedes, el responsable de la red de salud de Uncía de la provincia Rafael Bustillo. Doctor, muy buenas tardes y bienvenido a esta edición informativa de la Red Pío 12 al mediodía. ¿Cuál es el panorama que se vive en los centros de salud en el Hospital Madre Obrera producto de los bloqueos? ¿Hay ese efecto de desabastecimiento de medicamentos? Doctor, lo escuchamos. Muy buenas tardes.
1: Un saludo cordial, Héctor, a la Radio Pío 12. Efectivamente, estamos en una situación muy crítica, principalmente en la disponibilidad de medicamentos, insumos y reactivos. Hemos tenido reuniones mediante el COE departamental la anterior semana y se ha podido subsanar de alguna manera, pero ante esta continuada de los bloqueos, todos los municipios de red y los establecimientos de salud que conforman la red Uncía están en una situación crítica sobre la disponibilidad de medicamentos, reactivos e insumos. Lo ideal es que nosotros tengamos una disponibilidad superior al 95%, eso es lo ideal, del 95% en todos los establecimientos de salud. Actualmente, como coordinación de red, estamos con una disponibilidad del 65%. Entonces, estamos en una situación crítica, complicada para los establecimientos de salud y principalmente para nuestro hospital de segundo nivel, que es nuestro hospital de referencia y de mayor capacidad resolutiva. Entonces, dentro de nuestros planes de contingencia que tenemos en cada municipio, solamente el hospital ya ha discontinuado las cirugías programadas, solamente van a operar cirugías de emergencia. Ante esta situación crítica referente a insumos, reactivos y medicamentos. Referente a oxígeno, Héctor, todavía estamos nomás con la cantidad necesaria, por lo menos para cubrir esta semana más y parte de la otra semana, pero en cualquier momento también vamos a entrar en una situación crítica de oxígeno y vamos a estar en problemas. Esperemos de que esto se pueda solucionar y que se habiliten siempre estos corredores humanitarios que puedan dejar pasar medicamentos, insumos, oxígeno y principalmente gas. Informarte que el hospital que tenemos en Yayagua es un hospital pues nuevo, que ha sido construido de acuerdo a la norma, pero el problema es que cuando no tenemos gas, el gran cantidad de los servicios del hospital funcionan a gas, y como ya estamos casi 2 semanas sin el servicio del gas, está trayendo problemas para el consumo de alimentación de las personas internadas y también pues el brindar calefacción a los pacientes que están internados. Entonces, ante esto, el hospital se ha convertido como un refrigerador donde hace extremo frío, y que estamos en época de invierno, los pacientes internados están sufriendo, y también el personal de salud.
0: Bien. Doctor, ¿qué pasa con los centros de salud en Chayanta, en Chuquiuta y en Uncía? ¿Cuál es la situación, cuál es la realidad frente a estos bloqueos?
1: El panorama es el mismo, Héctor. Entonces, nosotros hemos sacado el diagnóstico como coordinación de red y en todos los establecimientos de salud los problemas de medicamentos son críticos. Estamos con disminución de los medicamentos. Entonces, está dando prioridad a medicamentos solamente para atenciones de emergencia, urgencia, atenciones de parto. Entonces, estamos en una situación crítica y si continúan así, pues vamos a tener que cerrar algunos servicios a falta de algunos medicamentos y algunos insumos. Fuera de los medicamentos, Héctor, que al final los pacientes están comprando, entonces se da recetas para que ellos puedan adquirir de las farmacias. Los principales problemas que tenemos es la falta de gas en el hospital, principalmente de gas natural. Y el otro inconveniente que tenemos es la falta de gasolina. Ya las ambulancias están sin gasolina para poder realizar las referencias. Entonces, los medicamentos de alguna manera se están salvando con compras farmacias particulares, pero el problema que tenemos es la gasolina para las referencias de las ambulancias y el gas para la atención principalmente en el hospital, y también pues el gas licuado que necesitamos para la atención de pacientes internados. Bien. Referencias. Lamentablemente no podemos realizar ninguna referencia nosotros a Potosí. Está totalmente cerrado el paso hacia Potosí. No dejan pasar ambulancias, es imposible. Entonces lo que se ha hecho son gestiones mediante sedes, mediante el ministerio, para que nos puedan habilitar los pasos hacia Oruro. Lo bueno que hacia Oruro sí están ansias. Entonces todas las referencias que tenemos lo estamos realizando hacia Oruro y no hacia Potosí, porque es imposible, no nos permiten el paso hacia Potosí. Bien.
0: Gracias, doctor Adolfo Céspedes, responsable de la red de salud de Uncía de la provincia Rafael Bustillo. Es preocupante la situación que atraviesan tanto el Hospital Madre Obrera como también los centros de salud que se encuentran en los cuatro municipios de la provincia Rafael Bustillo por el desabastecimiento de medicamentos, oxígeno, gas licuado GLP, que está afectando por los bloqueos que persisten en el departamento de Potosí. Vamos con otras informaciones, las 12:47. María Morales se encuentra con nosotros para compartirnos información a esta hora del mediodía. María, muy buenas tardes, hace frío, María.
2: Sí, Héctor, ¿qué tal? Muy buenas tardes, un saludo muy cordial a toda la gente que, como siempre, está en sintonía de Pío XII para saber qué ocurre en nuestro municipio. Primero, contarles que por los conflictos que estamos viviendo en el país, casi todas las actividades se van paralizando. Los tienen inclusive algunas autoridades con las manos amarradas porque no pueden realizar ningún tipo de gestión. Escuchemos al subalcalde de Yayagua. Él es Edson Ballesteros y él decía lo siguiente. Escuchemos. Bueno, tenemos algún problema en este momento de escucharlo.
3: Muy buenos días a todo el municipio, agradecido por la cobertura que nos da la Radio Pío XII, ¿no? Y bueno, sí, estamos, yo creo, todo el municipio está muy preocupada, está desesperada por la falta de víveres, y si hay víveres están al precio doble por la falta de gas, de combustible por el área del transporte también. Y a nosotros mismos como alcaldía nos está afectando esto en lo que es en completar algunos trabajos que se habían cronogramado, se habían programado para estos días, lo que es el mejoramiento de algunas calles, el traslado de los materiales nos está afectando, hasta hacer lo que es el proyecto también que teníamos, el pavimento rígido, el traslado a la ciudad de Potosí para reuniones con la presidenta de la asamblea, para reuniones con el gobernador, más para dar seguimiento a los proyectos que se han quedado en camino, ¿no? Pero bueno, yo creo que una vez solucionado vamos a dar continuidad. Estamos, siguen reuniones con el honorable alcalde también para poder ver de qué forma, una vez solucionado, reunirnos con estas autoridades.
2: Definitivamente se ven interrumpidas varias actividades en los 7 distritos del municipio de Yayagua. Pasamos de información, esta vez vamos a las informaciones mineras. El pasado 6 de junio ocurrió un hecho que recientemente se hace público. Una banda de jucus reduce a una familia y roba 190 sacos de mineral en una mina en Potosí. La mina Turqui, ubicada aproximadamente a una hora de viaje de la ciudad de Potosí. Más de 10 jucus logró sustraer alrededor de 190 sacos de mineral de zinc, plomo, plata, tras afectarles directamente a las personas que estaban resguardando, impidiendo prácticamente que los que estaban en resguardo puedan defender aquello que han acumulado durante todo este tiempo. El hecho ocurrió entre la 1-2 de la madrugada del día 6 de junio. Los delincuentes se metieron al campamento minero, lo agarraron al sereno, a su esposa, a su hija, les agredieron físicamente y posteriormente los han trasladado a una habitación para impedir que ellos alerten sobre el robo. De todas maneras, es un millonario robo de minerales que se ha sustraído en esta parte de nuestro departamento de Potosí. Así lo dijo el representante de la Fuerza Especial de Lucha contra el Crimen a propósito de estos hechos vandálicos que ocurren ahora que los precios de los minerales están expectables. Y para concluir, hablando siempre de la minería a nivel internacional, un tiroteo masivo deja como saldo 12 muertos cerca de la mina abandonada en Sudáfrica. En Johannesburgo han matado a tiros a 12 personas durante la noche. Así lo ha informado justamente el día de ayer la policía en Sudáfrica. Esto ocurrió justamente cuando los trabajadores cumplían con sus labores. La matanza se produjo en una zona empobrecida cerca de una mina abandonada de oro, aunque de momento no hubo detenidos. La policía sospecha que el motivo podría ser la competencia entre organizaciones dedicadas a la actividad minera ilegal. Ya se han cometido varios homicidios por esta parte en África. La minería realmente a nivel mundial está provocando ciertos desajustes sociales. Esas son las informaciones que compartimos a esta hora del mediodía contigo, Héctor.
0: Gracias a ti, María. Vamos con otras informaciones. Las 12 del mediodía con 53 minutos.

0: Vamos con otra información y de acuerdo a la información, la unidad de culturas de la alcaldía de Yayagua ha suspendido gran parte de las actividades que estaban preparándose para esta semana como un justo homenaje a los fallecidos en junio del 2025. Este día jueves 11 de junio se va a cumplir un año de los hechos lamentables ocurridos en el municipio de Yayagua cuando la policía desbloqueó la carretera diagonal Jaime Mendoza de Yayagua hacia Oruro, en el que fallecieron 3 efectivos policiales y 2 civiles. Un año han transcurrido y para este acontecimiento la alcaldía municipal estaba preparando una serie de actividades con contenido educativo para poder sellar la paz y la tranquilidad y que estos hechos nunca vuelvan a repetirse en el municipio de Yayagua. Andrea Mateo, quien es responsable de culturas de la alcaldía de Yayagua, informó que por los conflictos a nivel nacional y los bloqueos que están todavía persistentes en el departamento de Potosí, estas actividades prácticamente se han suspendido. Mencionó a tiempo de explicar lo siguiente. Escuchemos.
1: En estos días nos hemos reunido con los transportistas de los aires

0: no nos está acompañando actualmente en la coyuntura social. Sin embargo, con anterioridad, nosotros habíamos organizado, teníamos ya previsto desarrollar actos conmemorativos al día 11 de junio. Esto a raíz de las confrontaciones que hemos tenido en la gestión pasada. Sin embargo, esta coyuntura tampoco nos apoya, no nos acompaña. Hemos presentado una propuesta de proyecto de ley para declarar el día 11 de junio, desde la Unidad de Cultura y Turismo, declarar el 11 de junio como Día de la Unidad y la Paz en nuestro municipio de Yayagua. La idea es institucionalizar esta fecha conmemorativa y además que es una fecha dolorosa, pero una fecha también de reivindicación de la unidad y la paz de la población de nuestro municipio, ¿no? Entonces, teníamos varias actividades programadas, entre ellas educativas, el lanzamiento de algunas convocatorias en el área de música, literatura, lenguaje, y además también teníamos previsto desarrollar un desfile cívico de teas, pero veamos cómo se da, ¿no?, en el transcurso de esta gestión, pues próxima, tal vez posiblemente la próxima gestión.
1: ¿Habrá algún acto mañana? Mañana es 11.
0: Hasta el momento no tenemos nada planificado. Sí. Sin embargo, yo creo que vamos a estar atentos a la coyuntura, como les digo, a la coyuntura actual que está viviendo nuestro municipio, nuestro país.
1: Bien.
2: Declaraciones de Andrea Mateos, responsable de culturas de la Alcaldía Municipal de Yayagua. Una de las iniciativas y que estaba preparándose era un concurso de, realizar, confeccionar una canción en homenaje a la unidad y a la paz en el municipio de Yayagua, o como también una poesía en homenaje a la paz y a la unidad. Actividades que estaban preparándose para recordar esta fecha del 11 de junio, sin embargo, por los conflictos a nivel nacional y los bloqueos que aún persisten, estas han quedado suspendidas, dijo nuestra entrevistada. Vamos ya haciendo una pausa, las 12:57, enseguida volvemos.
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0: Y vamos con otras informaciones. ¿Qué pasa con los puntos de bloqueo en el departamento de Potosí? La ABC reporta tramos libres de bloqueos en el departamento de Potosí. La Administradora Boliviana de Carreteras Regional Potosí ha reportado que si bien las vías que unen a la Villa Imperial con otras capitales del país desean bloqueadas, hay trámites a que estas estén en cierta medida, según la información que dio a conocer la ABC. La Administradora Boliviana de Carreteras Regional Potosí ha reportado que si bien las vías que unen a la Villa Imperial con otras capitales del país desean bloqueadas, hay trámites a que estén expeditas. El gerente regional de la ABC en Potosí, Gustavo Michael, dio a conocer que la transitabilidad desde la ciudad de Potosí hacia las poblaciones de Tupiza, por ejemplo, Villazón y Uyuni, están completamente normal, no hay puntos de bloqueo. Los bloqueos que encaran los sectores movilizados que exigen las denuncias del presidente Rodrigo Paz están impidiendo el ingreso, sobre todo de alimentos, a la capital. Estamos hablando de la carretera panamericana Potosí-Oruro, es la que más está afectando, según el reporte de la Administradora Boliviana de Carreteras, que dio a conocer relacionado a cómo están los puntos de bloqueo en relación a estos temas. La Administradora Boliviana de Carreteras también dio a conocer que es importante tomar las previsiones del caso que aconseje, sobre todo en aquellos.
1: O vale decir, donde hay circulación son Potosí-Uyuni. De Uyuni usted puede ir hacia Tupiza, de Tupiza hacia Villazón, de Tupiza también hacia Tarija. Por este otro sector, el tramo también que tenemos transitable es Potosí, Cuchuingenio, Cotagaita, Villazón. Esos son los únicos tramos que a la fecha, en el día de hoy, están transitables. El resto, como ustedes saben, bloqueados hacia Sucre, hacia Oruro, que no nos permiten hacer nuestras tareas habituales, como ser el mantenimiento rutinario que estamos haciendo normal y diariamente.
0: Es el informe de la Administradora Boliviana de Carreteras, por tanto, desde la capital potosina hacia los municipios que corresponde Villazón y otros están expeditas. Solo el que nos conectan con el departamento de Sucre y Potosí y Oruro son los puntos donde están fuertemente bloqueados, según el reporte de la Administradora Boliviana de Carreteras. Vamos con otras informaciones, 1:04. Nidia Paniagua tiene información que compartirnos. Adelante, Nidia, te escuchamos. Muy buenas tardes.
2: Gracias, Héctor. Muy buenas tardes a la audiencia de Radio Pío 12. Nosotros con novedades, toda vez que el distrito de Siglo XX, a través de sus campamentos, se ha organizado para hacer llegar gas licuado y, bueno, pues para su respectiva distribución, pese a que han tenido un percance. Bueno, pues eso de las 11 de la mañana ha llegado gas licuado a lo que es la Casa Comunal del Distrito de Siglo XX. Y bueno, pues uno de los dirigentes nos decía lo siguiente.
3: Queremos volver al sacrificio que están haciendo. No estaban abasteciendo a todos. Hemos tratado de equilibrar con esta tongada a casi todos los distritos con una cantidad casi de 18 gazafas, ¿no? Entonces cada distrito también ha sorteado con sus calles a la medida que han podido, han seleccionado a los que más necesitaban. Entonces no estamos cubriendo ciertamente la necesidad correcta, pero por lo menos estamos paliando algo a los que más necesitan. Es el trabajo que hemos hecho entre todos los dirigentes y más que todo yo quiero valorar a nuestros ejecutivos de nuestra Federación de Siglo XX.
2: Qué bien, ¿cuántas garrafas han llegado?
3: Ha llegado 150 garrafas, ¿no? Entonces seguramente vamos a distribuir como se ha equilibrado, porque la anterior primera tongada que hemos mandado había 5 distritos más que se han beneficiado y el resto todavía para esta tongada. Entonces van a llevar a algunos distritos un poco más porque se los ha equilibrado como corresponde.
2: ¿Qué tal el tramo? ¿Cómo ustedes han pasado tal vez algunas peripecias?
3: El trabajo de los compañeros ha sido realmente, el camino está mal, ¿no? Con el bloqueo, por eso se han plantado, se ha arruinado, la sacrificado el casito. Entonces, lastimosamente, el riesgo, más bien gracias a Dios, ha llegado porque también había comentarios de que estaban quitando gasolina, gazafas en esos sectores. Entonces, gracias a Dios, más bien no ha ocurrido. Están nomás, han llegado las gazafas con la desconfianza que tenían algunos dirigentes también de algunos campamentos.
4: ¿A qué hora han partido de Oruro?
3: Esta mañana ha ido de aquí hasta el lugar del que estaba plantado la movilidad, a las 7 de la mañana han salido de aquí. Entonces, más bien han regresado rápido nomás.
4: Bueno, han tenido ese percance en ese sentido. ¿Ustedes entonces ahora se van a organizar y distribuir a cada distrito?
3: Sí, por distritos inmediatamente nos vamos a poner de acuerdo el mecanismo cómo nos vamos a hacer inmediatamente.
4: ¿Van a volver a ir?
3: Vamos a analizar con estos percances que hemos tenido, vamos a pensarlo bien todavía.
4: Muchas gracias. ¿Con quién tenemos el gusto?
3: Don Hilario.
2: Las novedades, compañeros.
0: Gracias, Nidia, por esa información. Ustedes han podido escuchar, varios vecinos se han ido organizando por sí solos, sin la necesidad de aglomerar mayor cantidad de vecinos para, hacer todas las gestiones y trasladar los botellones de gas GLP hasta la ciudad de Oruro y traer este producto que está desabastecido en Yayagua, producto de los bloqueos. No solamente es el campamento de siglo XX el que acabamos de escuchar, sino también en otras zonas del distrito centro de la ciudad, lo propio. En Catavi también los vecinos se han ido organizando para poder trasladar sin la necesidad de anunciar, sin la necesidad de hacer mucha bulla, pero que el producto llegó desde la ciudad de Oruro y se ha ido distribuyendo a 50 hasta 100 vecinos que enviaron sus botellones de gas para traer el producto desde la capital del folclore hasta Yayagua, norte del departamento de Potosí. Vamos con otras informaciones. La 1:07. Pablo Calizaya tiene información que compartirnos. Adelante, Pablo, te escuchamos. Muy buenas tardes.
5: Buenas tardes, Héctor, amigos, amigas, oyentes, ¿cómo están? Saludos en esta jornada. Estamos a horas o días de celebrar una fiesta, fiesta de San Antonio de Padua. Es lo que se realiza en esta región norte potosina, más concretamente en el municipio de Uncía y Calacala. ¿Quién es este santo? ¿Por qué hacer devoción a este santo? ¿Por qué rendir homenaje a este personaje, San Antonio de Padua? Padre Carlos González, como párroco, nos cuenta lo siguiente.
6: Un fraile franciscano que se dedicó un poco a la ganadería, a la agricultura, gente sencilla del campo. Entonces esos frailes, ese santo, trajeron aquí a la localidad de Calacala y hay mucha gente que se identifica con eso, porque somos gente justamente de agricultura, algo de ganadería, entonces es un santo que protege ahí a nuestros animalitos, también bendice todos nuestros cultivos. Y de esa manera es un santo dedicado a la gente sencilla, llevando la buena noticia. Nada más quiero invitarles, ya se ha decidido con todas las autoridades, con el corregidor, la subalcaldesa, que sí o sí, pase lo que pase, nuestra fiesta se lleva a cabo este sábado 13 de junio en su día. Invitarles este fin de semana 13 de junio, sábado, es la fiesta de San Antonio de Padua en Calacala. Es un santo agricultor, es un santo de gente humilde, entonces hay mucha gente que viene. La atención de la parroquia para cosas litúrgicas es lo siguiente: viernes 7 de la noche vamos a hacer vísperas, sábado desde 7 de la mañana va a haber inscripciones para bautizos, misa de salud, bendición de vehículos. La primera misa es 10 de la mañana, la misa central es 12 del mediodía, después la procesión con los pasantes y la tercera misa y última del día es 3 de la tarde.
5: Muchas gracias, Padre Carlos. Es lo que va a acontecer, amigos, amigas, este fin de semana, este sábado 13 de junio, fiesta de San Antonio de Padua en la población de Calacala. Retorno con esto, Héctor.
0: Gracias, Pablo. Y vamos con otra información. Han ampliado el horario de invierno en zonas de bajas temperaturas y la vacación va a iniciar el 6 de julio. Ya está confirmado esto en el departamento de Potosí. En el Distrito Educativo de Potosí y las zonas más frías del departamento, se ha determinado aplicar el horario de invierno ampliado a partir de hoy miércoles, ante el descenso de las temperaturas, además de que se ha establecido que el descanso pedagógico en el departamento de Potosí inicia el 6 de julio, es decir, el próximo mes. Tras una reunión técnica entre representantes del Servicio Departamental

para tomar decisión en aras de poder precautelar la salud de los estudiantes, cuidar la salud de las y los estudiantes en todo el departamento de Potosí, dijo la autoridad educativa. En este sentido, con los datos de salud y del CENAMI, se ha determinado que en las regiones más frías del departamento, incluido el distrito educativo de la ciudad capital de Potosí, se puede ampliar media hora más del horario de invierno en el ingreso y salida de las unidades educativas, para los escolares en este caso. Las recomendaciones que hemos recibido tanto del CEDES como también del CENAMI es que vamos a instruir a estos distritos que son característicos por las bajas temperaturas la ampliación del horario de invierno. Vamos a ampliar una media hora más para que nuestros estudiantes lleguen con tranquilidad a sus unidades educativas, abrigados, porque amerita esto, las bajas temperaturas y la época de invierno, dijo el director departamental de educación. El horario de invierno se aplica hasta la fecha e implicaba la media hora de retraso en el horario de entrada del turno de la mañana, y en el turno de la tarde y de la noche la salida se adelantaba media hora. Con esta nueva disposición la tolerancia es de una hora, según la información que dio a conocer el Servicio Departamental de Educación. ¿Cuáles son los distritos que se benefician? Según la autoridad educativa, los distritos que se benefician son el Distrito Educativo de la Capital Potosina, la Uyuni, el Distrito de Uyuni, San Pablo de Lipes y el Distrito de Colquechaca. En la lista no se encuentra el municipio de Yayagua y mucho menos Uncía del norte de Potosí, que deberán mantener la media hora de retraso de ingreso y bueno, conforme establece el horario de invierno para los escolares. Dice, según el informe que dio a conocer el Servicio Departamental de Educación.

0: Vamos con otras informaciones. Autoridades designan un nuevo agente distrital en la Caja Nacional de Salud, lo que pone fin al conflicto interno con los trabajadores de CAS Segural. Ayer, las autoridades nacionales oficializaron el memorándum de designación como nuevo agente distrital de la Caja Nacional de Salud Regional Uncía al médico Milán Trujillo. Radio Pío XII conversó con el médico, quien ha expresado su satisfacción y su agradecimiento por la confianza que depositan las autoridades de la Caja Nacional de Salud en su persona para poder administrar la Caja Nacional de Salud Regional Uncía en el norte de Potosí. Escuchemos en sus primeras palabras el nuevo agente distrital de la entidad aseguradora, doctor Milán Trujillo, decía lo siguiente, escuche.
1: Muy buenas tardes a todos los radioescuchas de Radio Pío XII, a toda la población en general. Sí, obviamente mi persona, a través del memorándum 841 de gerencia general, ha sido designado como nuevo gerente distrital, o como nuevo agente distrital de la distrital de Uncía. Este memorándum ha sido ya elaborado el día de ayer me entregaron, y a partir de hoy día estamos asumiendo las funciones como nuevo agente distrital.
2: Doctor, solo una consulta, en el tema de CAS Segural, entonces, ¿los trabajadores ya están ingresando o ya han ingresado a sus labores cotidianas? Porque tenían ya casi 3 meses de estar en un paro indefinido.
1: Sí, prácticamente el paro ha durado casi un mes, y eso parece que es un poco más. Esta mañana hemos participado en su asamblea, ellos están levantando lo que es el paro, ya las oficinas han sido aperturadas. Ellos aún han estado en una asamblea determinando ciertos detalles, y ya a partir de la 1, 2 de la tarde las funciones prácticamente de todas las oficinas son con toda

0: las oficinas han sido abiertas esta mañana, solamente que estamos poniendo solucionando algunos puntos internos. La atención se está regularizando y en el curso de la tarde la atención prácticamente va.
1: La carrera.
2: Por tanto, Casegural, una vez conocido la información, después de una movilización que ha durado más de un mes, solicitando el cambio del jefe, el jefe de enfermeros del hospital Jaime Mendoza y entre otros, el agente digital, dio a conocer los resultados de autoridades respectivamente tras el conflicto que se ha generado al interior de la Caja Nacional de Salud Regional UNCIDIA. Vamos con otras informaciones. Dos caseras de la Universidad Tomás Frías, sede UNCIDIA, ingresaron en la modalidad virtual. Marta Aguilar, responsable de esta Casa Superior de Estudios en UNCIDIA, ha precisado que las caseras de Trabajo Social y Economía ingresaron en la modalidad virtual producto de los conflictos a nivel nacional y otros aspectos. De momento, solo la casera de Trabajo de Derecho, está realizando sus actividades de forma presencial, dijo nuestra entrevistada. La autoridad de esta Casa Superior de Estudios mencionó que desde esta semana no se cuenta con el servicio del bus universitario, esto por falta de combustible, dijo, a tiempo de explicar lo siguiente. Escuchemos.
1: Economía y Trabajo Social están cumpliendo lo que es la circular emitida desde Vicerrectorado con las clases virtuales. En el caso de Derecho, a petición también de los estudiantes, ellos están de manera presencial. Eso a petición siempre de los estudiantes, ¿no? En cuanto al bus, hasta el anterior miércoles hemos estado circulando en la ruta UNCIDIA-Yayagua. Lastimosamente ya por la falta de diésel ya no hemos podido prestar ese servicio a los estudiantes en vista de que no hay diésel y estamos ahí parados, ¿no?
2: Vamos con otras informaciones. La 1:18. Y vamos con Juan Carlos Enzi, que tiene información que compartirnos. Adelante, Juan Carlos, te escuchamos. Muy buenas tardes.
3: Gracias, Héctor. Buenas tardes. Diálogo urgente, escuchando a todos, corrigiendo errores y valorando todas las acciones solidarias de encuentro y pacificación en Bolivia, dice Adalid Contreras, experto en comunicación. El gobierno, señala, no tiene un plan de comunicación para atender el gran conflicto que vive Bolivia. Lo primero que debe hacer el gobierno es escuchar a quienes están movilizados, y los que están movilizados deben estar predispuestos a encontrarse con el gobierno y dialogar, señala el entrevistado. Pero el gobierno ahora está tan arrinconado en comunicación que el día en que se estaba anulando la ley Eva Copa que frenaba el estado de excepción, Canal 7 Televisión Boliviana estaba por su lado, transmitiendo partidos de fútbol. O cuando renunciaron dos ministros del actual gobierno, pues no se dijo nada, porque todos nos enteramos por las redes sociales sobre esas denuncias y las explicaciones, dice Adalid Contreras. El entrevistado dijo que el gobierno debe tener un plan de comunicación que incluya alianzas fuertes con la Iglesia Católica, Derechos Humanos y Defensor del Pueblo. En esta labor es importante que el Canal 7 juegue un rol preponderante, manifestó. Asimismo, dijo que debe haber alianzas con los medios de comunicación, en especial con aquellos que están orientados a destacar las acciones de encuentro y diálogo. Recomendó además a los medios de comunicación destacar las buenas acciones, como las ollas comunes, los actos de solidaridad con la gente que no tiene nada, los actos de los médicos que se desviven por atender a los más necesitados, o también con aquellos lugares donde se da paso libre a las ambulancias o que se da prioridad al paso de medicamentos y también combustible. La misma acción del gobierno que pretende dialogar, insistir en enseñar o entrevistar a quienes hacen esfuerzos por el encuentro y el diálogo, dijo nuestro entrevistado. En la comunicación ahora, en la comunicación de pacificación y diálogo, no vale la primicia o el relatar un enfrentamiento como un partido de fútbol, dijo Adalid Contreras. El diálogo es urgente, dijo finalmente. Mañana puede ser tarde. Ya no tenemos más tiempo. La crisis de Bolivia está en su última etapa por las señales y hechos de violencia que cada vez son más fuertes, señaló Adalid Contreras. Diálogo urgente, escuchando a todos, corrigiendo errores y valorando acciones solidarias de encuentro y pacificación en Bolivia, señaló nuestro entrevistado. Nuestro reporte para la Red Pío 12.
2: Gracias, Juan Carlos. Vamos con otras informaciones. La 1:23. Y los concejales de Yayagua hoy van a recibir informe del alcalde sobre las gestiones que realizó para abastecer de alimentos y GLP a este municipio en el norte de Potosí, que se siente afectado por los bloqueos. La concejala Milka Quispe dio a conocer al Honorable Consejo Municipal que aprobó la solicitud de informe, petición de informe del alcalde David Cruz Paco, con el objetivo de conocer qué realizó en cuestión de gestiones para garantizar de los productos que han escaseado en Yayagua, afectados por los bloqueos, dijo nuestra entrevistada. Mencionó que la sesión se va a cumplir hoy, día miércoles 10 de junio, a horas 3 de la tarde, en ambientes del Honorable Consejo Municipal de Yayagua.
4: Sí, evidentemente, Héctor, esta solicitud está emanada más allá de un trabajo de comisión en las atribuciones que nos otorga el reglamento del Consejo Municipal para solicitar en base al artículo 79 una petición de informe oral en el marco de este artículo, que es del reglamento del Consejo Municipal, la cual establece bien clarito que se puede hacer esta petición de informe en asuntos de urgencia, de desastre o que requieran tratamiento con carácter de urgencia, se podrá convocar de forma inmediata al Ejecutivo Municipal. Nosotros, como concejal, yo lo he propuesto en la sesión, hemos tenido el respaldo de 4 concejales, con mi persona 5, para que esto vaya a pedido del Consejo, y entendemos que el directorio tendría que emanarlo al Ejecutivo para que pueda hacerse esta petición y, bueno, responder como debe ser en los productos de primera necesidad. Está programado para el día miércoles 10 de junio a partir de las 3 de la tarde en el Salón de Sesiones del Consejo Municipal. Ahí estamos pidiendo que haya un informe en detalle de todo lo que es provisionamiento a nuestro municipio en el marco de su competencia como Ejecutivo, ¿no? Este es un mecanismo legal, lo estamos atribuyendo como tal y esperamos que haya la respuesta del Ejecutivo mismo en poder responder a la población. Tiene carácter de ser una sesión pública, por ende es abierto a que la gente que quiera escucharlo pueda venir y participar de este escenario.
5: ¿Qué tiene que responder el alcalde?
4: Bueno, en concreto, el tenor en la petición que hemos hecho es un informe al Pleno del Consejo Municipal en la sesión pública sobre las gestiones efectuadas para el abastecimiento de gas natural domiciliario, gas licuado de petróleo, GLP, diésel, gasolina, así como los productos de primera necesidad. Nos referimos a carne de res, carne de pollo, verduras y otros. Y esto último que se presentó, el incremento del precio de pan de batalla, ¿no? ¿Cuáles han sido los actuados que habría hecho el Ejecutivo? Es bueno que tengamos una información oficial que nos remita al Consejo para también así nosotros ejercer como autoridades nuestro control y fiscalización.
2: La 1:25, vamos cambiando de información, esta vez para trasladarnos hasta la provincia de Chayanta con Yolanda Choque. Yolanda, ¿qué tenemos para informar? Muy buenas tardes.
6: Gracias, Imaina Yamunasca Oyerimoscuna, Alintar de Aikuikachun, Jinamanta Pocuata, provincia Cheantapi, Estabampis, Hospital Santa Bárbara Manta, Picha Autoridad, Cay Municipio Manta, a nivel de salud, doctor Prisciliano Morales. Doctor Prisciliano, Imaina Terroachanquis, transferencias, Cajunata, Oncos, Hasta, Cay Municipio Manta.
7: Primeramente, saludar a su radioemisora, doña Yolanda. Sí, evidentemente, a nivel de salud del municipio de Pocuata, no tenemos ningún problema en las emergencias, transferencias que se hacen. Está pasando la ambulancia, gracias a Dios, agradecer a los que están bloqueando. Siempre nos han hecho pasar la ambulancia sin ningún problema.
8: Entonces, punto de bloqueo a Potosí, pasa Chelasosi.
7: Sí, pasa nomás, todo normal, no hay ninguna observación de los bloqueadores, nada, están dejando pasar.
8: Ajá, bueno, gracias. Entonces, Chaycachan, Disuman, director Pichos a nivel de salud del municipio de Pocuata, doctor Prisciliano Morales. Bueno, Kunanta, Disun Chuahuya, imagina Yamantata, desde el gobierno municipal, Maitachka y municipio Coatapi, Yanka y Kunaka, Yaupahma, Rispakakusian, Defensoría Niscapi. Entonces, atiendes para una hasta. Doctora Lisbeth Bautista, a ver, Imatakanka, municipio Coatapi.
9: Bien, primeramente muy buenas tardes a toda la población del municipio de Pocuata. Quien les habla es la licenciada Lizeth Bautista. Bueno, en esta oportunidad quiero informarles que en fecha 23 de junio de la presente gestión se va a aproximar a nuestro municipio, va a llegar lo que es el equipo de calificación de la ciudad de Potosí. Esto para renovar los carnés de discapacidad, ¿no?, de las personas que ha vencido ya sus carnets. Entonces pueden aproximarse el 23 de junio al Hospital Santa Bárbara desde las 10 de la mañana hasta las 5 de la tarde van a estar atendiendo. Ahora, en caso de que las personas nuevas no tienen carnet de discapacidad, también se le va a hacer la respectiva calificación con su respectivo certificado médico. Ahora, de las personas también que no perciben el bono, también se les va a volver a calificar para que puedan subir el grado de discapacidad y que mediante eso puedan recibir el bono. Los requisitos a presentarse son dos fotocopias del carnet de identidad, dos fotocopias de su carnet de discapacidad. Para los nuevos solamente es el carnet de identidad, fotocopia. En caso de menores de edad, fotocopias de los padres, del tutor responsable.
2: Gracias, Yolanda. Y para el final de esta edición informativa, vamos con noticias internacionales. Y las protestas y disturbios en Irlanda en contra de migrantes. El sector de la ultraderecha de ese país ha convocado a estas marchas que han provocado disturbios con mensajes claros de xenofobia que van en relación a estos hechos acontecidos en Irlanda.
10: Calma tensa en Belfast, Irlanda, tras una noche de tensiones en sus calles donde cientos de ciudadanos se manifestaron en una marcha antimigración organizada por grupos de extrema derecha. La concentración acabó con importantes disturbios, bloqueando calles e incendiando coches y viviendas donde viven migrantes. Todo surge después de un ataque con cuchillo atribuido a un refugiado sudanés que fue captado en vídeo. Las imágenes en las que se le ve apuñalando a otro hombre se viralizaron en internet generando una ola de indignación. Tras los disturbios y con los ojos puestos en las calles para evitar que vuelva a suceder, el ministro del Interior irlandés Naomi Long llamó a la calma y denunció a aquellos que instrumentalizan el miedo legítimo y señaló el rol de las redes sociales en los disturbios de la pasada noche. También la ONU juzgó como chocantes la violencia antimigrante vivida en la ciudad y mostró su inquietud ante el miedo de que se puedan extender, puesto que no es la primera vez que se producen este tipo de concentraciones violentas organizadas a través de las redes sociales.
2: El transporte público y particular incrementará el dióxido de carbono en los países donde se va a llevar a cabo el Mundial de Fútbol, que empieza mañana jueves 11 de junio.
11: De Vancouver a México, pasando por Boston y Miami, los equipos del Mundial más numerosos este año recorrerán distancias récord para un evento deportivo de este tipo, en el que la FIFA espera más de 5 millones de visitantes. Y aunque en esta edición no se construirán estadios con aire acondicionado, como fue el caso en Qatar, el transporte generará emisiones inéditas, estima Maël Besson, especialista en transición energética en el deporte.
12: El mundo necesita estos momentos de fervor colectivo. La cuestión es el modelo de estos eventos. Este mundial gigantesco de la FIFA, con cada vez más público que se desplaza entre países alejados de los grandes centros de población, es incompatible con los límites planetarios. Esto nos aleja de la reducción de las emisiones de gases de efecto invernadero.
2: La Copa Mundial de la FIFA 2026 será la edición más grande de la historia y va a reunir a 48 selecciones. Tendrá 104 partidos y se jugará en 16 ciudades, sede de Canadá, México y Estados Unidos, en la primera Copa del Mundo, organizada por 3 países. El torneo comienza mañana jueves 11 de junio en el Estadio Azteca de la Ciudad de México, con el partido inaugural entre México y Sudáfrica, y concluirá el 19 de julio con la final, dice el informe internacional. Con esto le ponemos punto final, amigos oyentes. Enseguida, Juan Carlos Enríquez, en el espacio usted tiene la palabra.
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3: Buenas tardes, amigos, amigas, muy buenas tardes por continuar en nuestra sintonía. Este espacio se llama Usted Tiene la Palabra y hoy le vamos a dar la palabra a Alberto Pérez. Él es presidente del Comité Cívico Potosinista. Están convocando a un cabildo, pero nos llamó la atención lo que dijo don Alberto Pérez, indicando que hay que agotar el diálogo. Tenemos que encontrarnos y resolver nuestros problemas encontrándonos. Don Alberto, bienvenido a Radio Pío 12. Muy buenas tardes.
4: Muy buenas tardes. Un saludo cordial a todos los hermanos de allá, Boncía, donde llega, abarca la Radio Pío 12. Muy buenas tardes y dispuestos a participar en el programa.
3: Bueno, don Alberto, recordarle, yo leía su declaración en uno de los periódicos de la capital potosina, y usted señalaba que había que agotar el diálogo, había que encontrarnos y de esta manera solucionar los problemas. ¿Por qué hizo estas declaraciones, don Alberto?
4: Sí, indicar a toda la población de que tenemos que hacerlo por esa vía. Yo creo que es la mejor, hablando, conversando, llegando a acuerdos, nos podemos entender. Yo tengo ese criterio. Nosotros como Comité Cívico Potosinista no somos el tema de confrontar, de venir y hacer enemistades entre propios potosinos. Todos somos hermanos en este momento, nos necesitamos campo y ciudad, ciudad-campo, somos hermanos que ambos nos necesitamos y no podemos llegar a extremos a podernos pues entre nosotros maltratar, que haya diferencias. Eso no puede ser. Por eso justamente nosotros hemos apostado al diálogo, a la conversación, porque yo creo que la mejor manera es esa, y que si nuestros hermanos campesinos lo están haciendo, diferentes bloqueos en diferentes partes del territorio potosino, estas tienen que ser pues con algo de beneficio. Lo que yo les pido dentro del marco del respeto, no lo haremos por personas, no lo haremos por prebenda, no lo haremos por nada, y peor aún bajo amenaza, porque hemos escuchado de que y hemos tenido información fidedigna de que hay amenazas, hay bajo multas, sanciones con el tema de sus terrenos, y otros están obligando a que nuestra gente, nuestros hermanos, que tanto... quien habla es del área también rural en el departamento de Potosí, es de una provincia, y nosotros no queremos que los utilicen así a nuestros hermanos campesinos, porque Potosí y los levantos somos una sola familia y no podemos llegar a estos extremos, y tampoco más aún utilizar la violencia entre nosotros.
3: Ahora bien, uno se pregunta, don Alberto, ¿cómo tiene que ser este diálogo? ¿qué cosas se tienen que decir en este diálogo? Porque algunos dicen diálogo, diálogo y no da resultados. Pero ¿qué necesitamos para encontrarnos y para dialogar? ¿Qué dice usted?
4: Sí, mire, el diálogo tiene que ser franco y sincero, pero tiene que ser con objetivos. Háganlo si evidentemente en un determinado, en una comunidad o en un determinado municipio carecen de proyectos que evidentemente seguramente se han incumplido. Háganlo por eso, pero tampoco no lo hagan, por eso lo decimos, por personas. Yo creo que no nos podemos a estas alturas. Potosí está mal económicamente y Bolivia está mal económicamente. En estos 20 años no ha ido tan bien. Yo creo que como muchos han reflejado y tienen esa cultura de que cuando estaba el señor Evo Morales todo era bonanza. No, todo el dinero es como cuando uno tiene en la casa sus reservas, todo lo ha agotado, todo ha sido corrupción y eso lo sabemos bien. Ahí está el tema del Fondioc, el tema del Fondo Indígena. Millones se han robado, millones, y está la señora Chacoyo ahí, lo sabe bien el pueblo boliviano, como también en el tema de la señora Gabriela Zapata, que millones, así, ejemplo para ver, y con todo lo que se ha dado ha sido solo mal empleado el dinero, ha habido corrupción en las esferas de gobierno, y ha estado mal, pues, y eso lo saben bien, no podemos mentir, no queramos tapar el sol con un dedo. Y ahora, eso no tiene que haber. Yo creo que si alguien lo están haciendo por personas, no lo haremos, no lo haremos. Hagamos porque queremos mejor vida, tenemos familia, tenemos que mejorar en el lugar donde vivimos, hagámoslo por eso, pero no lo hagamos por otro tema, tal vez de que les están obligando, de lo que seguramente está, alguien quiere bajar a un gobierno, que lamentablemente, y lo digo lamentablemente, ha sido electo en urnas por voto. Y quien habla, por ejemplo, y lo decimos de frente a toda la población, de que no ha votado por este señor. Para nosotros le decimos, en este momento, una persona totalmente que ha equivocado el camino, ha equivocado con el tema de sus propuestas, y como también de salir de esta crisis que nos han dejado. Entonces, no hemos votado por ellos, pero tampoco nos vamos a decir que apoyamos lo que ha pasado en otro lado con lo que han dejado al país. Al país han dejado mal, le han dejado en un lado la bonanza, lo han malgastado todo y ha culminado con el señor Arce Catacora en un país totalmente pues sumido en la mediocridad, en el tema económico. Nos han dejado con muchos problemas en el tema de la gasolina, en el tema del dólar. Entonces hemos visto un país totalmente destruido. A no ser que ahora hay alguien con varita mágica que han elegido, que quien habla no ha elegido a este gobierno, no ha votado por este gobierno, pero no queremos que ahora de la noche a la mañana pueda cambiar esto, y no lo creo. Es un proceso que nos han llevado hasta bajarnos el piso, hasta el piso, siempre en el tema económico y en todo lo que se tiene para poder sobresalir como departamento y como bolivianos. Pero también tiene que ser otro proceso, sacarnos de esto, sacarnos de todo esto, porque 6 meses o un poco más no vamos a cambiar. Es difícil, es un engaño, pero el problema empezamos con propuestas de que queremos el incremento salarial. ¿Quién incrementa? ¿Quién habla? Es abogado y gana del día. Nuestros hermanos campesinos no tienen sueldo, ganan de su trabajo. Y a ellos va a haber incremento salarial, ¿no? No nos dejaremos manejar. Los pedimos dentro del marco de respeto de nuestros hermanos que viven en el campo y que viven en las comunidades, en diferentes municipios, de que no podamos destruir nuestra Bolivia, no podamos destruir Potosí, que en este momento estamos dando, somos el primero en el tema de regalías, pero estamos ayudando a destruir. ¿Por qué? Por seguro la ambición de alguna persona, y lo sabemos bien. Aquí el nombre y apellido es el señor Juan Evo Morales Ayma. Queremos que deje a este país tranquilo, que queremos progresar, queremos trabajo, queremos salir de este tema económico que evidentemente nos preocupa. Y estos bloqueos nos está causando llanto, nos está causando dolor, porque ha habido muertes, ha habido el tema de lo que es los medicamentos que tienen que llegar a los hospitales. No hay el tema del oxígeno. combustible está bloqueado en diferentes partes. En este momento Potosí, la capital, estamos pasándolo mal. Hay filas que interminables de cuadras y cuadras para el tema de gasolina. En tema de diésel no se pueden creer, pero gasolina no existe. El día de ayer estábamos haciendo un bloqueo en lo que es Yacimientos, la central aquí en Potosí, donde se han comprometido, pero sabemos bien de que el gerente general, ¿quién está aquí en Potosí? Un paseño. ¿Dónde está? En La Paz. ¿Desde cuándo? Una semana y más en La Paz. Esa gente nos coloca porque no le interesa el pueblo potosino, no le interesa nuestro mundo, no le interesa nada. Que la anterior semana le han pedido de que pueda dotarles ya viaducto, vía cañería, en otras palabras, pero porque el 10% lo estaban dando viaducto y el 90% por cisternas en el tema de la gasolina. Pero están detenidas esta gasolina y estaba con el 10%, no podemos abastecernos. Y se lo han dicho la anterior semana. Le ha valido un reverendo pepino a este inútil de que ahora nos está causando un taxi, por ejemplo, 50, 60 bolivianos. No puede ser que ese perjuicio nos lo estemos chupando entre nosotros.
3: Don Alberto, disculpas. Don Alberto, mire, nosotros valoramos lo que ustedes han hecho en relación al litio. Se han reunido con Frutcas, se han reunido con indígenas originarios del sudoeste potosino. Cuéntenos esa experiencia de diálogo, de encuentro entre capital, entre el sudoeste potosino, y cómo esa experiencia nos puede ayudar a entendernos entre potosinos y entre bolivianos.
4: Nosotros hemos entendido de que podemos, yo creo que no tiene que haber esa diferencia, esa marcada seguro barrera que se tiene entre campo y ciudad, ciudad a campo. Nosotros, pero es quien habla, viene del área rural, también pertenece a un área que es Lupaca, en el municipio de Chaquí, pero aquí no tiene que haber esas diferencias. Y nosotros hemos entendido en la primera cumbre de que sí podemos hacerlo en Potosí, este análisis de la ley de litio, y para poderlo construir, y de manera muy abierta, los hermanos de los ayllus, de donde está más que todo la provincia, Daniel Campos, Norlípez, han indicado, ¿por qué no puede ser en nuestros territorios? ¿Por qué tiene que ser en la capital? Lo hemos entendido y lo hemos sabido valorar de esa manera, y por eso nos hemos ido a Colchacá, donde en una segunda precumbre se ha tratado y se ha culminado la ley de litio, y donde queríamos y donde se ha definido y decidido de que la cumbre donde se va a aprobar, donde vamos a estar ahí en la limpia, poder aprobar una ley de litio que sea en Antonio Quijazo, lo que es Uyuni, en el municipio de Uyuni. Pero estos problemas no nos han dejado, ya un poco nos han, en otras palabras, desenchupado en este tratamiento, y donde que nosotros hemos pensado de que tiene que estar el presidente Rodrigo Paz Pereira y aquellos ministros del área que tienen que validar este tema de la aprobación de la ley de litio. Y nosotros no vamos a reconocer, que parece que el gobierno también tenía por decretar esto, hacer otro tipo de ley. Le hemos dicho, usted tiene un compromiso con Potosí firmado con puño y letra en el primer foro de litio, minería litio, donde usted, señor Rodrigo Paz Pereira, se ha comprometido. La ley de litio se hace en el departamento de Potosí, se hace con los potosinos y se hace de beneficio y de provecho para todos los potosinos. En eso hemos quedado, y justamente de ahí ha salido todo lo que tenemos que hacer en nuestras diferentes provincias, y nosotros estamos muy de acuerdo que no sea todo solo centralizado. También tenemos que salir, tenemos que estar en diferentes partes, porque yo creo que así nos ganamos la credibilidad y nos ganamos de que cualquier documento que salga sea totalmente positivo para beneficio de todos los potosinos.
3: ¿Ha sido difícil entenderse? ¿Ha sido difícil escribir un solo proyecto o anteproyecto de ley que diga esto para Potosí, esto para el país? ¿Cómo ha sido ese diálogo, ese encuentro? ¿Cómo ha sido tan exitoso aquello?
4: Sí, mire, ha sido difícil. La primera reunión la hemos realizado aquí en Potosí, de manera preparatoria, con los mismos actores, los ayllus, estaban también los de Norlípez, estaban los Frutcas y algunas instituciones del lugar, donde hemos hecho primero el acercamiento y donde les hemos indicado de que aquí no tenemos que buscar ya este tema de división, no tenemos que decir, de mí es esto y a ustedes arréglense como puedan. No es así. Yo creo que este tema del recurso natural es el más importante. Lo único que nos queda, el tema de minería, ya sabemos bien que se está explorando, se está explotando, y tenemos apenas un 3% que nos dejan de regalías, que es una miseria, y nuestra minería se está enduciendo al bombo. Somos los que estamos manteniendo a Bolivia ahora en este momento, querido pueblo potosino, como también los hermanos de Ayaba, el primero. Después está Santa Cruz. Estamos dando las regalías al país, pero el trato es diferenciado. El trato es discriminador para el pueblo potosino, y eso les hemos dicho. Esto ya no nos tienen que mamar el gobierno, ya no nos tienen que mamar los departamentos, porque todos se han llevado y nos están dejando, yo creo que, marcados en una soledad. No tenemos proyectos grandes. Potosí lo siente porque no tiene ni aeropuerto, y eso en este tema hubiese sido beneficioso, porque hubiésemos hecho muchas cosas si hubiésemos tenido aeropuerto, con el tema de traslado de alimentos, medicamentos, todo. Pero ahí está el gobierno, siempre ha sido centralista, siempre ha dado a otros, pero menos a Potosí, y eso se los hemos reflejado. Ahora es el momento que los potosinos nos paremos, hagamos paros, hagamos huelgas, hagamos cualquier cosa, pero por el bienestar, el futuro de nuestras generaciones, que eso es lo que más queremos, lo que más necesitamos, y tenemos que dejar pues seguridad a nuestros descendientes.
3: Finalmente, están convocando a un cabildo. ¿Para cuándo y cuál es el objetivo del cabildo?
4: Bien, el cabildo lo hemos convocado ya a consulta de las instituciones potosinas, como también del pueblo potosino, y por eso estamos invitando no solo al pueblo potosino, como también a nuestros comités cívicos que tenemos en diferentes partes, municipios y en las diferentes provincias, para que puedan estar presentes y podamos a una sola voz. No queremos conflictos, no queremos peleas. Yo creo que esto se va a llevar a cabo el día viernes 12 de junio a partir de las 2:30, 14:30, y la concentración en la plaza 10 de noviembre del centro de la ciudad de Potosí, donde vamos a hacer notar de que no queremos bloqueos, no queremos desunión, no queremos llanto, no queremos ya miseria que estamos pasando por este tema de bloqueos, porque entre hermanos nos estamos maltratando, porque los mismos que están bloqueando viven en la ciudad, sus hijos estudian en la ciudad, están en la universidad, llevan réditos del departamento de Potosí con el tema del Cerro Rico Minero y en otros temas, estudian en la universidad, pero entre hermanos no podemos hacernos daño. Reflexionemos, y eso va a ser lo primero que vamos a hacer, de que no pueda haber bloqueos. Y otro punto que vamos a tratar va a ser de que queremos vivir en democracia, queremos vivir en paz, queremos un Estado de Derecho para que podamos salir todos, yo creo que agarrados de las manos de lo que estamos pasando. No estamos bien económicamente, pero queremos salir, y eso queremos reflejar. De la misma manera, queremos indicar si el presidente tiene los mecanismos necesarios para poder, seguro, pacificar esto, buscar la manera, si no es por el diálogo, como nosotros lo hemos planteado, y es nuestra premisa de nosotros, que sea, seguramente no quieren, va a ser entonces por lo que manda la Constitución Política del Estado, con una medida de acción. Pero que lo haga, porque nos estamos maltratando, nos estamos haciendo daño, estamos causando división, y estamos poniendo una barrera entre hermanos de campo y ciudad, que nosotros, en la sinceridad, nosotros creemos a los hermanos del campo, porque también necesitan, traen los productos a la ciudad, y también de aquí a la ciudad tienen un rédito para poder vivir en lugares donde están. Entonces esa va a ser, y una tercera o cuarta puede ser de que nosotros lo que hemos determinado en el departamento de Santa Cruz, en el encuentro nacional de comités cívicos, con la participación de los 9 presidentes de los comités cívicos, ha sido de que si hay un proceso, si se ha notado culpabilidad, si ha existido todo tipo de ilegalidades, hasta delitos que se haya cometido en la gestión pasada del señor Morales, tiene que pagar, y ahí está, la ley viene, y si dice un mandamiento de apremio, que se cumpla, porque nadie podemos evadir. nosotros cometemos un delito y estamos pues en pocos días ya en una cárcel, pero tiene que ser para todos, no para solo unos, porque tienen el poder, tienen el manejo. No vamos a hablar en este momento del narcotráfico, porque la verdad es un tema muy sensible, que evidentemente nosotros vemos de que hay cualquier dinero que está cosiendo, solventando a los bloqueadores, pero no lo vamos a decir de dónde viene, porque sería tal vez hacernos daño entre nosotros.
3: Bien, don Alberto, se acabó nuestro tiempo, pero hay que extremar en el diálogo, agotar todo lo posible para que el diálogo sí resulte y el encuentro entre potosinos y entre bolivianos se dé. Su despedida, por favor.
4: Gracias, gracias. Eso es lo que tenemos confianza. Diálogo, diálogo nos va a llevar a que podamos ya llegar a un final feliz, porque nos estamos haciendo daño entre hermanos y eso no está bien. Agradecerte por la participación, un abrazo y a toda la, y a todos quienes estén escuchando en la radio Pío XII. Muy buenas tardes.
3: Muchas gracias, amigos, amigas. Buenas tardes. La voz de el presidente del Comité Cívico. Bueno, habíamos decidido hablar con él a propósito de lo que él señalaba. Hay que agotar el diálogo, tenemos que encontrarnos, aunque también hay observaciones del presidente cívico en torno a esta medida del bloqueo de carreteras. Pero la posición del Comité Cívico ante el Cabildo va a ser esa: agotar el diálogo, agotar el diálogo, hacer todo lo posible para que el diálogo funcione. Y si no, dicen, pues que se aplique nomás la Constitución Política del Estado. Gracias, amigos, amigas. Muy buenas tardes.
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Muy buenas tardes, ¿cómo están? Saludos cordiales a cada uno de ustedes, amigos y amigas oyentes que nos están acompañando a estas horas. Son las 2 de la tarde, 4 minutos.

empezando la segunda jornada laboral y el día de hoy vamos a empezar nosotros con música. Mientras usted se va dirigiendo a su trabajo, algunos con los quehaceres, pues nosotros desde acá con música, aquí se viene el grupo Yara, 100% Yara, al ritmo de la llamerada para cada uno de ustedes.

0: sol radiante. Muchos también con qué hacer es el día de hoy. También, a ver, aprovechando para saludar a la gente que hoy está cumpliendo un año más de vida, a nuestros amigos y amigas oyentes, y nosotros vamos con el aviso, y estamos listos para los avisos, y vamos entonces con los comunicados.
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0: Atención a este comunicado. El Gobierno Autónomo Departamental de Potosí comunica a las personas mencionadas, representantes legales de las empresas, pueden apersonarse a dependencias de la Unidad de Contabilidad, 9 Edificio, Avenida Murillo. Esto objeto de regularizar los saldos registrados en el auxiliar fondos en custodia que datan de gestiones anteriores. La nómina es la siguiente: Cueto Félix Rolando Julio, Portocarrero Tellache Gustavo Iván, Coca Terán Heinal, Chalco Aguilar Rosa, Ortiz Choque Marlene, Marcial Mauro Flores Alberto, Marcani Cuisara Nicasio, Ramos Perales Jael Marlene, Aliaga Aramayo Leonardo Ernesto, Cedeño Zurita María Luz, Alcarruz Pacheco Genoveva Victoria, Mamani Gutiérrez Justina, Arenas Miranda Trinidad, Guata Choque Agripina, Flores Barrero Milton Alberto, Valencia Borger Gary Gianfranco, Quintanilla Vilca Samuel, Janco Cruz Gary Nelson, Fernández Quintanilla Patricia Araceli, Vargas Condori Justino, Dorado Tejerina Verónica, Hortensia Alfaro Flores Rolando, Rodríguez González Juana Carla, Mallón Romero Daniel Gustavo, Colque Alanes David, Toribiano Díaz Braulio, Mamani Sotar Martín, Soux Velázquez Guido, Villanueva Zambrana Sebastián, Fernández Bellido Melisa y Rodríguez Lanchipa Waldo Gonzalo. Estas personas tienen que ir a regularizar los saldos registrados en el auxiliar de fondos en custodia que datan de pasadas gestiones. Vamos con este aviso. Este pasado domingo 7 de junio, al promediar de eso de las 13 horas a 14 horas, de 1 a 2 de la tarde, por inmediaciones del campamento Montes Sector 4, se han extraviado dos chanchos grandes. Por ahí alguien lo está reteniendo, estos dos chanchos grandes, un rojizo y un blanco. Por favor, puedan dar referencias, a ver, vecinos, vecinas del lugar, si hayan visto estos dos chanchos o tengan referencia, comunicarse al celular 68-16-45-95. Una vez más, 68-16-45-95. Preguntar por Onofre Cardoso. Además, se le ofrece una muy buena gratificación por los datos sobre el paradero de estos dos chanchos que está buscando don Onofre. Por favor, pasen el dato. Vamos con el comunicado. Se comunica al señor Arturo Murillo, a la señora Teresa de Murillo. Puedan apersonarse a la Unidad de Atención a Personas con Discapacidad UMADIS del Gobierno Autónomo Municipal de Llallagua, ubicado en la avenida 10 de noviembre, lado FELCC. Esto a efectos de solucionar la denuncia interpuesta en contra por el señor Vladimir Tobías Bedia Flores. Caso contrario, se acudirá a instancias legales que correspondan. Pasen el dato.

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emprendedores, público en general. 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

Los edictos para el día de hoy, para el presente edicto, se cita, llama y emplaza a los señores Lidia Olivia Sandoval Cabrera, Globis Wilson Sandoval Cabrera, Filomeno Sandoval Cabrera, Olivia Madecia Sandoval Cabrera, Helen Sandoval Cabrera, Mariel Sandoval Cabrera, Sonia Sandoval Cabrera, Helen Sandoval Cabrera y Marcelo Sandoval Cabrera, para que por sí o mediante apoderado legal se apersonen ante el juez público civil y comercial número 2 de Yayagua en el plazo fijado por ley y asuma defensa dentro del proceso ordinario de su capión decenal o extraordinaria, seguido por Limber Yesid Sandoval Cabrera. Edicto librado en la ciudad de Yayagua, provincia de Rafael Bustillo, departamento de Potosí, a los 13 días del mes de mayo de esta gestión 2026. Por el presente edicto se cita, llama y emplaza al señor José Luis Ojeda Renfijo para que por sí o mediante apoderado legal se apersone ante el juez de sentencia penal anticorrupción y contra la violencia hacia las mujeres, público de la niñez y adolescencia número 1 de Yayagua, en el plazo fijado por ley, y asuma defensa dentro del proceso de extinción de autoridad paterna, seguido por Lisette Brania Ojeda Loredo. Edicto librado en la ciudad de Yayagua, provincia de Rafael Bustillo, departamento de Potosí, a los 3 días del mes de junio de esta gestión 2026.

Por el presente edicto se cita, llama y emplaza a los señores Edgar Vázquez Ochoa, posibles herederos y terceros interesados, para que por sí o mediante apoderado legal se apersone ante el juez público civil y comercial número 1 de Yayagua en el plazo fijado por ley y asume defensa dentro del proceso ordinario de nulidad de transferencia de bien inmueble con lugar a cancelación de inscripción de derechos reales seguido por Mary Ojeda Villalta, viuda de Vázquez. Edicto librado en la ciudad de Yayagua, provincia Rafael Bustillo, departamento de Potosí, a los 27 días del mes de mayo de esta gestión 2026. Por el presente edicto se cita, llama y emplaza a los señores presuntos propietarios con legitimidad para que por sí o mediante apoderado legal se apersone ante el juez público civil y comercial número 2 de Uncía en el plazo fijado por ley y asume defensa dentro del proceso ordinario de su capión decenal seguido por Edmundo Cruz Yaro y Carmen Poma Flores de Cruz. Edicto librado en la ciudad de Uncía, provincia de Rafael Bustillo, departamento de Potosí, a los 28 días del mes de mayo de esta gestión 2026. Por el presente edicto se cita, llama y emplaza al señor Jogerson Lascano Choque para que por sí o mediante apoderado legal se apersone ante el juez público civil y comercial número 1 de Uncía en el plazo fijado por ley y asuma defensa dentro del proceso de su capión decenal seguido por Justina Tiscolaca, viuda de Perales. Edicto librado en la ciudad de Uncía, provincia Rafael Bustillo, departamento de Potosí, a los 27 días del mes de mayo de esta gestión 2026.

Son las 2 de la tarde, 22 minutos. Hemos llegado a la parte final de su espacio servicial de Tome Nota. Agradecidos, agradecidas con cada uno de ustedes que están siempre en compañía de la radio. El mismo espacio servicial de Tome Nota, horas 4 de la tarde con 30 minutos. Siga en sintonía de nuestra programación variada e instantes nada más. Su radio novela Rumi Tambo. Sí, cariño.

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Dios mío, aquí. Dios mío. He matado a un hombre. La plata. Harta plata había tenido este desgraciado. ¿Qué hago? ¿Le llevo al patrón? ¿Qué hago? ¿Pero para qué al patrón? Total, nadie sabe de verdad quién es el ladrón. Todos tienen sospechas, nada más. Nadie conocía el escondite de Hipólito. Después de todo, Hipólito, a nadie ha avisado dónde estaba su dinero. ¿Pero qué hago yo? Ah, claro. Lo entierro aquí mismo y como si nada. Sí, como si nada, vuelvo a la mina. Y después... Después tengo que hacerme popular en la mina. Ser dirigente. Luego La Paz, un partido político oficialista y listo. Me hago líder del campo. Y después... quizás sea diputado. Quizás hasta senador. Con esta plata tengo suficiente para muchos años. Fuera de la paguita del gobierno, naturalmente. Tengo que apurarme para enterrar aquí mismo la plata.

La plata ya está enterrada y ahora tenemos que enterrar a Hipólito para que nadie se dé cuenta. A trabajar, Sebastián, que la plata es tuya.

Pues ya está enterrado este sonso. Por poco me mata a mí. ¿Y ahora qué hago? Claro, me voy a la ciudad de La Paz y me encuentro con el Teófilo. No ve que es diputado. Entonces saco un nombramiento y listo todo. Me hago dirigente. Felizmente tengo plata. Alguito voy a gastar para pagar algún sonso y el resto para mí. Pero, ¿qué le digo a don Lucas? Tengo que volver a la mina. Y bueno, le digo que no hay nada positivo. Pero el caballo. ¿Qué hago con el caballo? Lo mato. Lo mato y lo entierro. Sí, señor. Manos a la obra. Bueno, ya está muerto. Y ahora a enterrarlo. A enterrarlo y después de vuelta a la mina. Me encuentro con don Lucas y bueno, cualquier pretexto. Tengo que sacar una credencial de la cooperativa. Bueno, primero termino mi trabajo.

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casi todo está listo. Al irme para La Paz, por aquí he de volver para llevarme la plata. Ahora tengo que volver al rancho. Si no, el patrón se enoja y capaz de sospechar. Bueno, gracias, Hipólito. Gracias, Indio Sonso. Gracias por la platita. Gracias, porque ahora hasta diputado no paro.

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0: Patrón. Patrón, don Lucas, patrón. Patrón, don Lucas. Don Lucas.
1: Caramba.
0: Don Lucas.
1: ¿Quién lo más molesta a esta hora?
0: Don Lucas.
1: ¿Quién es?
0: Yo soy patrón, yo. El
1: ¿quién es?
0: El Sebastián, patrón, abrime.
1: ¿Qué querrá este estúpido agentillo? No es capaz de esperar la mañana. A estas horas tiene que venir a molestarme.
2: Entra.
3: Buenos días, patrón, buenos días.
1: Buenos días. ¿Qué te trae por aquí, Sebastián?
3: Don Lucas, he descubierto algo importante.
1: ¿Sí?
3: Habla, hombre. Sí, don Lucas. Ahora sé positivamente que el Hipólito es el ladrón. Todo el día lo he estado siguiendo en tu caballo, se ha ido hacia el pueblo. Y es más, le he visto contar plata, patrón.
1: ¿Y no ha sido capaz de matarlo? ¿Por qué no lo ha matado como un perro? ¡Habla! ¿Por qué? ¿Por qué? ¿Por qué?

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0: Dalmilo Cuellar, a esta hora de la tarde cae muy bien, cuando son las 3 de la tarde con 6 minutos. ¿Cómo están, amigos, amigas? Muy buenas tardes tengan todos ustedes. Bienvenidos a este sector. Y ya al inicio vamos a ir también con nuestro compañero de trabajo, Rubén Marconi, que tiene novedades. Rubén, buenas tardes, vamos contigo.
1: ¿Cómo estás, Willy? Buenas tardes. Un saludo cordial a los amigos y amigas que se encuentran con la red de comunicación Pío 12. Una tarde un poquito más soleada. Poquito más, ¿no? No es que a uno le alegra, porque todavía se siente ya el viento, se siente la brisa más fuerte, que trae tierra, trae polvo, el viento trae también y allá está basura en muchos casos, Willy. Pero alguito sí, señor, señora, eso es innegable, alguito ha mejorado con relación, por lo menos a esta mañana, Willy, teníamos un cielo muy, muy triste, pero ya de a poquito la jornada ha ido cambiando, aunque te reitero, ya se siente el frío, se siente más el viento y los a momentos ventarrones también que surgen. Willy, me encuentro en un CIA con la novedad de que, bueno, hemos conversado hace minutos atrás con el doctor Dietrich Serrano, el, bueno, ex agente ahora de la Caja Nacional de Salud. Quisimos y estamos todavía en nuestro afán de conversar ya de manera personal en una entrevista con el nuevo agente distrital, es el doctor Milán Trujillo, médico internista, es el médico especialista internista del Hospital Jaime Mendoza, quien desde, bueno, ayer prácticamente y hoy se ha tomado posesión de la oficina en el edificio administrativo. Un resumen le hemos pedido, a ver qué le recomienda, qué deja, qué trabajo se ha hecho, le hemos pedido al doctor Dietrich como agente distrital, porque, perdón, primero era más bien jefe médico, luego fue agente distrital. Y bueno, ha señalado a los logros que se ha realizado, especialmente en el avance institucional, de tratar de mejorar la forma, sobre todo técnica, nos decía, del trabajo, tratar de incidir más en lo profesional, en la Caja Nacional de Salud, en los centros, por ejemplo, con lo que se llaman las habilitaciones, con el trabajo de certificaciones. Ha recordado en la entrevista. Y mira, Willy, lo que ocurrió el año pasado, justo por estos días, cuando hubo enfrentamientos muy serios, lamentables, él dijo que la Caja Nacional de Salud se convirtió en un puntal en el tema de la atención. Él en ese momento estaba, nos decía, yo era jefe médico, nos llamaron a la situación de atender todo lo que había sucedido, hemos tratado de coordinar con el Hospital Madre Obrera, justamente cuando habían heridos, llegaban heridos, era lamentable la situación, ciudadanos. Entonces, este ha sido uno de los hechos que ha permitido vicios, sobre todo que las autoridades nacionales visibilicen más el trabajo que se ha hecho en el ex hospital Coposa, de la mano de un equipo de conducción, que lo ha denominado un equipo de conducción, quienes estaban a cargo en esa ocasión, la doctora Soto, la doctora Canelas y otros profesionales de allá del Lago, el doctor Vela, todos los profesionales que se movilizaron durante estos días de conflictos. Eso ha permitido visibilizar más, nos decía, el trabajo de la Caja Nacional de Salud ahí en el Lago y sobre todo en el norte de Potosí. Y se han logrado avances, por ejemplo, con el tema de avanzar en la acreditación, primero la habilitación en el ex hospital Coposa. Entonces, son trabajos pequeños que a veces no se nota, son trabajos técnicos que ayudan mucho. ¿Qué les recomienda a la nueva autoridad? Le preguntamos en la entrevista y él ha señalado de que más que recomendación es que le brinda más bien un apoyo. Se ha hecho una transición tomando en cuenta que llegaron los memorándums ya de designación y de agradecimiento correspondientemente para los dos médicos. Entonces se ha hecho la transición, se ha entregado las oficinas correspondientes, con el afán sobre todo de que ya se avance, ya teniendo estos documentos, se pueda avanzar en el tema de la atención, de ir con los requerimientos que se necesitan sobre todo para los asegurados y aseguradas de aquí, del municipio de Uncía, de Yayagua también y del norte de Potosí. No, ¿cómo está, doctora? Buenas tardes. Entonces es un avance que se ha logrado. Y esa es la recomendación, más que recomendación, decía, un apoyo incondicional al trabajo que va a ir desarrollando. No vamos a entorpecer el trabajo, es una nueva autoridad, entonces se asumen las cosas y nosotros iremos, bajaremos justamente al consultorio y ya dirán cuál será nuestro rumbo, será Chayanto, será Llellago, ya verán las autoridades. Estamos en el afán, Willy, decíamos, de conversar con la nueva autoridad ahora, con el doctor Milán Trujillo, médico internista, quien está asumiendo este cargo. Entonces, lo que entendemos por lo menos, es que ya habiendo este cambio, habiendo ya los cambios correspondientes que iniciaron hace semanas atrás, ya se estuviera regularizando el trabajo en la oficina administrativa. Nos estamos aproximando ahí para ver si efectivamente ya el trabajo es normal. Después de un paro de brazos caídos, un paro de indefinido, amenaza de huelga de hambre que vino justamente de parte del sindicato Casa Rural y sobre todo la movilización que ha tenido, una movilización muy, muy activa de parte del Comité Cívico del municipio de Uncía, más bien del Distrito Central de Uncía, de FEJUVE Uncía y de un comité de movilizaciones. Es necesario, Willy, vamos a conversar con asegurados, con aseguradas. Mira, hemos estado rescatando algunas opiniones, voces, entre estos días de algunas personas, en algún caso dirigentes mismos de los controles sociales o de los... más bien de las organizaciones que son afiliadas y aseguradas, con una pregunta. ¿Qué está pasando en la Caja Nacional de Salud? ¿Qué está sucediendo? ¿Qué rescatamos?

0: corrupción, hechos que no se aclaran, mucho regionalismo, son por lo menos tres aspectos que han saltado y que de alguna manera, conversando con algunas personas, decíamos, ¿cuál es la enfermedad? ¿Cuál es la enfermedad de la Caja Nacional de Salud? Pues, ¿hay algún cáncer? ¿Hay alguna enfermedad que le está carcomiendo, que le carcome? Y la indiferencia parece ser de algunos sectores de no ver esta situación. Entonces, te reitero, esos son los tres puntos, nepotismo, corrupción, y también nos dicen, no se hace seguimiento a algunos hechos que se denuncian, y bueno, uno de los, es la conformación a veces de estos grupos al interior de la Caja Nacional de Salud. Cuando existen grupos, existen intereses, existen fuerzas que se tocan algunos intereses y bueno, salta un grupo, viene el otro grupo, los decíamos, los compadreríos, los amiguismos, está generando esto. Entonces, esperemos que ahora con la nueva autoridad administrativa de la Caja Nacional de Salud se continúe. Y la radio ha insistido desde hace muchísimo tiempo, desde que hemos conocido el tema del proyecto del Hospital Jaime Mendoza, de que efectivamente sea posible esta situación. Uncía merece, Uncía necesita tener un hospital de segundo nivel, un hospital de la Caja Nacional de Salud, pero para eso necesita también el compromiso de las mismas autoridades, el compromiso de los mismos ciudadanos para poder iniciar esto y poder ya arrancar. ¿Son cuántos años? ¿Cuántos años? Yo me encuentro en el edificio administrativo, un edificio grande, un edificio hermoso, pero queremos también y hablamos también cuando ingresamos al hospital Jaime Mendoza, más de 50 años, queremos una infraestructura así, pero en un hospital, porque aquí se tienen oficinas lindas, hermosas, se tiene calefacción. Uno aquí cuando entra, Willy, a algunas oficinas, no siente frío, pero quisiéramos también una oficina así, unos ambientes así, en un nuevo hospital. Se han hecho inicios de obra, se han intentado con esta situación, pero tenemos que impulsar la construcción de un hospital aquí en Uncía para la Caja Nacional de Salud de todo el norte Potosí, es importante. Entonces, Willy, veremos, ya nos estamos acercando al edificio administrativo, conversaremos con las nuevas autoridades, algo se tiene que sacar de todo esto. De alguna manera nos han dicho, no estamos interrumpiendo, pero hemos escuchado nosotros testimonios durante estos días de personas que venían a hacer alguna compra, venían de Amayapampa, de Chayanta, quiero comprar el ABC, quiero renovar tal cosa, y decir que no se ha afectado al 100%, difícil, se ha afectado a algunas personas. Y bueno, también vamos a hablar con el comité cívico, con el comité de movilizaciones. Ahora, ¿cuál es el objetivo? Amigo, amiga de Uncía, tenemos que impulsar la caja, sí, pero también tenemos que impulsar y ver el tema de agua, que es un requisito importante para un hospital de segundo nivel, que Uncía cuente con agua. Entonces, vamos seguramente a hablar con los dirigentes también, reiterando esto, Willy, reiterando esto. Y hospital de segundo nivel para la Caja Nacional de Salud, sí. Agua para los uncieños, sí, porque les van a pedir que el proyecto del hospital tenga también un agua sana, un agua permanente, y que no tengamos problemas de agua como lo hemos tenido y hemos ido identificando durante todas las gestiones. Willy, eso es lo que yo te puedo contar a esta hora de la tarde con esta novedad. Bueno, ya estamos viendo que las puertas están abiertas del sindicato, más bien, perdón, del edificio administrativo, entonces la atención ya es normal. Amigo, amiga, si usted tiene que hacer algún trámite, lo dejó pendiente por esta situación, venga, ya están abiertas las puertas. La atención, como lo ha indicado a mediodía el doctor Milán Trujillo cuando hemos sostenido una entrevista breve, es que ya tiene que ser normal. Normal, entre comillas, porque todavía se tiene el contexto nacional que de alguna manera también afecta al tema de los suministros de algunos medicamentos a nivel del norte de Potosí dentro de la Caja Nacional de Salud. Willy, ese es el reporte a esta hora de la tarde desde Uncía, capital de la provincia de Rafael Bustillo. Retorno contigo hasta cabina central.
1: Perfecto, Rubén, muchísimas gracias. Son ya las 3 de la tarde, 18 minutos.
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La agrupación mística nos dice hasta el final en ritmo de tonada norte potosina. Te voy a dar a conocer el pronóstico de estos 5 días restantes. A ver, vamos a dar el pronóstico, así que escuche bien, ¿eh? Para abrigarse, no abrigarse, en fin. Pero toda la semana va a ser frío, eso sí te digo. A ver, tenemos el día de hoy una máxima de 12 grados centígrados, una mínima de menos 4 el día de hoy. Está haciendo frito, ¿no? Se siente. El día de mañana tendremos una máxima de 13 grados centígrados, también una mínima de menos 4. El día viernes tendremos una máxima de 15 grados centígrados, una mínima de menos 3. El día sábado tendremos una máxima de 18 grados centígrados, una mínima de menos 3. El día domingo tendremos una máxima de 18 grados centígrados, una mínima de menos 1. Así como lo dije, el día de hoy y toda la semana estará haciendo frío, así que abríguese mucho, amigo, amiga, que siempre escucha Radio Pío 12 a esta hora de la tarde. Y dentro de unos momentos más estaremos con el programa Escuela para la Vida. Le voy a regalar una versión de William Luna, el título es Vienes y te vas.

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Amigas y amigos, un saludo cordial. Muy buenas tardes. ¿Cómo están ustedes? Y bueno, pues a levantar los ánimos, pese a que estamos un poquito de frío, está haciendo viento aquí en el norte Potosí. Hay algunas cositas que falta, pero bueno, pues al mal tiempo, buena cara, dice, ¿no? Ahí es ese refrán importante. Y bueno, nosotros saludamos a quienes nos van escuchando, no solamente en el municipio de Yayagua, sino también a nivel de la provincia de Bustillo, en los diferentes departamentos, a nivel Bolivia. Buenas tardes, amigas y amigos. Y bueno, nosotros tenemos novedades para compartir el día de hoy, porque hay actividades que se siguen realizando en el ámbito educativo. Y justamente, la dirección departamental ha indicado en algunos lugares, por ejemplo, muy fríos como Uyuni y otras provincias, otros municipios, están ampliando el horario de invierno media horita más, pero no hemos sido nosotros afortunados. Nosotros todavía vamos a seguir peleando con las inclemencias del tiempo y, bueno, se mantiene todavía el horario escolar aquí en el municipio de Yayagua. Nosotros, para comenzar, ¿qué tal si empezamos con este bailecito, con este tema musical, el Tero Tero?

0: Bien, nosotros continuamos y seguramente usted ha bailado esa cuequita, musiquita del oriente, ¿no? Del oriente. Y bueno, pues ahí está Tero Tero, ahí nuestro amigo Willy dice, bueno, hay que bien hay que especificar de dónde es la música. Y bueno, nosotros vamos a tomar contacto con nuestro compañero Héctor Mariaca, quien está en el gobierno municipal, toda vez que el alcalde profesor David Cruz está presentando un informe oral ante el Consejo Municipal. Héctor, buenas tardes. ¿Qué novedades tenemos al respecto?
1: Gracias, Nidia. Muy buenas tardes. Buenas tardes a la audiencia de la Red Pío 12 a esta hora de la tarde. En ambientes del Honorable Consejo Municipal de Yayagua se viene cumpliendo la sesión que convocó los concejales para conocer un informe o petición de una de las concejales, un informe oral de parte del alcalde municipal David Cruz Paco sobre las gestiones que habría realizado para garantizar el abastecimiento de alimentos, gas GLP, afectado Yayagua por los bloqueos en el departamento de Potosí. Informarles que en este momento el alcalde se encuentra dando a conocer el informe, se encuentran los concejales, se encuentran representantes de las organizaciones sociales como el Comité Cívico, las juntas vecinales de los distritos presentes, escuchando lo que el alcalde municipal está dando a conocer su informe. Vamos a escuchar parte de lo que se está diciendo en parte de la concejala Milka Quispes, que es la que ha presentado la solicitud de informe oral al alcalde municipal. Escuchen.
2: A pesar de tener falencias en el Consejo con temas de interpretación de normativa, porque cada uno de nosotros, imagino, tiene algún equipo o alguien que está revisando también la normativa para no poder incurrir. Yo personalmente, como lo planteó en un inicio la presidenta acá en la sesión, sí atribuía este artículo porque veo que hay una necesidad urgente, señor alcalde. Hay una necesidad sumamente urgente y hay molestia de la población en todos los sentidos. Así como usted con la presidenta en un momento ha informado de la cisterna que fueron a recoger, que al pleno del consejo no se nos informó. Y esa fue la observación que tuvimos con la presidencia, los 6 concejales en mesa. Los flujos de coordinación y los flujos de información deben ser formales y legales. Porque si la presidenta no nos comunica a nosotros, no está fallándome a mí como persona. Está fallando al voto del pueblo que me trajo a este escenario. Y reitero, presidente, en el marco de lo formal y del respeto, esta versión que hoy vierto la hice ya en 2 sesiones anteriores, porque nos ha puesto en peligro a los concejales que nos hemos trasladado a Oruro hasta el punto de bloqueo. Hoy, señor alcalde, en la mañana, en la llamada que tuvimos, yo se lo esclarecí. Porque hay molestia de los concejales, particularmente de mí como autoridad, es que los mecanismos de coordinación deben establecerse de forma muy clara. Usted ha reconocido eso, agradezco ese reconocimiento, pero al haber roto la confianza con la presidencia, le he planteado, señor alcalde, y acá también a mis colegas, que podamos tener flujos de coordinación más formales, porque si no vamos a generarnos controversias dentro del Consejo Municipal, y es algo que mi persona no quiere ser parte. Que toda la información sea transparente y los actuados también. Ayer la presidenta me mostraba en la reunión que tuvimos, presidenta, todos hemos firmado una nota pidiendo los flujos de coordinación con su persona, porque en un momento la presidencia nos dijo que no iba a trabajar con ustedes. En eso no estoy mintiendo, señores del consejo, ustedes tienen entendido que nos ha manifestado que no iba a trabajar con ustedes, que estamos por sobre usted. Y yo ayer le he manifestado, presidenta, que al cambiar de repente la forma de coordinación directa, a mí me llama la atención como autoridad y me genera mucha desconfianza. Y espero que así lo entienda el público y la gente que nos ve en redes. Lo manifiesto, presidenta, en el marco de que seamos transparentes en nuestro procedimiento y que si en un momento dijeron no somos expertos, creo que es sencillo y fácil que podamos revisar el reglamento, que podamos revisar los procedimientos que compete a nosotros como autoridad. En ese sentido, alcalde, yo quiero manifestar que la predisposición que tiene usted es cierto, en el marco legal hay quizás algunas cosas que se nos pueden escapar. Sin embargo, atribuyéndonos al artículo 79, lo que dice el alcalde, es cierto, hoy no nos entregará algo escrito, pero para eso es esta sesión pública que yo le he puesto en mi nota. porque la sesión pública, la secretaria de actas del directorio, tomará nota de todo lo vertido por el alcalde y obviamente se hará como toda sesión, firmarán quienes deban firmar, y ese ya es un documento legal que nos permitirá reconducir las acciones inmediatas que debemos tomar entre usted como autoridad ejecutiva y nosotros como pleno del consejo, en coordinación con los sectores sociales acá presentes. Esa llamada de atención que nos hicieron los sectores sociales hace más de una semana atrás, en el cual incluso ha salido un manifiesto que nos ha generado mucha discordia y quizás muchas malas interpretaciones, hemos puesto en mesa incluso para poder articular las fuerzas. Hoy, presidenta, públicamente quiero decir en esta sesión, canalicemos esos mecanismos de información. Porque a ustedes, viajar por la cisterna, lo que el alcalde me comentaba, no se nos ha informado. Nosotros estábamos en Oruro. Hoy no estaríamos aquí si los flujos de coordinación y los flujos de información hubieran sido como deben ser en el marco del respeto. Por eso es la exigencia mía como autoridad que tomo esta iniciativa para dejar un precedente también de la responsabilidad en la cual nos encontramos. En ese sentido, si hubiera algún detalle para que podamos avanzar, algo más que quiero especificar. Si solo fuera yo de la iniciativa y no tendría el apoyo con los votos de los concejales que hemos tenido, yo sola hubiera planteado la metodología de desarrollo de esta sesión. Lamentablemente, acá estamos percibiendo que hay una debilidad para poder guiar esta sesión pública. En su momento manifesté a una de las autoridades, podemos en esta misma sesión pública abrir ciertos mecanismos metodológicos. Y este es el momento para que el directorio lo plantee y que también las personas a las que nos debemos, que son el pueblo, si bien no votan en nuestras sesiones, ellos también pueden vertir algún tipo de consulta y que obviamente está en la atribución del alcalde poder responderlas y tomar una documentación legal que posteriormente será puesta a disposición de la población para su análisis, para su información, como manda la Constitución y el presente reglamento, que a pesar de las carencias que tiene, está en vigencia. Muchas gracias, presidente.
1: Bien, vamos a escuchar lo que dice la presidenta del Honorable Consejo Municipal, quien se va dirigiendo. Escucha.
3: Y a la urgencia de gestionar el tema del cisterna, se ha acudido pues al llamado del alcalde para poder realizar el paso del cisterna del punto de bloqueo. La molestia, no sé, de la concejal, como aquí públicamente se está realizando, lo voy a dar a conocer públicamente. Anteriormente, el día lunes, nosotros nos habíamos reunido en oficina del concejal Denis para poder gestionar y ver el mecanismo de poder ingresar 400 botellones con la empresa Orbigas de nuestro municipio. Y tiene entendido acá que estaba dentro de nuestra comisión la señora de FEJUVE, como también del transporte, y un compañero de comité cívico. Estuvimos gestionando 400 garrafas. Al ver que tal vez no iba a ser tan factible, y se había notas, se estaban emitiendo notas, han sido partícipes para poder plasmar los sellos y las firmas para que se pueda enviar. Pero en la noche nos hemos reunido, como les había mencionado, en oficinas del concejal Denis. ¿Cuál ha sido de mí particularmente la molestia? De que se había entrado en sorteo, mi persona dijo, entraremos en sorteo porque los aquí concejales habían vertido de que no vamos a hacer nada acá, viajaremos a Oruro a presionar. Y de allá vamos a sacar lo que tengamos que sacar para nuestro municipio. Se entró en sorteo, la cual mi persona y la concejal Rosmery se ha quedado. ¿Y qué vierte ahí la concejal Mirka? Una vez que nosotros presionemos allá, vamos a comprar del mercado negro gas. Indicaba acá la concejal Reina, mi hermano puede poner su movilidad. ¿La movilidad para qué? Para que se pueda traer el combustible, pero ¿a qué monto? A ver, concejal, estoy con la palabra, me estoy dirigiendo hacia el pueblo, tiene que conocer el pueblo cuáles han sido las formas de que se ha trabajado. No uno más me pueden a mí achacar, como presidenta del consejo tengo que decir la verdad, estoy con la palabra y voy a vertir la verdad a todo el municipio, porque el pueblo me ha elegido, entonces tengo que hablar con la verdad y dirigirme al pueblo. ¿no? Entonces yo les estoy contando cómo han sido las cosas. ¿Ya? Yo había manifestado de que no podemos nosotros ir con, incluso, más antes, me estoy olvidando, la concejal dice que ha indicado, allá vamos a gestionar, pero los que se están quedando acá tienen que llamar a los 5 distritos. ¿Para qué? Para poder reunir las gallas. Yo todavía indiqué a la concejal al rey, nos va a prestar la movilidad y solamente se puede incrementar el gas, es decir, el diésel, pero había un monto para poder llegar al municipio, que era de 50 bolivianos. Yo objeté y dije, no, yo no puedo ser partícipe de lucrar, porque nos van a checar al consejo, nos van a decir, están lucrando con el hambre del pueblo. Yo no puedo ser partícipe. Ahí sí, se rompió el lazo. Yo me salí, porque tuve una discusión con el concejal Dennis. Me salí de esa reunión. Al día siguiente, ellos a capricho viajaron con la movilidad del consejo. Y después de esa llamada que me realizó la compañera Reina, me llamó el concejal, es decir, el alcalde. Por eso está poniendo con horas. Y aquí también tengo mis horas. Lo que me llamó. Entonces, por gestionar y por hacer el paso, y también tenía coordinado el señor alcalde con los otros municipios, y estaban trasladándose al punto de bloqueo con más sus concejales, específicamente con sus presidentes o presidentas de consejo. Entonces yo asistí porque era mi deber de poder asistir y que pase el cisterna garrafa, o para que se pueda embotellar el gas licuado. Mandé mensaje al grupo de WhatsApp que nosotros tenemos como consejo. ¿Cómo me va a decir que no he dado a comunicar acá a la concejal Mica? He dado a comunicar. Aquí indicaba el concejal, es decir, el alcalde indicaba a qué hora se ha llegado a pasar el señor alcalde. Yo mandé el mensaje, mandé.
1: Bien, ustedes escuchan ahí el informe que está haciendo conocer la presidenta del Honorable Consejo Municipal respecto a las gestiones que se realizaron en relación al tema del GLP. Como es de conocimiento de la opinión pública, llegó la semana pasada una cisterna de GLP a la planta engarrafadora con una capacidad de 2.100 botellones de gas GLP, que él mismo se ha distribuido tanto a Uncía, Yayagua, Chayanta, Chuquiuta, de acuerdo a lo acordado, pero ustedes han escuchado que hay algunas aclaraciones que están haciendo conocer los concejales, que exista mayor coordinación entre el Ejecutivo, es decir, el alcalde y los concejales, y que no solamente se coordine esto entre el alcalde y la presidenta del Honorable Consejo Municipal, sino que se coordine con el resto de los concejales para que puedan ayudar en las gestiones que puedan realizarse todavía en el tema de GLP, que está desabastecido de Ayagua, y además de otros alimentos, de productos de primera necesidad, como es también otro de los aspectos, como es el tema del combustible, por ejemplo, que más adelante van a abordar en relación a este tema. Ese es el panorama que se vive, está muy lleno el Honorable Consejo Municipal, están las organizaciones, están escuchando el informe, cuán predispuestos y cuán importante es la coordinación entre autoridades para poder gestionar este tipo de preocupaciones que hay en el municipio de Yayagua, el tema del desabastecimiento de productos y otros que está generando a causa de los bloqueos. Ese es el ambiente que se vive, compañeros.
0: Gracias, Héctor. Y bueno, pues de esa manera se está desarrollando este informe que está dando el alcalde municipal sobre acciones que hubiese hecho en relación a lo que es las gestiones para el gas licuado juntamente con el Consejo Municipal. Y bueno, pues esperemos que estas divergencias se vayan solucionando, y además la coordinación que debe haber, ¿no?, dentro del gobierno municipal en relación atención al alcalde municipal junto a los concejales. Seguramente y esperemos que más adelante puedan indicar qué propuesta se tiene para lo que es el desabastecimiento, ¿no? De lo que es el gas licuado, porque hemos visto en las diferentes zonas, en los diferentes distritos, que los vecinos, vecinas se están organizando para poder traer su gas licuado juntamente con sus presidentes y bueno, también no es a gran escala, ¿no? Son cantidades pequeñas que están trayendo, pero haciendo lo posible por llegar a nuestro municipio y proveer a las personas que tienen mayor necesidad. Esta mañana justamente en el distrito de Siglo XX, gracias a la coordinación de los vecinos, hicieron llegar, ¿no?, gas licuado, 250 garrafas para distribuir, nos indicaba el dirigente, para distribuir a todos los campamentos, ¿no?, a todos los campamentos del distrito de Siglo XX. Y bueno, esa es la organización de diferentes zonas, de diferentes distritos, de diferentes campamentos. Y esperemos que a través de nuestras autoridades, ¿no?, del gobierno municipal, ¿no?, puedan también realizar las gestiones pertinentes. Es una necesidad imperiosa que exista gas licuado en nuestro municipio. Bueno, vamos a nosotros seguir con Escuela para la Vida, ¿no? Con estas informaciones que están, bueno, pues al momento, ¿no? Al momento se van dando las informaciones. Bueno, nos vamos nosotros a un tema musical y luego a una pausa publicitaria.

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0: 15 minutos, seguimos en tu programa Escuela para la Vida. Estamos a fecha 10 de junio, a unas horitas de que inicie el Mundial 2026. Para todos los amantes del fútbol. Tomamos contacto con Nidia Paniagua en estos momentos. Nos trae novedades desde el Coliseo Paulina Medrano. ¿Qué tal, Nidia?
1: ¿Cómo estás? Nuevamente reiterado saludos a quienes nos van escuchando en esta segunda parte de Escuela para la Vida. Y comentarte, Gualberto, que sí, como tú lo decías, hay un ajetreo, de mamás, de niñas y niños de la unidad educativa Jaime Mendoza, aquí en la Paulina Medrano. Comentarte que, se han venido a poder expectar a sus niñas y niños porque hay un campeonato, una inauguración de un campeonato intercursos de la unidad educativa Jaime Mendoza, y nos indican que va a haber representantes de cada curso, incluso va a haber mascotitas. En ese sentido, hay bastante actividad. Ya va a comenzar esta actividad deportiva, organizada seguramente por parte de los profesores, quienes, siempre están ahí a la expectativa de poder también realizar algunas actividades. Profesora, buenas tardes. ¿Qué tal? Un saludo. Hay un campeonato el día de hoy aquí en la Paulina Medrano.
2: Sí, es verdad, hay una inauguración de la Escuela Jaime Mendoza que se va a realizar hoy con la elección de las mascotas y las mis de cada grado.
1: De cada grado, sí. ¿Qué tal la participación, profesora?
2: Es muy excelente, aquí los papás siempre están concurriendo y les gusta, creo que esas actividades, ¿no? Y por eso muchos papás vean.
1: ¿Qué deporte, van a, en este campeonato intercursos, qué deportes van a ir realizando los niños y niñas?
2: Bueno, primeramente van a empezar con básquet, luego entre mes de julio, agosto va a ser futsal, tanto de niñas y de varoncitos lo van a realizar.
1: Ya, sí. Entonces las dos disciplinas, ¿no? Preponderantes y la unidad educativa Jaime Mendoza también se ha destacado con el tema del básquet.
2: Sí, es cierto que porque a veces hay niños que practican mucho el básquet y también el futsal. Pero sin embargo hay también escuelas, ¿no? Que los niños acuden a esas escuelas y es muy excelente, es un juego recreativo que el niño también no se puede cansar solamente, ¿no? Es por eso que los niños siempre acuden a esas disciplinas.
1: ¿Hay talentos, profesora, en las unidades educativas, en el área del deporte?
2: Muchísimo, muchísimo, hay muchos. Por ejemplo, en ajedrez también hay en básquet, en futsal, en pelota de ping-pong también, y también en maratón hay muchos estudiantes. Sí.
1: Ah, qué bien, profesora. Y ¿usted qué curso regenta?
2: Bueno, yo soy la maestra del cuarto A de la Escuela Jaime Mendoza.
1: ¿Su nombre, profita?
2: Bueno, mi nombre es profesora Rosa Yaviri, que todos me conocen.
1: Profesora, ¿qué tal su mascota? ¿Cómo va a participar? ¿Se ha preparado? ¿Qué tal?
2: Eso es verdad, que los papás siempre están, ¿no?, predispuestos a preparar a sus hijos. Espero que mi niña se haya practicado y haya hecho muchas cosas, ¿no?, para participar en ese día, en esta inauguración de ese campeonato. Pero yo les deseo lo mejor. Y también a todos los niños, porque siempre están entusiastas en participar en cualquier actividad.
1: Así es. Y por otra parte, profesora, ¿algún lema, algunas cosas que van a destacar en esta participación? Tal vez valores, algún tema que van a reflejar en este campeonato.
2: Bueno, hay muchos valores, ¿no? Puede ser la convivencia, el compañerismo, que sean tal vez siempre participantes, sean creativos, ¿no?, en muchas actividades. Y lo más importante es que con ese problema que hay, pero en esa situación los niños no lo permiten, no lo percatan, ¿no? Entonces, sin embargo, esas son unas actividades que ya les encanta, ¿no? Así eso es por todo.
1: Ya, profita, y el

0: Último detallito también que es muy importante, seguramente los papás están viniendo y también otros a espectar esta actividad. ¿Va a haber algún costo para personas mayores especialmente?
1: Sí, los mayores están pagando 5 bolivianos y los niños 3 bolivianos. Bueno, es un costo muy barato, ¿no? Pero porque esas cosas son también para la premiación de cada disciplina que se está presentando.
0: Bien, profesora, muchas gracias. Gracias, profesora. Ahí está la preparación de también algunas mascotas. Hola, buenas tardes, señora. Bueno, su muñeco, un muñeco enorme. ¿En qué curso, para qué curso está usted llevando?
1: Para mi hija que está en el tercero E.
0: ¿Qué va a representar?
1: Es la disciplina de tiro deportivo.
0: Gracias, ahí está tiro deportivo y todo lo que hacen mamás, papás, realmente para poder llevar adelante la participación de sus estudiantes. Tenemos también una enfermerita. Hola, mamita, ¿vas a participar tú también?
1: Sí.
0: Estás como enfermerita.
1: Sí.
0: ¿De qué curso?
1: Del curso sexto de.
0: Sexto D. Gracias. Bueno, ahí están las chicas y chicos, quienes van a también realizar esta representación. Profesora, buenas tardes. Para Radio Pío 12, ¿qué tal los ánimos, la motivación?
2: La verdad, estamos muy entusiasmados con esta actividad deportiva, ya que se realiza una sola vez al año. Entonces, los niños, tanto maestros, estamos con mucho entusiasmo.
0: Qué bien, profesora. Y veo mucha participación de mamás, papás también.
2: Sí, la participación es activa, gracias a Dios, en la Escuela Jaime Mendoza participan padres y los estudiantes.
0: ¿Va a haber algún, después de, bueno, el intercambio, seguramente va a haber el tema de las mascotitas, va a haber alguna presentación de algún juego deportivo?
2: No, no está planificado, solo va a haber la elección de nuestra Miss, es de primero a tercero uno y de tercero a sexto es, de cuarto a sexto es otro grupo, por grupos está dividido.
0: Qué bien, profesora. Y bueno, pues también de decirles, ¿no? Que seguramente como hay mucho talento, esto va a ser quizás una preselección para lo que se va a venir en las municipales.
2: Ah, eso, exactamente para eso estamos eligiendo a nuestra ñusta y nuestra mascota ya va a estar elegida para esa temporada.
0: Muchas gracias, profesora. Gracias, gracias. Y bueno, ya hay una fila enorme para ingresar a lo que es la Paulina Medrano. Y como te decíamos y les informábamos también a la población, las mamás también están corriendo, todas afanosas, llevando a los niños, niñas, para que, bueno, pues ya se lleve adelante esta inauguración del campeonato deportivo de la unidad educativa Jaime Mendoza, ¿no? Entonces, de esa manera, pues, Alberto, hemos querido reflejar un poquito de lo que está pasando a esta hora de la tarde aquí en la Paulina Medrano. Con esas novedades, volvemos a estudios, Alberto.
3: Gracias, Nidia Paniagua. Entonces reiteramos la invitación. Ya va a dar inicio este evento en el Coliseo Paulina Medrano. Ahí la inauguración de la gestión deportiva intercursos de la Unidad Educativa Jaime Mendoza.

La entrada para los estudiantes, 3 bolivianos, y para los adultos, 5 bolivianos. Nos mencionaba la profesora que está encargada al ingreso del Coliseo, Paulina Medrano. Y les comentábamos que mañana arranca el Mundial 2026, que se va a estar realizando en México, Estados Unidos y Canadá. 3 países que van a albergar esta gestión. Mundial 2026, evento de la FIFA que se realiza cada 4 años. Último campeón, Argentina. Y mañana desde las 3 de la tarde arranca esto en México. Primer partido, México junto al conjunto africano Sudáfrica. Para los amantes del fútbol. 16:24. Gracias por acompañarnos. Nos reencontramos en el espacio servicial. Gracias por acompañarnos. Abríguense porque el frío está tremendo. Chau, chau. Y nos vamos junto a Ricky Martin.

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0: Nuevamente les saludamos a usted, amiga y amigo, que está en sintonía de Radio Pío 12. Gracias por sintonizarnos. 4:38. Bienvenidos al espacio servicial del Tome Nota.
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0: Atentos a este aviso de extravío. En fecha miércoles 3 de junio de la presente gestión, al promediar de las 11 a 12 del mediodía, por inmediaciones de la calle 25 de mayo, cerca al Senacir, se dejó por olvido un folder transparente donde contiene documentos personales a nombre de Marcelino Mamani Choque. Se les ruega a las personas que lo hayan visto o recogido, por favor puedan devolver o depositar en las oficinas de Radio Pío 12. También se le dará una muy buena gratificación o pueden comunicarse al 72 42 06 33. Reiteramos, 72 42 06 33. Tenemos otro aviso de extravío. En fecha domingo 7 de junio de la presente gestión, al promediar las 1 a 2 de la tarde, por inmediaciones del campamento Montes, sector Cuadro, se ha extraviado dos chanchos grandes de color rojo y blanco. Se ruega a los vecinos del lugar que lo hayan visto o alguien que lo tiene en su poder a favor de volver, comunicándose al 68 16 45 95. Reiteramos la línea telefónica 68 16 45 95. Preguntar por el señor Onofre Cardoso. A la persona que lo devuelva se le dará una muy buena gratificación por la devolución. Reiteramos que el 7 de junio se ha extraviado dos chanchos cerca al campamento Montes. 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

Atención a este comunicado, el señor Arturo Murillo o la señora Teresa de Murillo debe apersonarse a la unidad de atención con personas con discapacidad UMADIS del Gobierno Autónomo Municipal de Yayagua, ubicado en la avenida 10 de Noviembre, al lado de las oficinas de la FELCC, a efectos de solucionar la denuncia interpuesta en su contra por el señor Vladimir Tobías Bedia Flores. En caso contrario, se acudirá a instancias legales que correspondan. 16:42. El Gobierno Autónomo Departamental de Potosí comunica a las personas abajo mencionadas o representantes legales de las empresas se puedan apersonar a dependencias de la Unidad de Contabilidad Nuevo Edificio, Avenida Murillo, a objeto de regularizar los saldos registrados en el auxiliar Fondos en Custodia que datan de gestiones anteriores. Atención a las personas. Clavijo de Espinosa, Rosario Narda, Ortega Durán, Calef Alejandro, Mendoza Aguilar Carlos, Edson Henry Flores, Riva Montán, Azurita Quispe de Mamani Alberta, Borja Borges, Dunia Karina, Laime Tastaca Sonia, Rodríguez Barajas, José Alfredo, Rodríguez Méndez José, Cava Ortiz, Raúl Alberto. Aramayo Guzmán, Olga Noemí, Gutiérrez Navazos Rosa, Catarina Manielsa, Gómez Estrada David, Villanes Tarifa, Víctor Nabor, Escobar Mendoza Javier, Empresa Constructora BIC SRL, Constructora San Roque SRL, COSAR SRL, Encotec SRL, Sociedad Accidental ITEC, Checobrac, SEI Cons SRL, Empresa Constructora RIB SRL, Empresa Constructora Fernández Villegas, Petromás SRL, Medio Ambiente y Acción Social, Ecobolivia SRL y Asociados, Molina y Ávila Construcciones SRL, Molavi SRL, Empresa Constructora GIG SRL, Ingeniería y Construcción Multidisciplinaria José Marcelo, Empresa Constructora Rospillo SRL, Empresa de Servicio Integral Alianza S.A. Limitada, Electrored Bolivia SRL.

0: 16:45, momento de ir a los edictos.
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Penterictos así te llama y emplaza al señor Gerson Lascano Choque para que por sí o mediante apoderado legal se persone al despacho del juez público civil y comercial número 1 de Uncía en el plazo fijado por ley y asuma defensa dentro del proceso de usucapión decenal seguido por Justina Tisco, la viuda de Perales. 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Por el presente edicto se cita, llama y emplaza a los señores presuntos propietarios con legitimidad para que por sí o mediante apoderado legal se apersone ante el juez público civil y comercial número 2 de Uncía, en el plazo fijado por ley y asuma defensa dentro del proceso ordinario de usucapión decenal, seguido por Edmundo Cruz Yaro y Carmen Poma Flores de Cruz. Edicto librado en la ciudad de Uncía, provincia Rafael Bustillo del departamento de Potosí, a los 28 días del mes de mayo de la gestión 2026. Por el presente edicto se cita, llama y emplaza a los señores Edgar Vázquez Ochoa, posibles herederos y terceros interesados, para que por sí o mediante apoderado legal se persone ante el juez público civil y comercial número 1 de Yayagua, en el plazo fijado por ley y asuma defensa dentro del proceso ordinario nulidad de transferencia de bien inmueble con lugar a cancelación de inscripción en derechos reales, seguido por Mary Ojeda Villalta, viuda de Vázquez. Edicto librado en la ciudad de Yayagua, provincia Rafael Bustillo del departamento de Potosí, a los 26 días del mes de mayo de la gestión 2026. Tenemos más edictos para el presente edicto, así te llama y emplaza al señor José Luis Ojeda Rengifo, para que por sí o mediante apoderado legal se persone ante el juez de sentencia penal anticorrupción y contra la violencia hacia las mujeres público de la niñez y adolescencia número 1 de Yayagua, en el plazo fijado por ley y asuma defensa dentro del proceso extinción autoridad paterna, seguido por Lisette Brania Ojeda Loredo. Edicto librado en la ciudad de Yayagua, provincia Rafael Bustillo del departamento de Potosí, a los 3 días del mes de junio de la gestión 2026. Por el presente edicto se cita, llama y emplaza a los señores Lidia Olivia Sandoval Cabrera, Globis Wilson Sandoval Cabrera, Filomeno Sandoval Cabrera, Olivia Madecia Sandoval Cabrera, Helen Sandoval Cabrera, Mariel Sandoval Cabrera, Sonia Sandoval Cabrera, Helen Sandoval Cabrera y Marcelo Sandoval Cabrera, para que por sí o mediante apoderado legal se apersone ante el juez público civil y comercial número 2 de Yayagua en el plazo fijado por ley y asuma defensa dentro del proceso ordinario de usucapión decenal o extraordinaria, seguido por Limber Yesid Sandoval Cabrera. Edicto librado en la ciudad de Yayagua, provincia Rafael Bustillo del departamento de Potosí, a los 13 días del mes de mayo de la gestión 2026.

4:50. Gracias por acompañarnos hasta estos momentos. Enseguida, Minería en Acción. Chao, chao. Se cuidan y se abrigan.

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0: 5 de la tarde con un minuto. ¿Qué tal? ¿Cómo está, compañero? ¿Cómo está, compañera? ¿Cómo está, señora? ¿Cómo están, chicos? Les cuento, está haciendo frío, ni idea tiene. Ay, ya prácticamente estamos en el invierno. Aunque el 21 de junio es la declaración oficial de que el invierno llegó, pero ya estamos en el invierno. Hace un viento, una brisa más helada y el frío es crudísimo. Por Dios, cómo congela, cómo las manos se entumecen, los dedos de los pies están tiesos. No sé si uno va a caminar o se va a parar, va a hacer ejercicios, ¿qué va a hacer? Lo cierto es que hay que bailar, eso sí, hay que bailar para estar no solo en forma, sino para entrar en calentamiento, un calentamiento que nos permita desenvolvernos, desarrollar lo más amena posible en esta tarde fría. Esta es su estación radial, Pío XII, desde el siglo XX, Potosí, Bolivia. Por eso nos hemos traído al humahuaqueño para que nos haga hacer un poco de ejercicio al ritmo, al compás de esta música, para ponernos también en disposición de toda la gente que escucha este programa de la Cafirina Minería en Acción. Buenas tardes, Bolivia. Buenas tardes, compañeros, amigos, amigas. Un saludo muy especial para Yolita en Pocuata, Elge en las calles. Héctor también está en las calles. Juan Carlos, como siempre, en la búsqueda de informaciones. Irma está por allá y bien abrigadita. ¡Qué bien, Irma! Estamos iguales. Me puse un chulo, unas medias gruesas, busito, chamarrita, chalequito, por si acaso, unas dos piedritas en los bolsillos para que no nos lleve el viento. ¿Cómo estás, Irma? Buenas tardes.
1: María, me sorprendes que te hayas puesto las piedritas en el bolsillo. Bueno, eres delgada, eso evidente, ¿no? Eres delgada y bueno, el viento te va a llevar. María, un saludo para ti, saludos para toda nuestra gentil audiencia a esta hora de la tarde. Bienvenidos a este espacio de la Caipirina Minería en Acción. Saludos para quien está en controles, saludos también para Yolanda, para Eric, para todos los compañeros del equipo minero de Radio Pío XII y saludos para toda nuestra gentil audiencia que acá también, pues acá igual estamos de la misma manera, María, bien abrigados. Ya terminé de tejer lo que tenía que tejer, se lo hice otro para mi hija. Estoy empezando a tejer otro chulito, a ver, para mañana yo creo que ya voy a terminar. Bueno, hay que abrigarse. Alistado las lanas gruesas que tenía por ahí y pues ya hemos terminado dos, ¿cómo le puedo decir? Chulo con su chalina y otra que estamos empezando nada más recién, ¿no? Otra que esperemos terminar. Saludos para toda nuestra gentil audiencia. Hay que abrigarse, el clima no está como para aguantar. Los jóvenes, María, andan bien desabrigados, como dicen, no están con la sangre caliente, dicen, ¿no? Andan con poleritas, ay, por Dios, y el frío, alalao, digo yo, alalao, María, vuelvo contigo.
0: Me sumo, Irma, además estoy en fila para lo de los chulitos y la chalina. Empezaste uno, dice, como tienes una sola hija, debe ser para mí. mentira. Irma, espero que estés abrigadita vos también. Hemos invitado al dúo Tupai para que nos interprete esta canción, Granadita. Aquí está.

0: 5 de la tarde con 8 minutos. Bailó, yo sí, me levanté los pies por lo menos para poner, para estar en ejercicio. Necesitamos estar en movimiento porque de lo contrario se entumecen los pies, los dedos y no vamos a poder ni hablar, hasta la lengua se va a congelar. Estamos exagerando, pero no parece exageración, es una gran verdad. Y a todos mis compañeros les veo bien abrigados, chulitos, chalinitas, guantes, todo ya se habían puesto nuestros compañeros también. Irma, hoy día hablamos de las mujeres. ¿Qué tenemos de las mujeres? Esta mañana, ayer, habló Eric con una maestra. ¿Sobre qué? Escuchen nomás ustedes.
1: Un saludo a todos, a doña María. Bueno, soy la profesora Marta Totora Peñaranda del área de sociales. Evidentemente, hace ya 2 semanas nos hemos trazado un trabajito con los chicos del primer grado. Son muchachitos que, bueno, son como esponjitas, ¿no? Que todo quieren hacer. Y hemos empezado a hablar en sociales justamente del planeta Tierra. Y ahí salió el tema de cómo cuidamos nuestro planeta y cada uno se ha planteado 10 acciones para ayudar a nuestro planeta, ¿no? Muchos de ellos han colocado algunas acciones y se han comprometido. Y en el lapso de estas 2 semanas tenemos una más para trabajar. Ellos tienen que hacer 10 acciones en las cuales tienen que reciclar, ayudar en la limpieza en su casa, dividir, por ejemplo, esto de las basuras, ¿no? Los papeles, cartones, plásticos, o si viven frente a un parquecito, o tienen un jardín, o bien la calle, etcétera, ellos tienen que trabajar y hacer que nuestro planeta esté un poquito limpio, por lo menos el lugar donde cada uno habita. Y cada uno se ha comprometido y es muy interesante porque se los ve muy entusiastas a los muchachos, son niños. Y bueno, ya aprovecho este medio para agradecer a los papás de primero B, del primero C, del Colegio Siglo, que sí han apoyado para que esta actividad vaya adelante. Y bueno, y ellos y yo nos sentamos pues por lo menos satisfechos.
2: Sin duda hay que empujar a los niños, no solo también a los niños, a los jóvenes, a las personas adultas, hay que empujarles, ¿verdad?, para que realmente se promueva este tipo de acciones de medio ambiente, porque a veces muy pocos son los que son motivados en estos temas de medio ambiente.
1: Así es, los niños sobre todo, como decía, son esponjitas, ¿no? Uh-huh. Y cuando con ellos se habla o se les pregunta a ellos cómo podemos cuidar nuestro medio ambiente, si nos gusta estar caminando sobre la basura, ellos dicen no, es feo. Entonces hay que tomar también sus ideas, sus iniciativas y, como dices, ¿no?, empujarlos, ¿no? Uh-huh. Hablar con ellos de tal manera que eso que tanto se habla a nivel de instituciones, de la concientización. Por ejemplo, el programa que ustedes manejan de Yayagua, Te Quiero Limpia. Yo creo que hay que empezar con los pequeños, ¿no? Y con ellos vamos a trabajar y vamos a lograr justamente ese objetivo de cuidar nuestro medio ambiente.
2: Un pequeño mensaje, estamos en una situación crítica en nuestro país, está difícil la situación, falta de alimentos, falta de combustible, tantos problemas, pero también tenemos que estar preocupados por el medio ambiente. Un último mensaje.
1: Bueno, el mensaje sería a todos mis colegas de que es bueno, es importante avanzar el contenido, pero que también no nos olvidemos estos pequeños detalles, como es, por ejemplo, la limpieza. La limpieza, la higiene son inseparables y sobre todo para cuidar la salud. Encima, como decías, esta cuestión del problema económico, social, sobre todo que estamos viviendo, la falta de alimentos, ¿no? Y si a eso sumamos la falta de higiene y limpieza, pues el problema se ahonda y las enfermedades pueden salir, ¿no? Entonces, considero que los profesores, sobre todo con sus estudiantes, tienen que trabajar en esto. Y de alguna manera dar nuestro granito, nuestro apoyo para que, bueno, la juventud avance. Y en relación a los problemas que tenemos, pues

0: Una cosa es que de momento hacen muy emotivamente todos, ¿no? Hasta nosotros, los mayores. Limpiamos esto y al día siguiente es nuevamente la basura. No. Ojalá que todo esto cambie. Irma, vamos contigo a ver qué tenemos desde Oruro, porque estos temas ambientalistas lo vamos a tratar también el día de mañana.
1: Sí, estamos trabajando en eso, ¿no? En inclusiones de las enfermedades, ¿no? Y para también estamos luchando también para hacer incluir eso del deceso de matriz, porque nosotros también trabajamos, ¿no? Y es mucho esfuerzo para nosotros, para las mujeres, ¿no?
2: ¿Cuántas compañeras estarían afectadas?
1: Casi la mitad de las compañeras, ¿no? Somos 23 asociadas, ¿no? Y casi el 11 asociadas más o menos estuvieran afectadas, ¿no? Que ya son antiguas, ¿no? Las compañeras tienen años trabajando aquí en la cooperativa y ellas están afectadas.
2: Es
1: necesario cuidarse, también hablar de salud. La salud es lo primordial, ¿no? Que se puede decir. Dios mediante, siempre pedimos a veces a Diosito, ¿no? Si a veces los médicos a veces también no pueden intervenir, siempre entramos en su interior, mira, también pidiéndole a Diosito que nos cuide, ¿no?
2: Claro, ese es el propósito sobre todo, ¿no? Entrar con seguridad más que todo. Por último, María, hemos conversado con el compañero Juan Carlos Guarayo y nos ha dicho, ¿no? Que es prioridad que las compañeras, las asociadas, se puedan jubilar por el riesgo profesional en relación a este tema, a esta enfermedad, ¿no? El descenso de matriz. A ver, lo vamos a escuchar. Él también es trabajador de la cooperativa minera La Salvadora.
3: De respetar mucho de mis compañeras, las asociadas, no solo aquí de la cooperativa, sino a nivel de aquí del departamento de Oruro, hay realmente compañeras de valor a rescatar de cómo hacen el trabajo, esfuerzo. Son mucho, tal vez, que como los hombres levantan los pesos y es dañino para las señoras, pero las compañeras saben cómo trabajar, es respetado. Entonces, de alguna manera también debían tener un gozo de beneficio muy aparte de las señoras en esta parte, en el seguro, porque usted sabe, el seguro para nosotros, para las cooperativas, es muy distinto, pero debían de tener un poco más de prioridad que son las señoras.
2: Más prioridad y sobre todo que se apruebe esta normativa, ¿no? Para que las compañeras también puedan acceder a esa jubilación por el descenso de matriz, enfermedad que aquejan la mayoría, en todo caso, de las mujeres que trabajan en el rubro de la minería. María.
0: Definitivamente, los hombres tienen que reconocer que las mujeres son súper valientes. Para no decir mujeres maravillas, pero las mujeres con estas dobles responsabilidades que tienen, nunca están quietas. Continuamente están cumpliendo trabajos. Continuamente están realizando labores. Eso desde la casa. Miren, un testimonio de una compañera. Les voy a contar porque ella me decía, si lo digo yo, a veces no cae bien. Piensan que nos estamos sobreestimando. No, le digo, pero de todas maneras. Ella se levanta ¿a qué hora? 4:00 a.m. Cocina, prepara el desayuno, deja todas las cosas en orden. Tienen que hasta asegurar el gas para que los niños no hurguen, no malogren. Menos mal me compré un termo grande, dice. Todo preparado el desayuno dejo en la mesa para que los hijos se sirvan en cuanto se levanten. Pero yo sí voy con mi celular para llamar a los hijos de manera que pueda despertarles a las 7:30, 8:00 a.m. hasta que se alisten, 8:30 para que vayan a sus colegios. No termina su trabajo ahí. Sale de la casa cumpliendo con todas estas responsabilidades, se va al trabajo. En el trabajo empieza a preparar. No es ir y sentarse y chanquear o golpear la piedra. No, señores. Primero tiene que dotarse de herramientas. Se viste, se cambia, luego va a la tienda, tiene que comprar. Hoy día tiene que ser preparación, entonces tiene que comprar fulminantes, tiene que comprar todos los insumos que necesita para el trabajo. Ingresa a Interior Mina, prepara todo aquello, después de preparar

0: parar, empieza a trabajar. Explota, saca todas las piedras mineralizadas, las brosas, etcétera, y recién se sienta a seleccionar. Hace una preselección, preconcentración de este mineral, y después ya todo ese proceso le lleva varias horas. 3-4 de la tarde está saliendo y empieza después a salir del trabajo, saca toda esa carga al exterior y entonces hace la preparación de lo que va a significar la concentración. Empieza a triturar, luego después prepara para meter al buble o al maritate, dependiendo de la finura a la que ha convertido esas piedras mineralizadas. Y después de eso, le queda, a ver cuánto tiempo, hasta las 6, a veces 7 de la noche. Está llegando, tiene que cocinar la cena para los pequeños. Cocina la cena un poquito, toman un tecito y después se sienten a la cama. Para el día siguiente ya tiene que preparar, cosa que se levanta a las 4 de la mañana, todo a poner a la olla nada más, para que pueda cocer lo más antes posible. Son estas las cotidianidades de nuestras compañeras que trabajan en interior mina y en exterior mina. 5:20 minutos, vamos rápidamente con Yolanda Cho, que está en Pocoata. Yolandita, buenas tardes, a ver qué novedades tenemos también de este Pocoata.
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1: Y entonces, María, creo que el trabajo tu cuicha papi, doña Martita Calderón, Pipes Cachan, líder ambiental. Y María Chan, Cutimunicanca.
0: Pachinico y Olita. Y a propósito, no somos las únicas mujeres aquí en Bolivia. En toda la patria grande, donde explotan los recursos mineros, tienen el mismo problema las mujeres. Realizan trabajos muy, muy fuertes, muy duros, y no siempre se reconoce. Miren nomás lo que ocurre en Colombia. En Colombia las mujeres representan un porcentaje muy importante en la minería artesanal y la pequeña minería. Sin embargo, todavía son invisibles en sus problemas de salud laboral, que no siempre se nota. Se han hecho estudios, ¿sí? La presencia de las mujeres en actividades mineras, artesanales y de la pequeña escala abarca el número bastante alto en la explotación de los recursos mineros. Hay muchas mujeres que no solo levantan sacos mineralizados de 8 kilos, 7 kilos, 10 kilos, también las mismas caipirinhas que utilizamos levantan ellas sacos así enormes, entonces también les afecta a su salud. Primero, a la matriz, claro, el descenso de matriz. Segundo, la osteoporosis. Tercero, a consecuencia de estar en lugares de mucho riesgo y de temperaturas variables, las mujeres enferman permanentemente con neumonía, afecciones pulmonares. Y esto aún todavía le falta hacer una valoración, dicen, no solo en Colombia, sino en toda América Latina por parte de la Organización Internacional del Trabajo, para mejorar la calidad sanitaria en la que se encuentran las mujeres en aparato productivo de todos los países de Latinoamérica. Así que las mujeres, donde sea que vamos, en cualquier yacimiento minero, vamos a encontrar estas realidades. 5:25, hacemos una pausa.
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0: 5:34. ¿Qué más tenemos, Irma? A ver, vamos a ir contigo. A ver si tenemos también a Eric y tenemos a José Chacolla. Yo le escribí ayer, José, ¿dónde estás? ¿Te perdiste? No, ¿por dónde estás? Parece que los vientos y los bloqueos le impidieron. Le han bloqueado también con las informaciones. Irma, vamos contigo.
1: Muy bien, gracias María. Hemos conversado con el compañero Juan Carlos Guarayo, él es trabajador de la cooperativa minera La Salvadora. Nos ha hablado sobre esta problemática, ¿no es cierto?, la situación que estamos atravesando, las afectaciones a la producción en su cooperativa. Escuchemos lo que nos decía.
2: Bueno, primeramente, ¿no?, saludar a que sea Pío 12. No, muy preocupante, ¿no? Realmente el país son 40 días de bloqueos que está atravesando el país. Realmente es un perjuicio económico tanto para el departamento que nos quedamos afectados, y en esto nos afectó también a las cooperativas, tanto en el material explosivo que no puede llegar para la producción que nosotros realizamos. Si no contamos nosotros con el material explosivo, no podemos hacer la respectiva minería ni la extracción de carga, ¿no? Y realmente es un perjuicio muy grande que estamos haciendo, ¿no? Bueno, a ver, esperemos realmente, ¿no?, a ver, de alguna manera que haya una solución muy rápida, porque realmente con todo lo que está pasando en el país es de mucho lamentar realmente de algunos sectores sociales que están prestándose a esta situación. La Central Obrera Boliviana también hay que recapacitar realmente a ver qué es lo que, qué ponencias va a poner desde ahora, porque es un perjuicio grande para nuestro país. En esa parte también nosotros es el gran perjuicio también para el departamento de Oruro, porque saben con las regalías nosotros que hacemos, que aportamos al departamento, se hace obras, el gobernador le hace obras, les reparte el dinero a los municipios, ¿no? Entonces es un gran perjuicio también para ellos, porque nosotros también no estamos haciendo una buena producción como tenía que hacer. Entonces ve el perjuicio que nosotros estamos ocasionando también, entonces, gracias a los bloqueos, ¿no?
1: Y en cuanto a trámites, en este caso, por ejemplo, se está procediendo al registro de las compañeras asociadas en la Federación Departamental de Cooperativas Mineras de Oruro. Hemos conversado con el compañero Rimberto Paredes, él es secretario a largo plazo de la FEDECOMIN. Y este trabajo es importante, ¿no? La afiliación a las asociadas y otros compañeros, pero también se están enfocando en las compañeras, porque hay muchas, muchas compañeras que todavía no están afiliadas tampoco a la caja, tampoco a la AFCOP. A ver, vamos a escuchar lo que nos decía en relación a ese tema el compañero Rimberto Paredes.
3: A ver, de acuerdo a las compañeras asociadas, evidentemente hemos tenido nosotros una reunión aquí como directorio, ahí hemos determinado que todas las asociadas deben tener su seguro tanto a la caja y a la gestora, porque realmente también el accidente no puede sufrir nomás un varón, también las asociadas pueden sufrir, ¿no? Entonces, para poder prevenir todo eso, hemos podido obligar a todas las asociadas. Pero hoy por hoy han podido cumplir, no será al 100%, por lo menos al 90% de las asociadas se han asegurado también aquí en nuestra federación. Entonces, día tras día vienen con sus áreas sociales para poder asegurarse, y nosotros como representantes de esa área estamos pudiendo colaborar y apoyar en todo eso. Evidentemente, a veces cuando no están asegurados, siempre a veces pasa un accidente al camino a su trabajo, al retorno del trabajo. Entonces, todo eso a veces nos ponen aperturas cuando no están asegurados. Pero sin embargo, cuando están asegurados, es el trámite que nosotros impulsamos aquí como federación para sus bajas, también para su trámite por riesgo profesional, todo eso, ¿no? Entonces, es necesario que estén asegurados todos nuestros asociados de las diferentes cooperativas, ¿no? Pero, sin embargo, todos los días también agarramos a nuevos compañeros, y también es necesario siempre la socialización con la gestora, tanto con la caja, para que sepan también, ¿no? Hay muchos jóvenes quizás no toman mucho interés, porque realmente ellos piensan que todo el tiempo van a ser jóvenes, tampoco es así. Hay que también ver, ¿no? Hay que hacer entender a nuestros jóvenes que también los años no pasan en vano. Entonces, de acuerdo a la edad, recién uno se da cuenta, ¿no? Pero sin embargo, hay que impulsar nomás como cooperativa, como federación, nosotros desde aquí impulsamos a que todos sean asegurados, tanto en la caja y en la gestora, así para que estemos bien consolidados como el sistema cooperativo.
1: Y por otro lado, con el compañero Edson Mamani, presidente de la cooperativa minera La Salvadora, nos ha manifestado, ¿no? Hace algún tiempo atrás, María, se ha suscitado hechos de robo de mineral, han entrado a los pauichis de los compañeros, de las compañeras, a robar algunas personas ajenas a la cooperativa. Y sobre este tema nos ha hablado el compañero Edson Mamani, nos ha dicho de que se están organizando, ya hay controles y sobre todo también pues ya tiene parte también sobre este tema las autoridades entendidas en el tema. A ver, vamos a escuchar al compañero Edson.
4: Sí, Luis, también en esa parte nosotros como cooperativa hemos sufrido de lo que es los robos correspondientes ya en una sección. Incluso han tenido la osadía de entrar a los pauches del sector de Hitos, ¿no? De nuestros asociados de lo que es de la cooperativa La Salvadora. Entonces, a pesar de que nosotros hemos hecho las denuncias correspondientes de lo que es a las instancias donde corresponda, pero también no ha habido la respuesta inmediata, ¿no? Entonces nosotros nos hemos organizado, tenemos jefes de sección. Estamos en ese trabajo correspondiente, ¿no? Ya tenemos un poquito más de control sobre los robos correspondientes, ¿no? También se ha coordinado de lo que es, hemos tenido una reunión con el comandante departamental de Oruro, hemos solicitado seguridad ciudadana, están viniendo también a hacer los rastrillajes correspondientes, entonces esperemos que haya también buenos resultados, ¿no? Entonces en esa parte también nosotros como cooperativa hemos, digamos, contratado de lo que es los seguridades correspondientes. A pesar de que hemos rebajado el robo correspondiente, ¿no? Ya no son muy al 100%, estábamos prácticamente preocupados por la situación que ha pasado, pero hoy por hoy un poquito hemos parado esos robos correspondientes, a pesar de que sigue suscitando, ¿no? Pero estamos también organizándonos también con los jefes de sección y los jefes de cuadrilla.
1: Así es, se están organizando con los jefes de sección, con los compañeros y sobre todo también para precautelar su área de trabajo, porque las compañeras decían, ¿no? A nosotros nos cuesta el trabajo, no es justo que personas ajenas entren y directamente se lo saquen nuestro mineral, decía, ¿no? Entonces se han organizado y por supuesto también hay pues los controles correspondientes en todas las áreas en esta cooperativa. María, contigo.
0: Sí, y los amigos de lo ajeno con el nombre de Jucus, pues los hay en todas partes. Mira nomás, desde el Potosí nos hacen saber de un audaz robo de minerales que se ha registrado en la mina Turqui. Está ubicado a una hora de viaje hacia la ciudad de Potosí, donde presuntamente una banda conformada por cerca de 10 Jucus logró sustraer, escucha nomás, Irma, alrededor de 190 sacos de mineral, zinc, plomo, plata, tras haber ingresado a este yacimiento minero, que por otra parte es ilegal además, han violentado a toda la gente que está ahí trabajando, a toda la familia. De acuerdo a un informe al que accedió justamente nuestros compañeros de Potosí, el hecho ocurrió entre la 1-2 de la madrugada del 6 de junio. Los delincuentes habrían entrado en el campamento sometiendo al sereno a su esposa y a su hija mediante agresiones físicas, para posteriormente encerrarlos en una habitación e impedir que alerten sobre el robo. Las víctimas, que estaban neutralizadas, los actores ingresaron al interior de la mina, cargaron los 190 sacos de mineral en una volqueta azul, luego se dieron a la fuga. A la fecha se desconoce en cuánto está evaluado esta carga de mineral. ¿Se pueden dar cuenta cuántos millones es 190 sacos de mineral, de zinc, de plata y también de otros minerales que son importantes? Porque eso realmente, a una persona que se ha sacrificado durante, quién sabe, un mes, dos meses, para otras personas que fácilmente en una noche de robo se hicieron millonarios de la noche a la mañana. Eso está ocurriendo en los yacimientos mineros, así que las cooperativas, la minería estatal, la privada también tienen que resguardar, doblar el resguardo, identificar cámaras para que por lo menos a través de las cámaras se pueda ubicar a los autores. Pero si no hay eso, bueno, los amigos de lo ajeno y en este caso los jucus van a seguir robando, van a seguir cometiendo estos delitos en cualquier yacimiento minero del país. Y no solamente eso, en otra parte del territorio nacional, esta vez en Tarija, entre Chuquisaca, les cuento que se han hecho las consultas previas e informadas en varias comunidades, en este caso del municipio de El Puente, que está vinculado a proyectos de extracción de minerales, y una tercera que existe, un tercer yacimiento, que está ubicado entre Tarija y Chuquisaca. El representante del Tribunal Electoral en Tarija, en este caso sería la licenciada Diana Flores, ha explicado que dos procesos de carácter departamental están prácticamente concluidos y que este miércoles la sala plena va a revisar uno de los informes finales. De todas maneras, la autoridad ha recordado que la consulta previa e informada constituye un requisito importante, obligatorio, ante cualquier proyecto de aprovechamiento de recursos mineros que quiera realizar cualquier ciudadano o grupo social o un grupo familiar. Previamente tiene que cumplir con este requisito. De lo contrario, si no tiene autorización de esta entidad, no puede realizar labores de explotación minera en cualquier comunidad o provincia del departamento de Tarija, como también en Chuquisaca. En este caso, Tarija está llevando adelante todos estos trabajos. 5:47 p.m. Seguimos compartiendo con ustedes informaciones y esta vez para hablar de que los conflictos que estamos viviendo en el país están creando malestar en nuestra gente, tanto que están enfermos. Alguna gente dice, lo que estamos viviendo en el país nos está afectando a nuestra salud. Escuchemos.
5: Buenas tardes. Sí, es verdad, esto afecta porque mucha gente se estresa, no sabe qué hacer, tiene rabia, no sabe cómo contener este problema. Por ende, creo que se debe solucionar lo que siempre hemos dicho, el diálogo. Pero hay algunos sectores que no hacen caso. Bueno, ¿qué podemos hacer? Habría que esperar nomás lo que venga, ¿no? Por supuesto que la gente está tremendamente nerviosa, no saben qué hacer, no hay alimentos, no hay gas y todo lo demás. Además, la economía ya no tenemos. Pese a que muchos son trabajadores jubilados, hay gente que tiene poca jubilación. Entonces esa gente está viviendo pues con una rabia, con una impotencia total, ¿no? Entonces creemos de que debemos sobrellevarnos con todos y con todos para estar viviendo felices, porque no hay otra forma, ¿no? El diálogo es muy importante. Espero que estos sectores también entiendan que no es con lo que están pensando. Más al contrario, sería mejor hablar, dialogar y en esa función solucionar nuestros problemas, ¿no? Que va a ser muy importante para todo el país, en especial para la gente pobre que hoy en día no tiene ni recursos económicos. ¿Qué será de aquella gente que tiene más hijos, ¿no? Como está viendo, el pan también es demasiado caro, un boliviano. Bueno, todo está subiendo, pero nada baja. Esperemos que se solucione lo más pronto posible. Ese es mi deseo grande, con el diálogo solucionar.
0: ojalá que en el transcurso de las horas y los días de este fin de esta semana se pueda lograr por lo menos algún compás de salida, solución a este conflicto que nos está teniendo en ascuas a todo el país. Pero no solo eso, sino uno tiene que ponerse en el zapato de las personas que viven solo de su renta dignidad, ¿no? O de la Juana Azurduy, del bonito, de estas bonificaciones, porque uno es de la tercera edad, otros porque no han logrado acceder a un trabajo que les permita tener un sueldo fijo y vivir con esa miseria de bonos que ahora se está devaluando debido al costo alto de la canasta familiar, imposibilita que la vida sea pues más llevadera. Esta es la realidad que están viviendo algunas personas. Pero no solo interrumpe y afecta en la salud, también interrumpe en el trabajo. Hemos conversado con el subalcalde de Yayagua, de la parte central del distrito, Edson, así es su nombre, del subalcalde, y él nos decía, estamos también afectados. Se paralizan varias actividades que estaban programadas para esta temporada. Escuchemos. El licenciado Edson
6: Vizcarra.
0: Licenciado Edson, ¿cómo están ustedes ahora cumpliendo sus responsabilidades en momentos tan críticos que vive el país? Buenos días.
6: En principio, muy buenos días a todo el municipio, agradecido por la cobertura que nos da la Radio Pío XII, ¿no? Y bueno, sí, estamos, yo creo, todo el municipio está muy preocupada, está desesperada por la falta de víveres, y si hay víveres, están al precio doble, por la falta de gas, de combustible, por el área del transporte también. Y a nosotros mismos, como alcaldía, nos está afectando esto en lo que es en completar algunos trabajos que se habían cronogramado, se habían programado para estos días, lo que es el mejoramiento de algunas calles, el traslado de los materiales nos está afectando, hasta hacer lo que es el proyecto también que teníamos, el pavimento rígido, el traslado a la ciudad de Potosí para reuniones con la presidenta de la asamblea, para reuniones con el gobernador más, para dar seguimiento a los proyectos que se han quedado en camino, ¿no? Pero bueno, yo creo que una vez solucionado vamos a dar continuidad. Estamos, siguen reuniones con el honorable alcalde también para poder ver de qué forma, una vez solucionado, reuniones con estas autoridades ya departamentales. Pero lo que más preocupa es en este momento, como bien lo dije, es el gas, es la gasolina para hablar de transporte, para nuestro municipio, los víveres y todo, que a nivel nacional nos está afectando, los bloqueos. Estamos tratando de reunirnos, estamos uniéndonos con el alcalde, estamos tratando de hacer gestión de que de alguna forma ingrese por la vía legal también lo que es el gas licuado, como la anterior semana también se dio. Estamos priorizando, hay diálogos que también a veces no resultan, y eso creo que entiende el municipio. No todo es fácil, no es ir y decir ya no se va a realizar esto y tiene que llegar. No es, a veces la gente que está bloqueando no comprende, no entiende las necesidades, y creo que en algún momento quieren afectar. Pero bueno, yo tal vez, si en algún momento me escuchan, la parte que está bloqueando, llegar a su corazón, que aquí hay gente que está sufriendo, niños que están sufriendo, jóvenes universitarios que no están con su familia, que su familia está en otros departamentos, alejados, bien y pando Santa Cruz, que no han podido retornar a sus diferentes departamentos, hacer llegar al corazón, que se pongan una mano al corazón y que vean esta necesidad que mucha gente está sufriendo.
0: Muchas gracias al licenciado Edson. Como autoridad también nos ha compartido sus preocupaciones. Prácticamente con la situación en la que nos encontramos en Bolivia, muchas cosas se postergan para después. Con estas novedades, realidades que las compartimos en la Caperina Minería en Acción, llegamos al final, a tiempo de decirles que tengan muy buena noche y abríguense. Hace frío, no salga de casita, tómese un cafecito, un tecito caliente. Gracias, hasta el día de mañana.
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0: 18 horas en punto, amigas y amigos de la Red del Bol, tengan ustedes muy buenas tardes. Aquí comenzamos nuestro noticiero Bolivia en Contacto, correspondiente a este miércoles 10 de junio del 2026. Enseguida, los titulares de esta jornada.
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0: En la ciudad de La Paz se vivió una nueva jornada de enfrentamientos entre manifestantes y la policía. Varias personas fueron aprehendidas. Luego de ser aprehendido cerca del mediodía, el principal dirigente de la Federación de Campesinos de La Paz, Túpac Katari, Vicente Salazar, fue liberado. Ocurrió una tragedia en el lago Titicaca de La Paz. Fallecieron militares y civiles en un operativo de apoyo a personas afectadas por los bloqueos. En Cobija, la policía y el Ministerio Público allanaron oficinas de empresas madereras que estarían involucradas en el caso del cargamento de droga mimetizada en madera que fue detectado por autoridades chilenas. Eric Sanginés fue posesionado como nuevo ministro de Educación. En Potosí, la Caja Nacional de Salud se quedó sin medicamentos debido a los bloqueos y pidió la intervención de autoridades.
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0: Comenzamos con el desarrollo de las informaciones. En la ciudad de La Paz se vivió una nueva jornada de enfrentamientos entre manifestantes y la policía y varias personas fueron aprehendidas.
3: Una nueva jornada de tensión se ha registrado este miércoles en la sede de gobierno. Esto producto de que los manifestantes que buscan la renuncia del presidente Rodrigo Paz arribaron a la sede de gobierno. Los mismos con petardos, dinamitas, piedras, palos, tuvieron un enfrentamiento con la policía. Cerca a la una de la tarde aproximadamente, cuando la marcha encabezada por la Central Obrera Boliviana, se logró aprehender al máximo dirigente de los campesinos de los Túpac Katari. Estamos hablando de Vicente Salazar, quien posteriormente fue liberado en horas de la tarde.
4: Se encuentra libre, se encuentra delicado de salud producto del arresto ilegal, pero se encuentra en completo estado de libertad el señor Vicente Salazar. Es lo que podemos informar como su situación jurídica, ¿no?
3: Asimismo, el ministro de Trabajo también ha confirmado esta versión de que el máximo dirigente de los campesinos se encuentra libre. En cuanto a los conflictos, los mismos se extendieron hasta lo que es la calle Sucre, la avenida Armentia, la plaza Riosiño, el teleférico Naranja, donde la policía tuvo que hacer el uso de agentes químicos para dispersar a quienes se encontraban o quienes se encuentran protestando en la sede de gobierno.
5: Hay que valorar, ¿no?, el esfuerzo que está realizando la policía y estamos agradecidos con la policía, por eso el aplauso.
3: Asimismo, los conflictos han dejado destrozos en las arterias de la urbe paseña, centralmente por estas arterias de la ciudad de La Paz. Basuras, contenedores destrozados, calles llenas de fogatas, jardineras también destrozadas, es lo que ha dejado.
6: Sí, por ejemplo, yo tengo negocio allá, vendo yo comida, ¿no? Está contaminando, la verdad, la basura. Yo quisiera que recojan todo, ¿no? De una vez.
7: ¿Qué lugar estamos?
6: Aquí en Kiosquita. Yo ven. Es Armentia y Pisagua.
3: Asimismo, un grupo de personas autoconvocados se apersonaron hasta dependencias de la Fuerza Especial de Lucha contra el Crimen para recriminar a los asambleístas que se hicieron presentes en busca de verificar la situación legal de los detenidos.
8: ¡Bloqueadores a la cárcel! ¡Bloqueadores a la cárcel!
3: al menos una docena de personas detenidas, quienes se encuentran en instalaciones de la Fuerza Anticrimen.
7: Para impuesto para un cunijo, un aruti papa, un aruti chuño, tenemos que hablar también.
8: ¿Eso quién les ha dicho?
7: Los dirigentes, los papeles están saliendo así, dice.
8: ¿Eso les han dicho los
7: dirigentes? Sí.
8: ¿Por eso les están movilizando?
7: Por eso estamos movilizando todo.
3: Es el informe, la jornada, cómo se ha desarrollado este ambiente de tensión, esta nueva jornada de enfrentamientos en la sede de gobierno, quien se encuentra cercada por más de 40 días debido a que las carreteras que conectan el departamento se encuentran bloqueadas por las personas quienes piden la renuncia. Presidente Rodrigo Paz, la información a esta hora de la tarde.
0: Y luego de ser aprendido cerca del mediodía, el principal dirigente de la Federación de Campesinos de La Paz, Túpac Katari, Vicente Salazar, fue liberado.
9: El ministro de Trabajo, Williams Bascopé, informó este miércoles que el dirigente de la Federación de Campesinos Túpac Katari, Vicente Salazar, fue liberado y que no hubo una aprehensión en su contra. Salazar fue capturado en medio de una movilización y llevado a oficinas policiales en el centro de La Paz. El mismo reconoció que el dirigente fue conducido, pero ratificó que lo liberaron.
10: Esa situación, les debo manifestar, es totalmente no real. El señor Vicente Salazar, tenemos entendido que fue conducido y ha sido liberado. Tenía una acción de libertad que hace tiempo ya había dejado sin efecto sus órdenes de aprehensión y él está liberado. Es la información real que tenemos, así no hay ninguna aprehensión del señor Vicente Salazar. Se tiene entendido de que ha habido, reitero, una acción de libertad hace tiempo y esto se ha tenido que cumplir porque es la ley que nos manda, ¿no es cierto? Entonces el señor Vicente Salazar está en plena libertad en este momento y lo que se especula en redes sociales y en algunos medios no es cierto, eso es más falso que el título de matemático de García Linera, ¿no?
9: Vicente Salazar es uno de los líderes de los bloqueos de caminos. Horas antes de su captura, manifestó que el gobierno tenía dos caminos: la renuncia de manera voluntaria o irse con una convulsión. Rodrigo Fernández, Herbol, La Paz.
0: Pero vamos a escuchar al abogado del dirigente Vicente Salazar, dirigente de la Federación de Campesinos Túpac Katari del Departamento de La Paz. ¿Qué es lo que dijo respecto a su aprehensión?
3: Gracias, buenas tardes a toda la audiencia de Bolivia en Contacto. Nos encontramos en la Fuerza Anticrimen, donde, bueno, se va haciendo declaraciones el abogado René Salazar, defensa legal del dirigente de los Túpac Katari. Estamos hablando de Vicente Salazar. Vamos a escuchar, él nos ha indicado que él mismo se encuentra ya libre y a buen resguardo.
11: Doctor, ¿quién la ordena, el fiscal?
12: En este caso, los mismos efectivos policiales, porque no tenían ningún mecanismo. Bajo tal entendido, ellos no tenían tuición y han cumplido la ley, porque hemos hecho conoce que no había ningún mandamiento de aprehensión.
3: ¿Él ahora está a buen recaudo, doctor?
12: Está a buen recaudo, se encuentra, ¿no?, atendido por un médico de confianza y obviamente valoración médica para que se pueda restablecer su salud.
3: ¿A qué hora ha sido aprehendido y a qué hora ha sido liberado?
12: Ha sido aprehendido aproximadamente 11:30 a 12 del mediodía y a las 3 de la tarde aproximadamente ha sido ya puesto en libertad.
3: ¿No había ninguna orden de aprehensión en su contra?
12: No había ningún mandamiento de aprehensión vigente. Bajo tal entendido, después de que su situación jurídica ahora se encuentra con libertad pura y simple.
3: ¿Es el único proceso que él tiene? Porque se hablaba que era por otro proceso.
12: No, es el único proceso penal. Se han instaurado acciones populares por varios vecinos, pero los mismos no han salido procedentes porque han sido mal planteados, ¿no? Entonces se ha asumido defensa y es por eso de que las acciones populares con referencia a los bloqueos y marchas no han tenido efecto porque han sido mal planteados las acciones populares.
3: ¿Qué tipo de lesiones tiene? ¿Se conoce eso, doctor?
12: Recién el médico nos va a hacer conocer, pero se puede denotar que han sido lesiones físicas, ¿no?
3: Perfecto, muchas gracias. Las palabras del abogado del dirigente René Salazar, del dirigente Vicente Salazar, quien ha informado sobre la situación jurídica del dirigente de los campesinos, dirigente del máximo de los Túpac Katari, quien ha indicado que se encuentra ya en libertad, ha confirmado que se encuentra en libertad, que sí había sido detenido cerca al mediodía y posteriormente en horas de la tarde, tipo 3 de la tarde, habría sido liberado el mismo y ahora se encuentra a buen resguardo. La información que se va realizando o que se va registrando a esta hora de la tarde en instalaciones de lo que es la Fuerza Anticrimen.
0: Agradecemos a nuestro compañero de trabajo Omar Escobar por ese despacho. Y ahora vamos hasta Cochabamba, Red Pío 12. Allí está el colega Wilson Gisbert. Wilson, buenas tardes. Adelante.
13: José Luis, muy buenas tardes, amigos del país, muy buenas tardes, saludos desde Cochabamba. Trabajadores denuncian que demandas sociales fueron politizadas y cuestionan injerencia del evismo en las protestas.
14: Los trabajadores de la Central Obrera Departamental lamentan que las protestas laborales y los bloqueos hayan sido politizados por parte del evismo y los cocaleros y que se aprovechen de las protestas para desviar las demandas laborales a temas personales de Evo Morales, que junto a sus bases cocaleras piden la renuncia de Rodrigo Paz y atentan contra la democracia y la estabilidad política. El ejecutivo de la Central Obrera Departamental, Edgar Zurita, pidió al gobierno retomar el diálogo para evitar que sectores afines al evismo se aprovechen de las protestas sociales.
15: Y lo peor de todo, se han metido temas políticos de los evistas, masistas o ex-masistas. Nosotros estamos respetando en este sentido que realmente son movimientos, son protestas sociales, sí, pero en el tema politizado nosotros tenemos que ser muy cautos en este sentido porque estamos dando cumplimiento a nuestros estatutos orgánicos donde nos dice la independencia política y sindical. No tenemos por qué manchar de ningún color político, y peor todavía cuando se están hablando en temas políticos para defender ciertas situaciones a personas que tal vez tienen delitos o procesos que están encaminados. Nosotros estamos obedeciendo a las determinaciones de resoluciones de ampliado, y eso nos han pedido, de que no se hable más de tema de denuncias, se hable simplemente de diálogo, pero si hay diálogo sincero de parte del gobierno, lo vamos a hacer. Entonces esto, por eso nosotros estamos viendo de que de alguna forma ver, bajar la guardia y empezar a buscar otra forma de resolver el tema del tema del Rodrigo Paz democráticamente electo. Tenemos que mantener, estamos hablando de democracia y no podemos romper ese tema de la democracia. Hay sectores que realmente, temas políticos que se han involucrado, y hasta nosotros no cumplimos ni respaldamos en este sentido cuando se está hablando en nombre de la clase trabajadora.
14: Walter Unzueta, Red Pío 12, Herbol, Cochabamba.
13: 18 horas con 11 minutos.
0: El alcalde de la Ciudad del Alto le pidió al presidente Rodrigo Paz no dictar estado de excepción y apostar por el diálogo.
16: Lo que sí no voy a dejar pasar es al narcoterrorismo. Sepan ustedes, lo he dicho en su momento, sus días están contados.
9: Así el presidente Rodrigo Paz reiteró su advertencia para el narcoterrorismo, que tienen los días contados a esta actividad ilícita identificada en medio del conflicto del bloqueo de caminos que ya lleva más de 40 días en La Paz y El Alto. El primer mandatario se refirió de esa forma al momento de la suscripción de un convenio con el municipio del Alto.
16: Estamos con las manos abiertas en el diálogo con otras organizaciones, que ya anunciaremos de qué manera se está recurriendo al diálogo. Pero también tenemos el amparo de la Constitución, ahora reforzada y reglamentada con la ley de la excepción. Cuando uno es presidente, solo bajo el cobijo de la Constitución debe cumplir lo que manda la Constitución para preservar la democracia. De igual manera le tocará a usted como señor alcalde, como alcalde ahora recién inaugurado en su corto.
9: En la misma actividad, minutos antes, el alcalde de El Alto, Elizer Roca, pidió al presidente Paz seguir insistiendo con el diálogo y no continuar con las detenciones a dirigentes quienes llevan esta medida de presión.
17: Presidente Rodrigo Paz, le pido públicamente que no persigan más a nuestros dirigentes para apresarlos. No deprima a mi pueblo alteño y no emite el decreto de excepción. El diálogo es el mejor camino, diálogo, para llevar acuerdos que beneficie a la población.
9: Rodrigo Fernández, Herbol, La Paz.
0: Ahora son las 6 de la tarde con 13 minutos.
13: La Central Obrera Departamental en Cochabamba exige respeto al corredor humanitario y pide a los bloqueadores permitir el paso de medicamentos y alimentos.
14: El ejecutivo de la Central Obrera Departamental, Edgar Zurita, pide a los bloqueadores dejar pasar medicamentos, personas enfermas, alimentos, oxígeno medicinal y otros. Zurita indicó que el Cabildo de la Central Obrera Boliviana determinó que se aplique un corredor humanitario. Sin embargo, no se estaría cumpliendo.
15: No queremos más.

0: escaseando los productos de pinos mercados y esto se aparece, están encareciendo, están doblando los precios y también los están especulando también los mercados, ¿no?
1: Por otra parte, el dirigente laboral expresó su preocupación porque los conflictos sociales se salen del control de los dirigentes de la Central Obrera Boliviana, ya que la población cada vez más expresa su rechazo a los bloqueos y movilizaciones. Exigen se aplique un estado de excepción y los mismos trabajadores se están viendo perjudicados con el retiro de sus fuentes laborales o porque deben tomar vacaciones forzadas.
0: Nos está generando totalmente un perjuicio total. En el tema de los fabriles, por ejemplo, ya las empresas han dado, prácticamente han paralizado sus operaciones por el tema de ingreso de insumos, no están produciendo, entonces han tenido que dar vacaciones colectivas, en algunos casos inclusive retiros. Esto obviamente nosotros como fabriles estamos muy preocupados porque esto no podemos seguir, ya no es sostenible este tema.
1: Cuatro sueltas, Respio 12, Herbol Cochabamba.
2: Las 18 horas con 16 minutos.
3: Enseguida retornamos con el noticiero que une al país.
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8: En estos momentos de mucha preocupación y sufrimiento de tantas familias, les invito a encontrarse para buscar la solución en bien de nuestro país, nos dice el obispo de la diócesis de Potosí, Monseñor Aguilera.
9: Es importante ya la llamada, la insistencia que los sectores puedan deponer esas medidas intransigentes y poder buscar soluciones a través del diálogo. 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
2: 6:21 PM, momento de la entrevista aquí en nuestro noticiero Bolivia en Contacto a través de la red de Herbol en el país. Hoy hemos invitado al señor Saúl Janco, él es vocero de los sectores sociales del municipio de San Julián en el departamento. Allí en San Julián hay una situación especial. Buenas tardes, señor Janco. Gracias por atender esta invitación de la red Herbol en el país. Quiero hacerle una pregunta. Había hasta hace unas horas, el gobierno estaba en un intento de diálogo ahí en Cuatro Cañadas para ver cómo dialogar para ver cómo puede terminar el bloqueo allí en San Julián. Una versión decía que a las 6:00 PM, o sea, hace 22 minutos, tenía que haber una reunión. ¿Qué hay de eso, por favor?
3: Una versión decía que a las en principio, de la tarde, ¿cómo está? Buenas tardes, minutos, un saludo a toda la audiencia de la radio, justamente para dar información acerca de lo que sucede aquí en el municipio de San Julián. Justamente hemos visto nosotros también diferentes medios de comunicación de alcance nacional que han hecho una publicación sobre una supuesta reunión o un supuesto diálogo entre el gobierno y los sectores movilizados. Sin embargo, desconocemos de dónde salió esa información, por lo menos como portavoz de los sectores movilizados. Yo justamente he tenido una reunión con los dirigentes en la que mencionaron que no se coordinó con ningún dirigente ningún diálogo y no había nada confirmado. Tampoco hubo una convocatoria formal al diálogo, no les llegó nada, por lo menos hasta hace 4 minutos que yo he estado en contacto también con la dirigencia, no ha llegado ninguna convocatoria oficial a ningún diálogo. Sin embargo, hay reuniones constantes también entre los sectores sociales para evaluar esta medida que se está dando en San Julián.
2: Bien, voy a ir a Cochabamba, allí está nuestro compañero Wilson Gisbert. Wilson, contigo, adelante desde Cochabamba.
4: Gracias, José Luis. Un saludo también cordial al invitado acá en Bolivia en Contacto. Señor Janco, ustedes exigen la renuncia del presidente del Estado. En una democracia existen mecanismos constitucionales para los cambios de gobierno. ¿Por qué consideran los sectores movilizados que la presión mediante bloqueos es el camino adecuado y no los canales institucionales previstos por la Constitución?
3: Bueno, habría que quizás separar algunos términos, ¿no? Si bien mi persona es portavoz de los sectores movilizados también, por un tema de que se pueda también ordenar la parte de la vocería de los sectores de San Julián, mi persona no es dirigente, no es representante de ningún sector, simplemente es un interlocutor, ¿no?, con los medios de comunicación en la labor periodística que hacemos aquí en San Julián. Ahora, sobre las situaciones o los pedidos que hay en San Julián, son varios sectores que se han sumado después del ataque violento que ha tenido San Julián, ¿no? En primera instancia estaba la Federación de Comunidades Interculturales San Julián Norte, que ahora es uno de los sectores que está fuertemente movilizado, pero también ahora, después del ataque o la represión violenta que ha habido a San Julián, se han sumado también los sectores urbanos, los barrios, la Federación de Juntas Vecinales, gremiales, transportistas, en una especie de defensa del pueblo de San Julián. Ahora hay, como le decía antes, hay reuniones constantes de cómo se va a abordar ahora la situación, porque todos los sectores prácticamente se han sumado en una especie de defensa ante un posible nuevo ataque. El pedido de renuncia sí hay de parte de un sector que ha agotado bastantes instancias también pidiendo muchas situaciones como la Federación Norte o transportistas de moto, a quienes no se les había atendido en ese entonces, ¿no? Entonces, son ellos los que están ahora movilizados y ahora también sumando a diferentes sectores sociales, más que de un pedido de renuncia, sino un tema de defensa de San Julián ante un nuevo posible ataque de civiles resguardados por policía.
2: Bien, señor.

0: Franco, ¿de qué depende el diálogo? Allá en San Julián, no sé si han ido ministros por allí, pero ¿de qué depende que haya diálogo para zanjar todo este problema que está viviendo San Julián estos días y esta temporada de bloqueos?
1: Bueno, a estas alturas, según mi análisis personal, y esto no lo hago también como interlocutor de los sectores sociales a quienes también represento de alguna manera en cuanto a vocería, creo que ha habido una especie de mala forma de afrontar la situación de parte del gobierno nacional, ¿no? Muchas veces, en las primeras instancias, cuando no estaba radicalizada esta medida, había la posibilidad del diálogo, pero desde un principio Rodrigo Paz, el presidente, decía o salía a dar declaraciones de que no quería dialogar bajo pliegos petitorios, ¿no? Entonces, por un lado, el gobierno creo que ha mostrado hermetismo al diálogo desde el principio de la movilización, y bueno, ahora la situación ahora se ha volcado, ¿no? Ahora es el gobierno quien insiste en el diálogo, y los sectores prácticamente también ahora están con ese hermetismo de querer dialogar. Sin embargo, ahora como están más sectores en San Julián, posiblemente si hubiera una convocatoria, quizá a la dirigencia en conjunta, podría verse la posibilidad también de que se pueda analizar con sus bases esa situación, tomando en cuenta que son muchos sectores ahora los que están en esa movilización.
0: Bien, vuelvo a Cochabamba contigo, Wilson.
2: Señor Janco, ¿han realizado ustedes una evaluación ahí en San Julián? ¿Cuál es el impacto económico en la región sobre estas medidas de bloqueos? No solamente en San Julián, sino también lo que significa ese canal de Santa Cruz hacia el Beni, por ejemplo, y en general también para Santa Cruz y para el país. ¿Han evaluado este impacto económico?
1: Bueno, no tenemos nosotros una instancia de evaluación, ¿no?, o un equipo técnico de evaluación de estos temas. Sin embargo, de manera social podemos decir, nosotros estamos en nuestro mes aniversario y una de las actividades importantes de nuestro aniversario es nuestra Expo Agro del Este, que hace un movimiento económico bastante grande en San Julián en favor de los productores y las empresas también que proveen insumos, maquinaria a este sector altamente productivo como lo es San Julián, ¿no? Sin embargo, no tenemos una instancia o una entidad que pueda cuantificar si es que se podría también hacer tal situación aquí en nuestro municipio, por lo menos no, ¿no?
0: Bien, señor Janco, no sabemos si la policía ha retornado a San Julián o todavía ese cuartel que tenía la policía está vacío. ¿Cómo está el ambiente en este momento en San Julián respecto a esto de la policía? ¿Hay peligro? ¿Hay delincuentes que están merodeando? ¿Cómo está el ambiente?
1: Bueno, la policía, tenemos entendido que horas antes, seguramente ellos sabían, ¿no?, que se iba a hacer esta intervención, este ataque violento de San Julián. Horas antes ha abandonado la policía el módulo policial que está en la plaza principal de San Julián, y hasta ahora no ha regresado la policía boliviana a San Julián. El ambiente en San Julián, bueno, es una tensión constante que por momentos también va bajando, ¿no? No solamente por la susceptibilidad de que haya malhechores rondando en la población, sino también una tensión fuerte por la susceptibilidad que tienen también las cabezas dirigenciales ante rumores bastante fuertes también de que serían aprehendidos, de que estarían en equipo de inteligencia del gobierno. Incluso hay susceptibilidad de que vuelvan a hacer el ataque también los de la Unión con la policía por detrás. Entonces, la susceptibilidad es grande, la tensión es bastante dificultosa o fuerte aquí en el municipio de San Julián, y ante esa situación, pues los sectores están también tomando los caminos ahí en el ingreso y en la salida de San Julián también, porque la amenaza viene de los dos lugares a San Julián, ¿no?, tanto de la ruta del Beni y también de Santa Cruz.
0: Bien, nuevamente contigo, Wilson, en Cochabamba.
2: José Luis, señor Janco, Entiendo que ya José Luis también hizo esta consulta, pero quisiera reiterar, porque creo que es muy importante, ¿de qué cree que depende en este momento el diálogo? Porque, bueno, no podemos estar en eso de que, como el gobierno primero no quería, ahora somos nosotros los que no queremos, ¿no? Como dos niños caprichosos. Y eso olvida todo el drama que está viviendo un sector de la población, productores afectados, familias que no pueden acceder a alimentación, a medicación, a sectores de salud. O sea, ¿de qué depende, señor Janco, el diálogo en este momento? Usted que está viendo por dentro los ánimos, como decía José Luis, esa predisposición. ¿Hay predisposición? ¿De qué depende? ¿Cuáles son los detalles importantes que en este momento se debe tomar en cuenta para entablar el diálogo?
1: Yo creo que el gobierno tiene que bajar un poco, ¿no?, la forma en la que está afrontando este conflicto y la que ha iniciado desde cómo ha iniciado desde un principio, ¿no? El hecho de que se haga este ataque de manera tan violenta, de manera tan ilegal, podríamos decir, con civiles que vengan resguardados por la policía, es un ataque directo y una provocación directa también a los culianeños, ¿no? Entonces, creo que es una situación que ha sido un error muy grande del gobierno llegar a esta situación. Entonces, creo que de alguna manera eso ha dejado marcado también en la población de San Julián esta situación, que de alguna manera tiene que darse una salida, ¿no? Y esto me lo digo también como dirigente o como parte o como me han puesto también en muchos medios de comunicación, como dirigente evista incluso, ¿no? Entonces, creo que tiene que haber esa voluntad y tiene que notarse de parte del gobierno. Por ejemplo, se han llevado 5 detenidos de San Julián.
3: Es la hora 18:32 minutos.
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0: La Fuente Ciudadana consultó con la gente cómo evalúa la población el la acción que tiene el presidente Rodrigo Paz. Vamos a escuchar.
19: Tras

0: atraviesa el país.
1: Bueno, nuestro presidente realmente se aplazó, como diría mi profesor en el colegio, realmente de 10 le pongo a 0, porque no soluciona los problemas, porque el problema y el hecho de todos estos 40 días que está viviendo la ciudad de La Paz está en las carreteras, y ahí tiene que ir a dialogar, a buscar la solución. Así que yo le pongo una calificación de 0, porque es pésimo, no tiene un plan, realmente solamente es discurso, y realmente ha perdido la credibilidad de las personas y de toda la comunidad paseña y boliviana, porque no soluciona nada, no dice nada. Realmente nos estamos acostumbrando a escucharlo, pero nunca dice nada, y así que solo pido paz social para Bolivia.
2: Bueno, desde mi perspectiva, su actuar del presidente es bastante lento, porque si bien las autoridades de la asamblea le han dado un poder para que nosotros como país podamos salir adelante, parar los conflictos y asimismo darle ese permiso, ese aval de que él pueda dictar un estado de excepción, porque desde mi perspectiva lo amerita el país, lo amerita el departamento. Entonces es muy lento su actuar, si bien da sus conferencias, habla al país, pero hay cosas inciertas, él mismo no se sabe entender en algunas cosas, redunda mucho en otras, y si bien a veces la población está muy alerta, muy atenta a lo que diga, se queda con un sabor a poco, y eso es lo preocupante, y como ciudadano sobre todo, y como país también.
3: Lastimosamente no se está haciendo nada, seguimos perdiendo tiempo, la verdad todo está yendo de, no puedo decir de mal en peor, pero sí se está cumpliendo solo caprichos de personas ajenas que no tienen nada que ver con la sociedad en general, simplemente al grupo social es que los beneficia a ellos como tal, y eso no es una ayuda, simplemente vuelvo a repetir, es cumplir caprichos de las personas que están causando todos estos conflictos. Es como si le dieras a un ladrón la pistola para que te robe.
4: Cada día que pasa los conflictos se agudizan más y más, y escasez aumenta también, y es muy difícil para el ciudadano paseño el día a día. Lo noto al presidente muy pasivo frente a estos conflictos, porque realmente ya ha llegado al límite, y esperamos todos que dicte el estado de excepción. Sin embargo, también comprendo que para él es una medida bastante difícil, porque siempre una medida de esta naturaleza conlleva muchos riesgos, y a veces las personas piden que se dicte el estado de excepción y lo demás, pero cuando se ejecuta y comienzan a haber heridos o a veces hasta muertos, esa misma gente también después a él lo acusa. Y finalmente el presidente es un boliviano más como nosotros, tiene familia, tiene una vida, y es muy, muy riesgoso para él también tomar esa decisión. Para mí, los culpables, enteramente culpables de toda esta situación, son esos bloqueadores que están bajo las órdenes de Evo Morales. Para mí, el culpable mayor es Evo Morales. Él es el que debería pagar por todos estos problemas que estamos atravesando los ciudadanos desde hace ya 40 días.
5: En el tema del presidente Paz, bueno, no da palabras concretas a la población para que pueda haber una solución. No, divaga mucho en sus conferencias. Es una postura muy bastante debilitada la que se muestra, y bastante vulnerable que se muestra también a nivel internacional.
6: Es una persona la cual, a mi parecer, no toma una decisión objetiva ni asertiva. No se decide por el futuro de un país y de dos ciudades que están sufriendo por los bloqueos. Pienso que si él goza de remuneración económica, lo demás me interesa.
7: El presidente se aplazó, de lejos. ¿Cómo puede ser que estamos esperando 40 días para una solución? ¿Cuánta gente ya ha muerto en los caminos, en las carreteras, transportistas secuestrados, los paseños y los salteños igual secuestrados en nuestra propia ciudad? Esto ya de verdad ya es inconcebible. Y que el presidente no haga nada, hasta pareciera que ya es cómplice de todo eso. Y sería bueno de una vez por todas que solucione esta situación, porque de verdad ya está desesperante.
0: Durante el recorrido, vecinos y transeúntes expresaron sus opiniones. Una gran mayoría cuestionaron las respuestas del gobierno, considerando que fueron con lentitud y no dan solución a la crisis actual. Para La Fuente Ciudadana, Israel Hurtado, Herbó La Paz.
8: Ahí está La Fuente Ciudadana de este día, miércoles 10 de junio.
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8: Ahora son las 6 de la tarde con 43 minutos.
9: Enseguida retornamos con el noticiero que une al país.
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20: En estos momentos de mucha preocupación y sufrimiento de tantas familias, les invito a encontrarse para buscar la solución en bien de nuestro país, nos dice el obispo de la diócesis de Potosí, Monseñor Renán Aguilera.
21: Es importante la llamada, la insistencia que los sectores puedan deponer esas medidas intransigentes y poder buscar soluciones a través del diálogo. Es la mejor manera por la cual podemos nosotros poder construir Bolivia y poder mejorar nuestra situación económica, nuestra situación política y social. Y yo les hago un llamado a nuestras autoridades nacionales y a los dirigentes de las organizaciones sociales que depongan esas intransigencias para poder encontrarse. Recuerden que somos hermanos, somos bolivianos, no somos enemigos. Y hay ciudades, hay familias, generalmente ya las familias están sufriendo, sobre todo en La Paz, en El Alto, y ahora también en las otras ciudades de Bolivia. Están sufriendo la falta de alimento, están sufriendo la falta de trabajo, están viviendo situaciones de incertidumbre. No podemos seguir generando más pobreza, generando más dolor y más sufrimiento en nuestras familias. familias bolivianas. Les invocamos que el Espíritu Santo ilumine las mentes y los corazones de los que tienen la responsabilidad de solucionar esta situación para nosotros los bolivianos. Que Dios bendiga a Bolivia, que Dios bendiga a nuestras autoridades y dirigentes sociales para que puedan encontrar soluciones verdaderas a esta situación. Bendiga a Bolivia.
20: Mensaje de la Red Pío XII.

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1: Dificultades para la navegación, lo que derivó en un incidente que obligó a activar de manera inmediata operaciones de búsqueda y rescate. Como resultado de los operativos, fue rescatado con vida el suboficial inicial Cristian Jesús Huanca Cruz, y sin embargo fueron hallados sin vida, fallecieron el suboficial mayor Rolando Medrano Flores Arias y el suboficial inicial Miguel Ángel Iber Condori Mamani. Asimismo, la Armada reportó la muerte de dos personas que hasta el momento del comunicado no han sido identificadas. Ahora son las 18 horas con 50 minutos.
2: Mensaje de Evo Morales a Rodrigo Paz. Si me da garantías, voy a La Paz. Y si es machito, que venga a la Ocaeñe.
3: Evo Morales desafió este miércoles al presidente Rodrigo Paz a reunirse, ya sea en La Paz, brindándole garantías, o en el trópico de Cochabamba.
4: Diálogo, diálogo, ¿qué diálogo entonces? Diálogo es para resolver, atender las demandas. El presidente diga una conferencia. Si es machito, que venga Evo a La Paz. Si me da garantía, voy allá. Y si no, si es machito, que venga la Ucrania para hablar temas sociales, que venga. Y no solamente vamos a hablar de las reivindicaciones, van a enseñar cómo se gobierna. Cómo se gobierna con Amazúa, Mayuya, Majera. Un gobierno mentiroso. Ya saben ustedes de memoria.
3: Morales se pronunció en un acto en Chimoré, donde diferentes dirigentes manifestaron que protegerán al exmandatario ante posibles intentos de detenerlo. Señaló que habría planes incluso de intervenir con helicópteros en su contra.
4: Y quiero decir de verdad, si el gobierno, que es presidente Rodrigo Paz, marioneta de Donald Trump de Estados Unidos, si quiere meter, que se meta. Y cualquier muerto va a haber responsabilidad del gobierno. Vamos a defendernos como siempre nos hemos defendido.
3: Informó Luis Vargas, Repío 12, Cochabamba.
2: 18 horas con 52 minutos.
1: En Cobija, la policía y el Ministerio Público allanaron oficinas de empresas madereras que estarían involucradas en el caso del cargamento de droga mimetizada en madera que fue detectado por autoridades chilenas.
5: Tras conocerse el reciente caso denominado Narcomaderas, en el que autoridades de Chile apuntan al departamento Pando como uno de los lugares origen del producto, este miércoles el Ministerio Público y la Fuerza Especial de Lucha contra el Narcotráfico, FELCC, ejecutaron operativos de allanamiento a las oficinas del aserradero Multipando, uno de los cuatro presuntamente involucrados en los cargamentos de madera impregnados con droga. Los operativos tienen como objetivo colectar elementos de prueba sobre la vinculación en estos ilícitos. La investigación continúa en curso y se aguarda información oficial. En el informe, Yosiro Nay, Radio Frontera, Herbol Cobija.
1: Eric Sanginés fue posesionado como nuevo ministro de Educación.
6: Ricardo Eric Sanginés Chávez fue posesionado este miércoles como nuevo ministro de Educación por el presidente Rodrigo Paz en un acto realizado en la Casa Grande del Pueblo. La nueva autoridad, que anteriormente se desempeñó como asesor de esa cartera de Estado, asume el cargo tras la renuncia de Beatriz García. Este nuevo ministro agradeció a su antecesora por el trabajo realizado y aseguró que dará continuidad al camino trazado.
7: En la gestión pública, la continuidad de las buenas políticas es una virtud institucional. Por ello, una de las prioridades inmediatas de mi gestión será mantener y profundizar el excelente trabajo de consenso que se viene desarrollando con ambas confederaciones de maestros del país, tanto urbanos como rurales. Los maestros y maestras no solo son los ejecutores de la política educativa, son los verdaderos artífices de la transformación en las aulas.
6: Por su parte, el presidente Paz destacó la experiencia de Sanginés en el área educativa y señaló que el país enfrenta importantes desafíos en este ámbito.
8: Es esta Bolivia que tiene que ver con progreso, con una visión de desarrollo, donde la educación y el nuevo objetivo del ministro es poner una educación al servicio de su pueblo para que su pueblo sea y se supere con esa educación en el futuro.
6: Rodrigo Fernández, Herbol La Paz.
1: En Potosí, la Caja Nacional de Salud se quedó sin medicamentos debido a los bloqueos y pidió la intervención de autoridades.
9: La Caja Nacional de Salud Regional Potosí atraviesa un momento crítico, ya que en pocas horas podría quedarse totalmente desabastecida de medicamentos indispensables para la atención de pacientes con diálisis, tratamientos oncológicos y casos críticos. El jefe médico de la administración, José Ochoa, informó que existe 34 toneladas de medicamentos retenidos en la ciudad de Sucre, situación que impide garantizar la continuidad de los tratamientos.
10: Emergencia para poder pedir apoyo humanitario a diferentes instituciones que en este momento nos encontramos en conflicto. Le pedimos al gobierno, le pedimos a los bloqueadores que generen el diálogo o la mejor forma posible para pacificar, viabilizar esta situación. Nosotros nos hacemos presentes aquí en este momento para poder hacer conocer de que ya estamos desabastecidos de medicamentos en la Caja Nacional de Salud, en el Hospital Obrero, en vista de que tenemos pacientes con enfermedades que son renales fundamentalmente. Ustedes conocen, ellos pasan todo acá 3 veces por semana para hacer su diálisis y nos está faltando ya toda la medicación referente a lo que concierne las soluciones para generar la hemodiálisis. Entonces esta es nuestra mayor preocupación en vista de que estos pacientes requieren la falta de estos, realización de estos procedimientos puede determinar fallecimientos. Nuestro cargamento de medicación se encuentra paralizado en la ciudad de Sucre. Son 34 toneladas en las cuales se encuentran estas soluciones básicas. Se encuentran medicamentos para pacientes oncológicos. Se encuentran otro tipo de medicamentos y otras soluciones que requiere permanentemente para la utilización diaria. Hemos recurrido desde el día de ayer, hemos recurrido a pedir apoyo a la brigada parlamentaria. Hemos pedido, esta mañana me presenté en la gobernación para poder conversar con el gobernador. Me parece que él tiene otras actividades, dejé la nota correspondiente y obviamente me derivó para hablar con el jefe de sedes. Estos asuntos no se tratan a este nivel, sino es más a alto nivel, y eso determina de que nosotros lo hayamos movilizado juntamente con el gerente general, con el doctor Germán Hoyos.
9: En el informe, Daniel Mogro, Radio Líder, Herbol Potosí.
1: Ahora faltan 2 minutos para las 19 horas.
2: Sectores empresariales de Oruro proponen una ley antibloqueo para garantizar el libre tránsito en el país.
11: Gerente de la Cámara Departamental de Industrias de Oruro ha señalado que ya presentaron hace 3 meses una propuesta de ley denominada antibloqueos, cuyo objetivo es resguardar la libre circulación de personas y mercancía en todo el territorio nacional.
12: La Constitución Política del Estado, en uno de sus artículos, es muy clara. Dice, se establece el libre tránsito de las personas, especialmente en todo el territorio nacional. No te dice que puedes bloquearle el rato que te dé la gana a una persona, sino que tienes la libertad de poder transitar por todo el territorio nacional, siempre que tus actividades sean lícitas y estén enmarcadas dentro de la Constitución.
11: Peñaranda ha señalado que los bloqueos vulneran el derecho constitucional al impedir la circulación de la población.
12: Y lamentablemente el gobierno nacional no le ha dado la importancia, no sé si le habrá dado la importancia o celeridad necesaria para establecer que el libre tránsito es un derecho constitucional de los bolivianos.
11: Finalmente dijo que se tiene la necesidad de aprobar una norma que garantice la libre transitabilidad y evite futuros bloqueos de carreteras, informó Wilson Cruz, el Pío 12, Herbol Oruro.
2: Y luego de esa información desde Oruro, nosotros les agradecemos por su atención. Volveremos mañana, jueves, a partir de las 7 de la mañana, con más informaciones en Bolivia en Contacto. Será hasta entonces. Muy buenas noches a todos.
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18: Hay el reclamo que hay muchos puntos en la ciudad del Alto que ya no están en bloqueo, sin embargo aparecen personajes no alteños que obligan o se quedan a bloquear perjudicando el desarrollo del Alto, porque vienen de otras regiones del país a querer imponer una visión política que solo satisface los intereses políticos tanto de la extrema izquierda en Bolivia como de la extrema derecha, porque hay líderes de la extrema derecha que también quieren que el Alto sufra, que la paz sufra.
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1: 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Por supuesto, se aplica un descuento del 20% sobre el consumo de energía eléctrica de los primeros 100 kilovatios hora por mes y es aplicado al consumo de la vivienda categoría domiciliaria donde habita el beneficiario mayor de 60 años. ¿Qué duración tiene este beneficio? La vigencia del descuento es hasta el último mes del año en curso, por lo que debe ser renovado al final o inicio de cada año personalmente por el beneficiario. ¿Cuáles son los requisitos para acceder a este beneficio? 1. 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Importante, la Ley 1886 indica que la persona que adultere la fecha de nacimiento para obtener el beneficio lo perderá de por vida. En caso de fallecimiento del beneficiario, los herederos deberán comunicar el hecho a la empresa en el siguiente mes de ocurrido el deceso, a efectos de que la empresa proceda a la suspensión del beneficio. Este beneficio se aplica únicamente a la vivienda donde reside el beneficiario y solo puede recibirse en una única distribuidora de todo el país, por lo que en caso de identificar una doble afiliación, se procederá a realizar la baja de forma inmediata de este beneficio. CEPSA, una empresa al servicio de su gente. 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

0: Es la hora 19:16 minutos.
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9: Papás y mamás, ¿qué no debe faltar en las mochilas de sus hijos e hijas?
10: Respeto, confianza, sueños, metas,
11: apoyo,
10: autonomía, solidaridad, responsabilidad y sobre todo, mucho amor.
9: Recuerda que el éxito de tus hijos e hijas es la suma de pequeños detalles de cariño, repetidos día tras día.

0: Es la hora 19:32 minutos.
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0: Es la hora 19:45 minutos.
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